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2: Persisten denuncias ciudadanas por fallas eléctricas, fuga de aguas negras y falta de iluminación en Tuxtepec y la región. Habitantes de la colonia Ortega denunciaron el deterioro del cableado eléctrico y la falta de mantenimiento en transformadores, situación que aseguran ha provocado constantes fallas en el suministro de energía eléctrica. Los vecinos hicieron un llamado a la Comisión Federal de Electricidad para que atienda de manera urgente esta problemática antes de que registren afectaciones mayores o accidentes derivados de las malas condiciones de la infraestructura. En el municipio de Yoxintepec, ciudadanos reportaron que existe cableado eléctrico tendido sobre la carretera, representando un riesgo para automovilistas, motociclistas y peatones que diariamente transitan por esa zona. Además, denunciaron que los cortes y variaciones en el suministro de energía continúan siendo frecuentes, afectando tanto a familias como a comercios. Por otra parte, automovilistas hicieron un llamado a extremar precauciones en el tramo carretero conocido como Loma del Chivo, antes de llegar a Pinacho, en la ruta hacia Valle Nacional. De acuerdo con los reportes, trabajadores que realizan labores de mantenimiento esparcieron grava sobre la carpeta asfáltica sin compactar adecuadamente, lo que podría provocar derrapes o accidentes específicamente para motociclistas. Mientras tanto, continúan sin ser atendidas diversas problemáticas, denuncias por la ciudadanía en la ciudad de Tuxtepec. Una de ellas es la fuga de aguas negras ubicadas en la calle Rayón, entre las avenidas Libertad y 5 de Mayo, a escasos metros del Palacio Municipal. Vecinos señalan que el problema lleva varias semanas generando malos olores, contaminación y riesgos sanitarios sin que exista una solución por parte de las autoridades. A esta situación se suma otra fuga de aguas residuales reportada en la calle Allende, entre las avenidas 5 de Mayo y Libertad, donde los habitantes aseguran que la problemática supera ya los 3 meses sin ser atendida. Ante ello, solicitaron la intervención inmediata de la Regiduría de Servicios Básicos para resolver una situación que afecta tanto a la salud pública como la imagen urbana del municipio. Finalmente, ciudadanos denunciaron las condiciones de inseguridad que prevalecen en el puente Tuxtepec, que conecta el bulevar Antonino Fernández con el bulevar Benito Juárez. Señalan que durante las noches el paso se convierte en una zona de riesgo debido a la ausencia total de iluminación pública, pese a tratarse de uno de los puntos más transitados de la ciudad. Los vecinos exigen la instalación y reparación de luminarias para garantizar la seguridad de quienes diariamente utilizan esta importante vía de comunicación.
3: A quien corresponde una observación, cuando voy a penitenciario de Tuxtepec, que todo lo que lleva comida, lo que es la puerta principal, la gente está afuera con ese sol, y ahorita con esta lluvia que estamos empezando, pues para mi punto de vista, a la autoridad que corresponda que haga un techado ahí afuera, lo que es la puerta principal, para que esté uno protegido tanto del sol y agua como ciudadano.
4: Quiero hacer un reconocimiento a ORP Noticias por la difusión brindada a mi denuncia, ya que esto resultó fundamental para que las autoridades competentes pudieran dar el seguimiento correspondiente al caso, y esta atención permitió encauzar las acciones necesarias para su debida atención.
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1: ¡Ay, ay, ay! Buenas tardes, buenas tardes. ¿Cómo estamos, familia? Bienvenidos. Yo ya pasé, con permiso. Estamos en este horario provisional, provisional. Son las 6 de la tarde con 23 minutitos. Amigo y servidor Manny Santiago saludándote desde el búnker de la mejor. De la guarida. De la mejor 106.5 FM. Estamos en el rapidín de la tarde ya. Pues próximamente el de la noche, porque nos va a agarrar aquí la noche. Bienvenidos a esta emisión de Juevesito Rico, 18 de junio de 2026. Día de fútbol, día mundialista, día de apoyar a la selección mexicana. Hoy juega ya en una horita, más o menos media hora. A las 7 está programado el partido. Esperemos que pues estén escuchando la mejor y al mismo tiempo viendo la tele el partido. Vamos a tener ahí en cada intervención los detalles de cómo va el partidaxo, ¿sale? Para que no se les olvide. ¡Añeñe! Por supuesto, los pongo en contacto con la línea telefónica 287-125-7862 para los que quieran comunicarse en este momento, solicitar los temitas que quieren escuchar previo al partido, una dedicatoria, un tema en especial, algo que decir, algo que declarar. ¿Cuánto crees que vaya a quedar el marcador del día de hoy? Porque vamos contra Corea, ¿verdad? ¿Va contra Corea del norte, del sur o de en medio? Bueno, va contra Corea, no importa. De donde sea, de atrás, arriba, adelante, atrás, no importa. La cosa es que vamos contra Corea, los coreanitos que dicen que los coreanos y los chinos tienen los ojitos rasgados así porque no te ven, te escanean, compadre, de arriba para abajo, así. ¡Oh, se ha tomado! ¡Órale, pues! Y por cierto, pues ahí vamos a hacer ya a ver cuánto. Yo voy a empezar. Yo propongo, o más bien yo pienso que vamos a, en el caso más optimista, un 2 a 1 a favor de México. Yo opino que ese marcador, yo presiento que ese marcador va a estar, esperemos que nos favorezca, ¿verdad? Que ruede el balón, señores. Por ahí, ¿cuál va a ser tu pronóstico? Coméntamelo en este momento. Órale, pues, es para My Frank. ¿Cuánto crees que quede México contra Corea, My Frank? A ver, áñeñe, hagan sus quinielas, hagan sus predicciones. Por aquí los vamos a estar leyendo con mucho gusto. Pues vámonos, pues, a más música, familia. Es lo que queremos. Llega el grupo Límite. Se llama Papacito.

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1: Añeñe, pues, por aquí ya nos están solicitando.

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0: ¿Cómo de que no? ¿Cómo de que no vamos a festejar a papá, hombre?
1: ¿Es carpadilla?
0: Papá es lo mejor que, el mejor amigo que puedes tener, bueno. Sí, claro, claro que sí. Porque de papás, hay papás, de papás, de papás, de papás. Pero hablando de papás, el domingo, si Dios lo permite, si la vida también nos deja, vamos a tener un especial programa para los padres, para todos los papás del auditorio. Los que escuchan la mejor 106.5 FM, estamos invitándolos de una vez porque desde las 6 de la mañana vamos a empezar con las mañanitas, las mañanucas, así que vayan escribiendo de una vez, vayan anotando el nombre de sus papás, mándemelo desde ahorita, si quieren desde ahorita, para que yo vaya tomando nota y vamos a pasar lista ese día para felicitar a todos los padres, todos los papás que van a estar celebrando justamente su día el domingo 21 de junio, sí, porque es el tercer domingo de cada junio, ¿sí? Entonces cada tercer domingo de junio, año con año, estamos celebrando el Día del Padre, ya que pues no tenemos una fecha en específica, no hay, pues ahora sí, como dicen, el día 10, caiga de lunes a viernes, caiga lunes, martes, miércoles, no importa, se celebra el día 10 de mayo, ¿no? O el Día del Maestro, que caiga en día festivo, que caiga en día hábil o no hábil, es el mismo día 15 y cobran quincena también. Entonces, pues desgraciadamente el Día del Padre no es una fecha específica, simple y sencillamente dicen el tercer domingo de cada mes. ¿Por qué? Porque son los días que papá por lo general descansa, o está en casita, ¿verdad? Ya no se ocupa de otras cosas más que estar en casita a todo dar. Pues bueno, ahí está, ¿sale? Anote a mi jefe Albino Terán Altamirano de Pinacho, ok, perfectamente, ahorita ya primer nombre para felicitar ya a don Albino para el Día del Padre, con mucho gusto, claro que sí, vamos a estar anotando por ahí a todos los papás, vamos a hacer una listita y el día domingo temprano, por ahí de 6, 7, 8 de la mañana, vamos a estarlos nombrando poco a poco para que vayan solicitando y vamos a tener pura dedicatoria para los papás, canciones que les gustan a ellos, canciones que alguna vez les recordó algo, vivieron algo, no sé, la cosa es que la pasemos ese día fenomenal, en el Día del Padre vamos a tener programa especial, así que ya lo saben, con su amigo y servidor Manny Santiago. Vámonos a más música, familia. Claro que sí, vamos a seguir bailando. Órale pues, era el rapidín de la tarde ya con Manny Santiago. No se olviden, a las 7 juega la selección, vamos a tener por ahí el marcador. Por aquí nos estaban diciendo, antes de que me vaya, rápido, dice por aquí el rápido comentario, 4-2 México, my friend. Órale pues, dale, vale. Optimista mi amigo my friend, vámonos, se llama Pero La Recuerdo. Ay Diosito. Como dice Pancho Barraza, esta sí me salió mala. Súbele, hace la mejor 106.5 FM, no le cambies en el rapidín de la tarde con Manny Santiago. ¡Añeñe!

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1: Ay, ay, ay, duende. Estás haciendo de las tuyas, chamaco. Ya son las 6 de la tarde con 58 minutos. Chomecha, Pasumecha Marimar, qué rápido se nos va la hora, compadre. Pero bueno, no importa, ya que estamos a unos minutos de dar inicio con el partido. Pero antes estuvimos ahí escuchando, mi querido viejo, para dar la complacencia. Rapidita, para... por ahí nos estamos solicitando para... dice, mi marido Juan Anaya de Camarón Sal, si puedes. Ah, ñeñe, pues por ahí está para el esposito, para el esposo de la esposa, para don Juan Anaya de Camarón Sal, si puedes. Hasta allá se va viajando, mi querido viejo. Órale, pues. También allá para mi amigo el cemental, mi amigo Luis de Pinacho. Mira nada más, órale, pues. Qué pequeño es el mundo, ¿no? Eso, ahí está. Después de un buen tiempo nos reencontramos ahí, aunque sea por radio, mi querido Luis. Un abrazo enorme para ti, para toda tu familia. Y pues la felicitación anticipada ya para tu papá, Albino Terán Altamirano. Saluditos para él. Esperemos que pasen un feliz día del padre. Ya ustedes se saben programar. Ya van a saber qué le van a ustedes a regalar a papá. No sé, una comidita entre los hermanos, entre los amigos, los compadres. Una convivencia familiar que sea bonita, que sea amena. Lógicamente, si van a tomar, si van a beber algo de bebidas embriagantes, no abuse, por favor, porque luego la fiesta termina, pues, a veces en pleito y no queremos que suceda eso, ¿eh? Es el día del padre, hay que celebrar a todo dar, a todo padre. Si ya celebramos a mamá, a toda mami, hay que celebrar a papá, a todo padre. ¿Cómo no? Vámonos pues a rápidamente a identificar la estación y regresamos con mucho más para todos ustedes. Recuerden que estamos en el rapidín ya de la noche. Ya cayó la noche, señores. Con Manny Santiago. Ay, me encanta este horario, no sé por qué. Regresamos, no le cambien, están en la mejor 106.5 FM. Añeñe, aquí nomás, súbele.
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3: Vecinos denuncian abandono de servicios públicos e infraestructura en diversas colonias de Tuxtepec. Habitantes de la colonia El Castillo denunciaron la falta de iluminación en distintos puntos del sector, particularmente en la loma que conecta con la calle Campeche, donde durante las noches prevalece la oscuridad total, generando preocupación entre vecinos por el riesgo de accidentes y hechos delictivos. La misma situación se presenta en la entrada de la colonia El Trigal, a la altura de una conocida tienda de autoservicio, donde ciudadanos aseguran que la ausencia del alumbrado público pone en peligro a quienes transitan por la zona. En otro reporte ciudadano, vecinos de la colonia Guadalupe Hinojosa manifestaron su inconformidad por las malas condiciones en las que se encuentran las calles y caminos del asentamiento. Señalan que el deterioro de las vialidades afecta diariamente a familias, estudiantes y conductores, por lo que hicieron un llamado a las autoridades municipales para que atiendan una problemática que, aseguran, lleva varios meses sin solución. Asimismo, habitantes de la colonia La Esperanza denunciaron que desde hace más de un año permanece acumulado un montón de tierra, grava y escombro sobre la calle Costa Rica durante la temporada, situación que obstruye parcialmente la circulación vehicular y provoca encharcamientos durante la temporada de lluvias. Los vecinos explicaron que esta condición obliga a taxis y otros vehículos a tomar rutas alternas, incrementando los costos de traslado para quienes viven en la zona. Por ello, solicitaron la intervención de las autoridades municipales para retirar el material vial y restablecer el libre tránsito. A esta lista de problemáticas se suma el caso de la calle Cedros en la colonia La Moderna, donde ciudadanos reportan constantes inundaciones debido a que el agua pluvial no tiene una salida adecuada tras la construcción de una nueva banqueta. Los afectados señalan que cada lluvia agrava la situación, generando afectaciones a viviendas y complicaciones para peatones y automovilistas. Finalmente, transeúntes alertaron sobre una tapa de registro eléctrico que se encuentra hundida y parcialmente abierta sobre la banqueta en la avenida Independencia, muy cerca de conocida ferretería. Los denunciantes advierten que representa un riesgo permanente para peatones, adultos mayores, personas con discapacidad y usuarios de silla de ruedas, por lo que solicitaron su reparación inmediata antes de que ocurra algún accidente.
4: Muchas gracias, Carla, ya que gracias a ti y a tu medio pude recuperar mi cartera. Muchas gracias y abrazo.
5: Hola, me gustaría que me apoyen con un servicio social, ya que extravié mi cartera en Color Café, cerca de la parada del Borrego. 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
1: ¡Órale, Añeñe! Y los Tigres del Norte, los Jefes de Jefes, me regalo contigo. Chiqueteta, dijera por ahí mi tío. Las 7 de la noche con 7 minutos exactamente ya. Comunícate al número telefónico en cabina 287-125-7862. Este es el rapidín de la noche ya, señoras, señores. Claro que sí. Ay, ay, ay. Dice, ¿me podrías poner la canción? Hoy le hablo a diario de los Tigres del Norte. Acaban de sonar los Tigres, mija. Te dormiste ahora sí. Ni moños. Mira, te la voy a catafixiar por esta que ya tengo lista para sonar. Ay, para que se la pongan a todos los papás desde ahorita, mira. Fin de semana, qué padre, ya viene, ¿eh? Se llama el joven viejo. O el viejo joven. De Joan Sebastián. ¡Súbele!

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14: Bueno, muchachones, muchachonas, ya están desarrollándose el partidito, ya empezó, 18 minutos llevan ya. No, hombre, una salvada que tuvo México por ahí, de chilena, papá. Ahorita les digo quién fue el que salvó la portería mexicana, Dios de mi vida. 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Y bueno, pues ya estamos de regreso con ustedes en la mejor 106.5 FM. Me da mucho gusto que sigan con nosotros, a pesar de que ya se está desarrollando el partidito, ¿eh? Ahí tenemos la formación, por ahí Roberto Carlos. Ay, papá, mira, suena como de Brasil. Raúl Alonso Jiménez, también está Eric Antonio. No sé mucho de fútbol, pero les estoy dando la más o menos la formación. Los delanteros, lógicamente, Julián Andrés. Y Brian Gutiérrez en la zona media, Luis Francisco Rodríguez, por supuesto. Y bueno, Memo Ochoa, no está de portero Memo Ochoa, imagínense ustedes. Tenemos mensajitos por acá que nos están solicitando temas y más temas. Y saluditos con mucho gusto para el señor Cecilio, que hoy está de cumpleaños y degustando con sus hijos. Mira nada más, Tadeo, Alberto y Matías Joaquín y su esposa Adri. Un delicioso pozole. Ay, me lo enseñan para presumir o para antojar, Dios de mi vida. Me mandaron esa foto. Ay, digan dónde va a ser, hombre, para llegar, cuando menos. No es cierto. Provechito. Felicidades. Que le estén pasando muy bien. Pues casi es el pre, ¿verdad? Del Día del Padre. ¿Cómo no? Algo del Grupo Firme nos están solicitando. Con mucho gusto, lo vamos a complacer. Ya. El beneficio de la duda, claro que sí, con gusto. Y por aquí nos piden algo de Antonio Aguilar, Puño de Tierra, va pues. Y de una vez, se van los cordiales y las complacencias. El beneficio de la duda de Grupo Firme, despuesito viene Puño de Tierra de Antonio Aguilar. El rapidín de la noche ya con Manny Santiago. ¡Añeñe! ¡Ah,

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1: Las 19 horas, 7 de la noche con 43 minutitos. Ya llegamos también otra vez nosotros, señoras, señores. Ay, Diosito Santo, está pues hasta ahorita el partido, como nos están reportando nuestros corresponsales allá de media cancha, en el minuto 42, 0-0 se mantiene el marcador. Y bueno, pues según nos dice que va dominando la jugada, las jugadas, Corea. Pero pues ahí, entre estira y afloja, sí me dejo y no me dejo, pues se está desarrollando el partido de la selección mexicana contra Corea. Así que bueno, pues ya están ahí advertidos, 0-0, minuto 43, ¿me parece? Órale pues. Oigan, hablando de todo un poco, siguen los calorcitos por esta cuestión de que apenas viene la canícula, ya está entrando por ahí apenas la canícula, y luego nos reportan que el fenómeno del Niño y el Niño Godzilla, que no es otra cosa más que el temporal de lluvias y ciclones, temporada de tormentas y huracanes. Entonces, esto va a tener una combinación muy rara, porque entre calor y lluvias vamos a estar teniendo una, como que algo ahí raro, ¿no? Y esto podría generar, pongan atención y tomen nota, más de 40 días con condiciones de calor extremo vamos a tener. Temperaturas superiores a 35 grados Celsius es en la combinación de la canícula y el fenómeno del Niño, que trae mucho calor, pero mucho calor. Por eso lo estamos sintiendo ahorita en amplias regiones, y además registros por arriba de los 45 grados, que ya no es novedad para nosotros en nuestra zona, ¿verdad? Entonces, ahí va a haber mayor radiación solar, cielos despejados, lo estamos experimentando ya, y menor cantidad de lluvias durante buena parte del próximo día o de este verano ya. Así que por favor, vaya usted teniendo sus precauciones. ¿Cuándo más o menos le inicia la canícula? Todavía no hay, pero es entre julio y agosto. Vamos a empezar esto que apenas, entonces somos de los estados que vamos a sentir como todo el tiempo, como todos los años, mucho, pero mucho calor. O como dice la tía, mucha calor. Siente la calor. Vámonos a más música, familia. Llega la banda. Los Sebastianes. Incompleto.

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1: Ay, señoras y señores, estamos exactamente ya cruzando las 8 de la noche con 7 minutos y pues bueno, hay el pormenor del partido, ya empezó el segundo tiempo, ya llevan como 2-3 minutos más o menos, entonces 0-0, sigue el marcador igual, esperemos que cuando menos un golecito nos regale la selección mexicana, hombre, digo, para que valga la pena tanta gente vestida de verde, Dios mío. Parece verdulería, con puro... ¿Qué podría ser? Con puro, No lo voy a decir, hombre. No, pues con puro, pura lechuga, puro tomate verde, dice por acá. No, es que sí, toda la gente con la playera de la selección mexicana. Yo no me puse la mía. La verdad, no tengo playera de la selección mexicana. No sé dónde las venden, no sé dónde las estén regalando. Yo veo que mucha gente la tiene. Y pues, no, pues yo creo que sí me la pongo, sí, a lo mejor, ¿y será que anote México si me pongo una playera verde? ¿O es que porque no me la pongo no ha anotado? No sé. No importa. Oigan, por cierto, quiero por ahí comentarles y seguirles invitando para que el próximo domingo, ya domingo 21, va a ser el Día del Padre. Así que, bueno, pues para que a partir de las 6 de la mañana me acompañen, vamos a tener la transmisión especial, el programa especial para el Día del Padre, para celebrar a todo dar a papá, para celebrar a todo padre. ¿Sale, vale? A partir de las 6 de la mañana vamos a ponerle ahí las mañanitas, mandar los saluditos, las complacencias, rolitas que tienen que ver con papá, algunas reflexiones, algunas ideas, lo que tú quieras compartirme por ahí al número telefónico 287-125-7862. Así que ya lo sabes. El próximo domingo vamos a tener una cita, domingo 21 de junio, para que pues estemos ahí en la mejor 106.5 FM en sintonía, por supuesto, y nos podamos ahí felicitar a papá en su día. Vámonos a más música, familia. Son las 8 de la noche con 9 minutos. Llega Mi Banda El Mexicano. Esto es el clásico La Bota. Ay, Dios mío. ¡Añeñe!

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1: ¡Ay, ñeñe, familia! Ya acaba de anotar nuestra selección 1-0. ¡Golazo, golazo!

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1: ¡Añeñe! Pues bueno, familia, estamos ya en la recta intermedia, casi final de nuestra programación de esta tarde, noche, de ya noche, porque son las 8, compadre, 8:29. Pues bueno, saludando allá a toda la flota, toda la banda que está viendo el fútbol y al mismo tiempo escuchando la radio, la mejor 106.5 FM. Ay, perdón, es que ando volteando para todos lados, menos para donde debo. Y bueno, 1-0 el marcador, todavía se mantiene 1-0, ¿verdad? Estamos en el minuto, pásame el dato, compadre, 69, mira nada más, minuto 69, del tiempo total. Así que, bueno, todavía hay chance de que pues metan otro golecito ahí nada más, les encargamos a la selección, hombre, otro golecito. Ah, hombre, se descuidó bien gacho el portero, fue un gol, pues ahora sí que, pues de casualidad, digámoslo así. No es por ser mala onda, pero es la neta, se le fue de las manos al portero después de, ya la había agarrado, ya había brincado el portero. Momento de descender, se encuentra con otro de su mismo equipo, un coreano, ahí, y pues al momento de bajar y más o menos brincar, podría ser así, se les fue de las manos el balón, la aprovechó el mexicano Cusco, me parece, y olala, golazo, papá, lo tenía cerquita la portería, no manches. Pero bueno, pues ahí está, golazo, están celebrando ya los amigos de México. Ay, sí, tú, el extranjero, ¿no? estamos celebrando. ¿Creen que quede 1-0 o va a quedar 2-0? Yo digo que sí, México puede sorprendernos con otro golecito. Áñeñe, por favor. Por aquí nos están pidiendo algo de Grupo Firme. Ahorita la ponemos, ¿cómo no? Exactamente a las 8 de la noche con 30 minutitos. Te traigo yo todo lo que... lo que quieres escuchar. Viene la banda Maguey, esto se llama Eva María. ¡Súbele!

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0: 8 de la noche con 53 minutitos. Y bueno, no me resta más que agradecer a todos y cada uno de ustedes por el favor de su sintonía.
1: ¡Esto va para todos!
0: Recuerden que regresamos como eso de las 11 de la noche, ya de 11 a 12 con las añoranzas de la mejor 106.5 FM. Mientras tanto, actualizamos el marcador, pues 1-0 sigue todavía el partido. Ya va a acabar, pero bueno, ya ni modo. Nosotros también, gracias. Ay, Ñeñe, por estar en comunicación con nosotros. En las rapiditas, en el rapidín de la noche en esta ocasión, por única ocasión. Bueno, no única, segunda ocasión, porque ayer fue lo mismo. Pero ya de mañana les prometo el horario habitual, ¿sale? ¿Vale? Órale, pues, muchas gracias. Recuerden, sonrían y sean felices, porque es completamente gratis. Soy Manny Santiago. Ay, ay, ay, gracias por acompañarnos. Ay, se queda con más música, a lo mejor. Ya viene el Panda Show, no le cambies.

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1: Todos los martes y todos los jueves, lo clásico del Panda, esas bromas bien shubidubis están disponibles para ti, esas bromas retro. Estamos en todas las plataformas, 18 de junio del 2026. Te acompaño a través de la mejor FM, estamos en cadena, y también por la aplicación de Claro Música en todo el continente. Mientras tanto, tengo bromitas y en esta noche saludo con mucho gusto a Daniel. ¿Qué onda, Dani? ¿Cómo estás? Buena noche.
2: ¿Qué hay, mi pandita? Buenas noches.
1: ¿Cómo anda el bodoque?
2: Pues aquí, mira, molestándote. A ver, vamos a hacer una bromita.
1: Ah, ¿cómo molestas, Daniel?
2: Pues un poquito, mi pandita.
1: Pero bueno, supongo que va a estar buena, ¿no?
2: Debemos hacerla explotar al máximo.
1: ¿Y la broma para quién es, Daniel?
2: Es para la prima de mi novia.
1: Para la prima de tu novia, ok. ¿Tu novia se llama?
2: Laura.
1: Laura, ¿cuánto tiempo de noviazgo?
2: Pues mira, desde que iniciamos la carrera nos empezamos a hablar, pero formal, llevamos un año y meses.
1: Un año y mes, bien poquita la relación, no sé.
2: Poquito, pero la amo un buen.
1: ¿Y de qué parte del Estado de México?
2: Pues mira, tienes tu humilde casa por Ameca Meca.
1: Por Ameca Meca. ¡Hora! Oye, ¿y la bromita es para la tía llamada?
2: Para la prima.
1: Ah, perdón, prima, ¿cómo se llama?
2: Es Yasmín.
1: Yasmín, platícame la broma.
2: No,
1: pues es un poquito, pues ¿qué quieres, güey? Pues ya es jueves, ya es jueves, hermano, ya. Oye, bueno, la prima Yasmín, ¿qué bromita para la prima Yasmín?
2: No, pues es que tienen a mi novia en un súper buen concepto.
1: Ajá.
2: Entonces le queremos decir que pues ya la embaracé y que de hecho ya no estamos viviendo, ya ni va a llegar a su casa. Que ya nos fuimos a otra casa y que está embarazada, que no sabe qué hacer mi novia.
1: No manches, a ver, tenemos también a Laura que va a participar y que es tu noviecita. Hola, Laura, buenas noches, Laura.
3: Buenas noches, pandita.
1: ¿Cómo anda la trompuda?
3: A todas máquinas.
1: Oye, dime una cosa, realmente, ya hablando acá entre nos, ¿Daniel es el hombre de tu vida?
3: Claro que sí, sin duda alguna.
1: ¿Qué edad tienes, Laura?
3: 23 años.
1: 23 años. ¿Y ya terminaste una carrera o no?
3: A punto de.
1: A punto. ¿Cuánto te falta para recibirte?
3: Pues ya solo serían los trámites. Estoy en los últimos exámenes.
1: Órale.
3: Ese es el objetivo.
1: ¿Y tú, Daniel?
2: Yo apenas voy en octavo semestre.
1: Uy, o sea que ella va más adelantada que tú.
2: Sí, mi pandita.
1: Después vas a querer que te mantenga, compadre.
2: Creo que esa es la idea.
1: Oye, Laura, la prima Yasmín viene siendo que hija de la hermana de tu mamá, de tu papá, ¿cómo viene la relación?
3: De mi mamá, somos primas hermanas, antes éramos muy unidas.
1: Ok, ¿tu mamita cómo se llama?
3: Marta.
1: ¿Y la mamá de Yasmín?
3: No tiene.
1: ¿No tiene madre? Sí, no. Yo creo que tendría que ser al revés.
3: No, es muy grosera. No.
1: Oye, ¿y por qué esta broma, la prima Yasmín? ¿Qué significa en tu vida para que le hagas esta bromita de que, pues que ya te embarazaron?
3: Es que aquí, en mi familia, todos me tienen un buen concepto. Ella salió embarazada pronto, no terminó carrera. Mi hermana y yo somos las únicas esperanzas de la familia.
1: Ándale, entonces tú eres así como la reinita, la bien portadita, la de una carrera universitaria, con un noviecito que te anda queriendo mucho. O sea, que una vida envidiable en este momento.
3: Exactamente.
1: ¿Y qué esperas con la reacción de Yasmín cuando le digas que estás embarazada y que Daniel es un patán y todo el rollo?
3: Y no le cambies el nombre, pandita, se va a enojar.
1: Perdón, pues, ¿qué quieres? Te digo que es jueves, pues ando muy menso.
3: Pues que explote. Ella siempre es de consejos de mírame y no la vayas a regar y apoya a tus papás.
1: Ok, ¿cómo se lleva Yasmín con tu mamá o con tus papás?
3: Muy bien, es como una segunda madre
1: Perfecto. Para ella. Ya está entonces la machaca.
3: Mi mamá ya de hecho está enterada de la broma.
1: Muy bien, entonces a ver, resulta que tú estás embarazada, tienes... ¿Cuánto te gustaría estar embarazada?
3: Mes y medio.
1: Tienes mes y medio, estás con Daniel, pero como estás embarazada y no quieres darle la noticia mala a tu mamá, o ¿tienes papá?
3: Sí, ese es otro punto, Pandita.
1: ¿Por qué?
3: Vamos a decirle que ya no quiero ser una carga para él, ya que está presionado algo de dinero y que ahorita a mí... Y ahorita mi título sería mucho dinero, entonces pues prefiero abandonar la escuela.
1: Órale, vas a abandonar la escuela, pero yo opino que el meollo del asunto, independientemente de que le informes todo lo que me están platicando los dos, es que le pidas a Yasmín que ella hable con tus papás porque tú ya no vas a regresar. O sea, ajá, no tienes cara para decirles, después de tanto esfuerzo y de que te tienen... Pues como una niña bien, no tienes cara para decirles, les fallé, ya no voy a poder prácticamente recibirme, estoy embarazada y me voy con Daniel, ¿ok?
3: Exactamente.
1: Bueno, pues alguna duda que tengan, chamacones, algo, Daniel, que quieras agregar.
2: No, pues todo está en orden ya para hacer la broma.
1: ¿Quién va a empezar la broma de los dos?
2: Mi novia.
1: Ok, perfecto, pues vámonos con todo. ¿Lista, Laurita?
3: Listísima.
1: Le pegamos en directo desde el Panda Center. Las bromas están aquí.
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3: Bueno, ya. ¿Qué pasó? Soy Laura. ¿Eh? Soy Belén.
10: ¿Belén?
3: Sí. ¿Qué pasó? Oye, ¿qué crees?
10: ¿Qué?
3: Ay, me espantas más así. Estoy en Cuautla.
10: ¿Y quién te habló?
3: ¿Quién me habló? No, oh. Yo estoy en Cuautla, pero quiero pedirte un favorzote.
10: A ver, dime.
3: Es que no sé cómo decirte, pero pues llevo mes y medio de embarazo.
10: Ay, ¿y luego?
3: Pues es que la verdad es los problemas que tiene mi papá, los gastos. Ahorita pues ya como que terminar la uni está muy difícil. Ya sería, no sé, quiero... Bueno, pues de hecho estoy con Dani.
10: ¿Eh?
3: Pero no, de hecho estoy con Dani, pero no sabemos cómo... Es como decirle a mi papá, no sé... Que tú me eches la mano a empezar a hablar con mi mamá.
10: Ay,
3: porque ahorita pues yo no pienso pues regresar, pues ya ves que los gastos que tiene mi papá ya de la uni, pues, apoyarme no lo van a hacer. Ya yo ahorita terminar titularme, pues ya está, no sé, primero esto y ya después al último mis estudios.
10: Ay, mi tía no va a querer apoyarte.
3: Pero es que yo tampoco quería. Y luego ves que de repente pues es súper grosero y así, no sé. Tengo miedo de que se enoje o haya problemas con los que luego tiene con la familia y...
10: Pero ¿cómo no vas a regresar, mamá?
3: Pero es que sí, no, tengo miedo que mis papás me digan algo. Tengo miedo y yo sé que tú pues, me apoyarías, tú me entiendes, tú has pasado por esta situación.
10: Ay, pues no sé qué hacer.
3: Apóyame, por favor.
10: Es que no llores.
3: No quiere ni que se enteren ahorita, pero ¿cómo no les iba a avisar? Yo quiero que tú me ayudes, que le digas a mi mamá, que más, no sé, que digas que te amé, que no se preocupe.
10: Ay, lo primero que te dije, te lo dije, te lo advertí.
3: Es que eso es lo que más me duele, que les falla a todos. O sea, yo, en el concepto...
10: Pues vente para la casa, ¿para qué te vas a quedar allá?
3: Pues estoy hasta Cuautla, de hecho, pues, es que ropa pues tenía ahí en su casa, la que ahorita nos trajimos.
10: Pues de todos modos le tengo que decir a tu mamá, porque si me habla y me dice...
3: ¿Pero qué se vas a decir?
10: Pues la verdad.
3: No,
10: porque va a decir que sí sabía.
3: Tengo miedo y pues yo no pienso hacer una tontería, abortarlo. ¿Tú qué me aconsejarías?
10: No, pues ¿cómo vas a hacer esa tontería también tú, Bela?
3: Es que no sé.
10: ¿Cómo vas a hacer esa tontería también tú?
3: Por eso te marqué, para que me digas. Tú ayúdame a decirle a mi mamá, por favor, ayúdame.
10: Por eso te le voy a decir, ya que tome, le voy a decir, porque también no te va a parecer que hagas esa babosada con él, ¿eh? Te va a pasar lo mismo que hice.
3: Y si Daniel intercede y ahorita crees que lo acepte, si habla ahorita él,
10: ¿eh?
3: Daniel quiere hablar, pero es que te digo, yo le tengo en partes miedo a él.
10: Ah, pues ya te dije que no te aferres a algo que no, violentamiento, ¿eh? Si no, ya es lo que te dije, fíjate en él, ¿eh? Lo primero que te dije. Dime dónde estás y yo te voy por ti.
3: Estoy hasta Cuautla, hasta su casa. Nos venimos acá y pues él ya no quiere ahorita que pues trabaje ni bueno, dejar los estudios ya de plano. Él quiere terminar primero su carrera. Él dice que pues él se va a hacer cargo, pero primero él y yo pues ya no, ya de plano no.
7: Laura.
3: Mande.
7: ¿Con quién estás hablando?
3: Te tengo que avisar a mi familia.
7: Si habíamos quedado, ¿por qué estás llorando?
3: Pues porque tengo que avisarle, no es fácil.
7: Ya habíamos quedado, Laura.
3: Pero no es fácil, habla con mi mamá.
7: No me vengas a llorar ahorita. Ya, cuelga, Laura.
3: No, habla con mi mamá, estoy hablando con Yasmín, no, dile a ella tú.
7: No, yo no voy a hablar con nadie.
3: Dile, ¿no? Pues tú le avisaste a tu familia, yo no.
7: A ver, pásamela. ¿Quién habla?
10: Yasmín.
7: ¿Para qué hablas?
10: Ah, pues le tengo que hablar, ya es tarde.
7: ¿Ya es tarde de qué? Ya se va a quedar aquí conmigo.
10: Pues estás mal, ¿o qué? Si es mi hermana, la tenemos que buscar.
7: ¿Por qué ella no va a regresar?
10: ¿Y por qué no, Daniel?
7: Ya no, ni le marquen ni nada.
10: ¿Pues qué estás mal, Daniel?
7: ¿Qué tanto le estás contando que ya le hiciste llorar?
10: ¿Ahora qué le hice llorar?
7: Ya está llorando. ¿Qué tanto están
10: pues
7: hablando?
10: Mi mamá ya está preocupada, ya es tarde, no llega.
7: Ya habíamos hablado, ¿qué tanto tienen que estar hablando?
10: Pásamela, por favor.
7: Mira, te voy a contar, Laura ya está embarazada.
10: Pero ¿por qué no me dice ella? Mi otra le está su mamá preocupada, la andamos buscando. Ya es tarde.
7: Porque nada más habla con ustedes y ya está llorando.
10: Ahora.
7: Ya no van a volver a hablar con ella.
10: Mira, Daniel, si eres hombre, mejor ven y habla con sus papás y ya.
7: No, ahí yo ya quedamos, ya estamos grandes.
10: Bueno, gracias. Pásamela, por favor.
3: Ya no se pelee. Ya déjala así. Ya. Habla con mi mamá, pásala a mi mamá.
7: ¿Quién tiene que estar de chismoso?
10: ¿Quién está de chismoso, Daniel?
3: Ya.
10: Mira, Daniel, soy yo. Ella va contra tu. Ahorita yo voy a ir a levantar un acta, Daniel, ¿eh?
7: No me vengan a amenazar.
10: No, Daniel, ya. No te creas tan. Bye.
8: No manches, ya colgó. Oye, Daniel, te oías más actuado que no manches.
11: ¿Con quién hablo?
7: No,
11: no, no, ya te dije que te quedas aquí.
7: No me sale el enojón.
8: Oye, Laurita, tu prima, digo, no cabe duda que hay mucho aprecio, y empezó a llorar, pero ¿cómo va? Pobrecita. Oye, ¿conoce a alguien de tu familia, Daniel, esta Yasmín? Algo mencionaron de que estaban en Cuautla, ¿no?
3: Ajá.
8: Sí. ¿Y por qué en Cuautla?
3: Porque ella ya tiene una casa de él, propia.
8: Oh, ok. ¿Y ahí vive alguien?
3: No, nadie.
8: Bueno, pues vamos a entrarle porque creo que tenemos que levantar esto porque pues andan bastante tarugos, ¿no? La neta. Vamos a entrarle, yo voy a ser como el tío Fermín, que estoy apoyando a la situación, voy a ir de menos a más. Entras tú primero, Laurita. Oye, ¿sabes qué onda? Oye, pues mira, ya lo escuchaste, está un poco enojado. Pues estamos muy presionados. Por eso es que no quiero darle la pena a mi papá. Ayúdame, por favor. Aquí estamos en Cuautla. El tío Fermín nos está ayudando. Y pues ahí voy a intentar de poder entrar para que, pues, provocar que Yasmín quiera hablar con él. ¿Ok? Listo. Pues vámonos, señores, tendidos como bandidos. Vámonos al clímax de esta broma. Espero realmente lograrlo. Las bromas están en el Panda Show y Marco.
1: Marco ahora.
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15: Bueno, bueno, ¿por qué te enojas con él? Ya está enojado.
16: ¿Eh? Bueno. Eres bien tonta, Belén.
15: No te quieres hacer bullying por ti.
16: Oh,
15: acá está. Voy a ir a ver a tu mamá. Ya te dije. Ya te dije, Belén. Voy a ir a ver a su mamá para que ella no entienda los problemas porque él se pone bien agresivo.
16: Pero es que yo solo te pedí que me ayudara.
15: Ya, entonces, ¿para qué me hablas?
16: Acá está su tío.
8: ¿Qué pasó?
16: Él está enterado de todo.
8: ¿Qué pasó?
16: Te comunico. Estoy hablando con mi prima.
8: ¿A quién me comunicas yo? Yo no tengo por qué hablar con Bueno.
16: Bueno.
8: Buenas noches, al Felipe. Va a servir. ¿Con quién hablo?
16: Con su hermana.
8: Ah. Oh, buenas noches, yo soy Fermín, el tío de Daniel acá en Cuautla.
16: Ah, buenas noches.
8: No, pues aquí con los muchachos, ¿verdad? Que tristemente pues tuvieron que venirse para acá porque, o sea, ya sabes, la juventud se comieron el pastelito, ¿verdad? Están embarazados y los muchachos decidieron venirse para acá, que hay una casita, ¿verdad? Y bueno, pues están tristes porque... Me estaba comentando Laurita, ¿verdad? Que está preocupada por la reacción de sus papás. Que porque la tienen en un peldaño así como si fuera Dios. Pero lo que le dije, y aquí está, ya se lo digo, ¿eh? Enfrente de usted, híjale. Pues, ¿quién te resulta ser tan caliente y no cuidarte, verdad? Ya también le dije a Daniel, a ver, pagan las consecuencias, ¿verdad? En lo que es la calle de Palmazo número 32, acá en Cuautla tiene su casa. Aquí van a estar los muchachos, no se preocupe, yo voy a apoyarlos en lo que me sea posible, ¿verdad?
16: Bueno, gracias.
8: No tiene nada que... ¿Por qué está llorando usted?
16: Porque es mi hermana y me preocupa.
8: Pues sí, mija, pero pues hay que estar, lo que yo le digo, pues hay que estar contentos y darle gracias a Dios la alegría que viene un nuevo integrante a la familia. Hay que agradecer, alabaré. Gracias Dios por un miembro más a la familia. ¿Cómo se llama usted?
16: Yasmín,
8: es su hermana, hay que tenerlo con alegría, es un nuevo integrante. Cante conmigo, alabaré. Hay que darle gracias a Dios porque Laura salió peimeada. Aquí nuestros muchachos, acá en la familia han salido bastante fértiles, ¿verdad? Nunca ningún muchacho nos ha fallado. ¿Pero qué pasó con mi sobrino?
16: No la deja hablar con nosotros. De todos modos, le digo que yo le marqué porque ya es tarde y su mamá la está buscando.
8: Sí, a ver, Daniel, ven para acá. A ver, ven. Esta muchacha es la hermana de Laura, me está diciendo y está llorando y dice que tú te portaste muy mal con ella.
17: No, pues también hace llorar a mi novia. ¿Por qué la hacen llorar?
8: Habla, para eso nos dieron la boca, hijo.
17: ¿Para qué la hacen llorar?
16: No, yo nada más le dije que la estábamos buscando y ella estaba llorando y le dije.
17: ¿Y por qué ella está llorando?
16: ¿Por qué no eres hombre y vienes a dar la cara?
8: No, vamos. Vamos a portarnos bien, necesito Daniel. Y tú, Yasmín, que canten conmigo. Alabaré al Señor. Nuevo integrante que llega a la familia. Cántale, Yasmín. Tenemos que recibir a la criatura con optimismo. Cántale, mija, y abajo las lágrimas. Alabaré. Laura, a ver, ven, hija, tú también cántale, por favor, el alabaré. A ver, cántale. Alabaré al Señor. Alabaré. Estamos de fiesta, un nuevo integrante. Ya viste, Yasmín, todo está tranquilo, mija.
16: Bueno, está bien.
8: Todo tranquilo, por favor. Te mando bendiciones a ti y a tu familia. Y tendrás un nuevo integrante. ¿Y qué quieres, niño o niña?
16: No sé.
8: ¿Cómo que no sabes, criaturita? No llores, no has cantado con nosotros. canta conmigo, por favor, Yasmín. ¿Puedes hacerlo?
16: Está bien.
8: Canta conmigo, que el Señor entre en tu corazón. Alabaré, alabaré, alabaré al Señor. Canta, Yasmín, por favor. Es un nuevo integrante. Fuera esas lágrimas.
16: Es que no sé.
8: Solamente canta conmigo al ritmo de las palmas. Alabaré, alabaré, alabaré al Señor. Canta, Yasmín. Fuera esas lágrimas. Canta, hija mía. ¿Puedes hacerme ese favor para que entre la armonía con esta pareja?
16: Es que estoy también embarazada y no puedo.
8: ¡Ah, otro miembro a la familia! Entonces cantemos, tú también estás. ¡Bendito sea el Señor! E ilumina el vientre de Yasmín, que también va a procrear un hijo. De verdad, entonces... Tenemos que vivir en alegría. ¡Que vivan los falos! ¡Que vivan los falos! Canta conmigo, Yasmín, también por tu criatura. Alabaré, alabaré, alabaré al Señor. Esas lágrimas no van a llevar a ningún lado, Yasmín. Que el Señor te perdone. Puede más tu odio que la razón y el amor, sí. Sí, yo he hecho todo el intento porque haya armonía entre Daniel, Laura y tú. Y tú no abres tu corazón. Y más que también vas a ser madre. Laura, hija, ven, habla con tu hermana, por favor. Explícale todo.
16: Te quiero mucho, Lina. También, y por eso recurrí a ti primero.
8: Alabaré, alabaré.
16: No te marco.
8: Alabaré, alabaré, alabaré.
16: Todo ya, Marco. ¿Te puedo hacer una pregunta? ¿Qué es? ¿Cómo se oye, oye el Panda Show? Que esto es una broma.
13: ¡Máquina!
1: ¡Hola, Yasmín!
16: ¡Mi hermano!
1: ¿Cómo está la Yasmín preciosa? ¡Laura! ¡Laura! ¡Canta conmigo! ¡Alabaré, alabaré, alabaré! Laurita, dile por qué le hiciste la broma. Que prácticamente es tu prima, pero fíjate qué linda. Siempre se identificó como tu hermana.
16: Sí, de hecho.
1: ¡Wow! ¡Qué bonito! Yasmín, ya no llores, mija. ¿Por qué estás llorando?
16: Ay, ¿por qué?
1: ¿Por qué? ¿Por qué? ¿Por qué? ¿Por qué? ¿Por qué? ¿Por qué?
16: Porque mi hermana la quiero mucho.
1: Oh, ¿y qué dijiste? No, sus estudios, el ejemplo, la mayor portadita. Vida ejemplar, mira nada más. Laura, dile por qué la broma.
16: Pues porque la quiero mucho y felicitarla que ella sí tiene la bendición. Cantémosle.
1: ¡Cantémosle! ¡Alabaré, alabaré! ¡Cántale, Daniel! ¡Danielito!
14: ¡Alabaré, alabaré!
1: ¡Alabaré, alabaré! Díganme, por favorcito. Díganme cómo se oye el Panda Show.
14: A toda máquina, dama, parro.
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2: En este jueves estás en la frecuencia perfecta, estás en la mejor FM y también en tu aplicación en Claro Música, junio 18. Si quieres hacer tu bromita, redes sociales, teléfonos, toda la información, la encuentras en mi portal elpandazambrano.com. Ahí encuentras todo lo oficial y todo lo chichigua, más diversión, y tengo a Daniel. Dani, buenas noches, ¿cómo estamos?
3: Muchas gracias.
2: ¿Qué tranza, Carlitos? ¿Para quién va la bromita en este juevesito, papá?
3: Vamos a hablar nada más y nada menos que a mi señor padre, Pandita.
2: ¿A tu papá? ¡Órale! ¿Cómo se llama él?
3: Él es Humberto Carlos.
2: Humberto. ¡Órale! Buena onda. ¿Y vives con él o no?
3: No, yo ya vivo aparte. Ya estoy independiente con mi esposa y mi bebé.
2: Ay,
3: la que vive con ellos en la misma casa es mi hermana y le echan la mano con su bebé. Que es una niña muy bonita, tiene 6 meses y le echan la mano con ella.
2: Oye, pero si tu hermana ya tiene bebé, entonces ¿por qué está de arrimada con tu papá?
3: Sí, ¿tú crees?
2: ¿Y el papá de tu sobrina, qué onda?
3: El papá de mi sobrina igual, viven aquí en la misma, juntos pero no revueltos, viven en la misma casa pero en otras habitaciones.
2: Ah, bueno. Pero arrimados al fin y al cabo.
3: Al final de cuentas, ya, sí.
2: Bueno, ¿y qué bromita para papá? Platícamela.
3: Fíjate que mi hermana está llevando una demanda por pensión alimenticia. Uh-huh. Con su expareja, pero hace 5 años no le dan ni un peso para las niñas.
2: Ok.
3: Entonces ahorita mi mujer, que es abogada, le empezó a llevar su demanda. Y pues mi papá, la verdad, no terminamos bien con mi cuñado ni nada.
2: Con el papá de tu sobrina, la que vive ahí de arrimada.
3: Exacto, pero bueno, es que mi hermana tiene 2 niñas con él.
2: Ah,
3: una
2: tiene
3: de
2: 2.
3: Una de 11 y una de 2.
2: Una de 11 y otra de 2, pero son del mismo tipo, del mismo papá.
3: Ajá, sí. En total tiene 3 hijas, son 2 de su expareja y una es de su pareja actual.

0: Ok. Y, pero con la pareja actual todo está bien.
1: Sí, exacto, con tu pareja.
0: Aquí el problema es con las dos niñas de la primera relación. Ok, bueno, ¿y luego?
1: Pues entonces le queremos hacer creer a mi papá que mi hermana se fue con este tipo, que mi cuñada está muy molesto porque se llevó a la bebé, que le encontró unos mensajes allá en la noche, se pelearon y todo, y que hoy en la madrugada mi hermana se salió sin que nadie se diera cuenta porque nosotros nos quedamos hoy con ellos. Uh-huh. Pues le voy a decir que en la madrugada se fue con este tipo y que estamos muy molestos, que se llevó a la niña, que vamos a ir allá a hacer la cosa a su casa del tipo este. Vamos, wow, a ir a hacer un desastre.
0: O sea, digamos que se fue con el que pues se ha portado mal, ¿no?
1: Exacto, exacto.
0: Ok, ¿nombre de tu hermana, mijo?
1: Mi hermana es Anaí.
0: Anaí, ¿qué edad tiene Anaí?
1: Anaí tiene 31 años.
0: 31, y tiene 3 hijos, ok. ¿Cómo se llama la pareja actual de Anaí?
1: Es Rafael.
0: Y con Rafael todo bien y tienen un hijo. Y bueno, con el que supuestamente se fugó, ¿con quién fue?
1: Se llama Santiago.
0: ¿Y cómo te llevas con Santiago?
1: No, la verdad terminamos mal, pandita.
0: Ya me imagino. Santiago y Anaí tuvieron 2 hijos, ¿no?
1: Ajá, 2 hijas, exacto.
0: Ah, 2 hijas. Ahora, ¿y las hijas qué onda? ¿Se las llevaron o las dejaron ahí botadas o qué?
1: No, viven con mi hermana.
0: No, en la broma, baboso.
1: Ah, ok. No, ellas se fueron a Michoacán con mi papá.
0: Ah, ok. Entonces tu papá ahorita está en Michoacán.
1: Ajá, sí, se fue para allá, fueron a visitar a unos parientes de mi hermano y
0: pues, se llevó a las niñas.
1: Se llevó a las niñas, sí, exacto.
0: Oye, ¿y Anaí dónde está?
1: Anaí está aquí conmigo, está bien emocionada también.
0: ¿Ella puede participar en la broma?
1: Sí, exacto, es lo que queremos, que mi papá se comunique con ella y que cuando le marque a ella, pues como que se haga una bronca. Ahí sí también nos quieres echar la mano, si se puede.
0: ¿Y abuelita,
1: qué
0: traes
1: tú? ¿Y qué? Pues va, salte, Pedro, salte, perro, y acá vamos a ver cómo se marca y todo ahí para que mi papá diga, no, tonterías, porque si no, la vas a regar con la demanda y se va a ir todo abajo, no hagas tonterías, o sea, se va a poner crítico mi papá. Y luego, como está toda la familia, yo creo que la broma sería para poner mi mamá y para todos los demás.
0: Ok, sí. Ahora, nada más para entenderte la situación de Anaí, esto sería en dos partes. Primero, ¿tú le das el chisme o ya estás con Anaí?
1: No, primero, bueno, le vamos a marcar, le vamos a decir que estamos en camino, que ya vamos entrando a Coacalco, donde viene este tipo, que vamos llegando a la casa, que porque vamos a ir a quitarle la niña a Anaí y pues a cerrar el problema que traemos de una vez, arreglarlo como hombres.
0: Ok, ¿cómo se llama la niña que se llevó a Anaí?
1: Se llama Ariadne.
0: Ariadne. Ok, perfecto, pues vamos armándolo. En directo desde el Panda Call Center, muy buenas noches. Las bromas están en el Panda Show y Marco. Marco ahora.
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0: Excelente. Ahí está, carnal, ya entró. Duro con el jefe.
1: Vale. Bueno,
7: ¿sí, quién habla?
1: Habla Carlos.
7: Ah, ¿qué pasa, hermano?
1: ¿Qué onda, carnal? ¿Está ahí mi papá?
7: Sí, pero espérame, es que está en la cancha, estamos jugando.
1: No, pásamelo, carnal, es urgente, por favor, güey. Me urge, pásamelo.
0: ¿Sabes qué, carnal? Mejor simulas en su momento que llegas y que tocas la puerta.
1: Vale.
0: Y yo voy a ser Santiago. ¿Santiago qué edad tiene?
1: Santiago tiene... No, pero es que sí le conoce mucho la voz.
0: Ah,
1: sí,
0: bueno, entonces yo soy el papá de Santiago. ¿Quién puedo ser yo?
1: Sí, el papá.
0: El papá, ok. Entonces entra el papá de Santiago y sí. Anaí.
1: Sí, exacto, ahí va entrando.
0: Entonces cuando yo abra... ¡Anaí, te habla!
1: ¡Juanita!
0: ¡Mande!
1: Oye, mi cuñado va a estar también ahí, discutiendo con alguien.
0: ¿Cuál cuñado?
1: El actual.
0: Ok. Ah... Rafael.
1: Sí, Rafael.
0: Ok.
1: Bueno, ¿qué onda, pa?
7: ¿Qué pasó?
1: ¿Eh? Oye, pa, disculpa que te moleste, no te quería interrumpir, pero la neta ya no sé qué hacer.
7: ¿Por qué?
1: Porque ayer se suscitó un problema que Rafael encontró mensajes a Anaí con este en Santiago. Pero no cualquier mensaje, sino ya sabes, mensajitos de que te extrañaban y no sé qué tanta pa. Entonces estamos aquí afuera de la casa del porque Anaí se trajo a Ariadne. Está aquí Rafael conmigo, estamos aquí afuera. No sé qué hacer, la verdad ya les quiero tocar y hacérselas de pedo, papá, porque esas son fregaderas de tu hija, ya sabes.
7: Oye, a ver, dime quién es el hijo de la que habló ahorita.
1: No, soy yo, es que es el papá de Santiago, que ya nos vio aquí afuera, pero no sale el maricón. Ya le dije que saliera, que se mira conmigo los
5: tenis. Lárguense de aquí, no va a salir mi hijo.
1: Por eso, güey, salte, perro, no, vamos a ver si es cierto.
5: No, de aquí no va a salir,
1: A ver, que es que no, papá, es que... Pues, escucha, a ver, ¿qué pasa, Rafael? No, a ver, ¿qué pasa, Rafael? Yo no quiero hablar.
6: Habla con él, Rafael.
5: Anaí, Carlos, sal, por Carlos, favor, a arreglar este problema. No quiero que vengan a mi
6: Carlos,
5: casa a
6: hacer desastre. Están cayendo en su juego de esa gente.
1: Espérate, Carlos.
6: Carlos.
1: No, espérate, tranquilízate tantito. Espérate.
6: Rafael.
1: Mande, ¿qué pasó?
6: Háblame. A ver, háblame. Mande. Escúchame.
1: ¿Qué pasó?
6: ¿Me estás oyendo o no?
1: Sí.
6: Relájense y lárguense de ahí.
5: Anaí, ven acá y arregla todo, por favor. Mi hijo no va a salir.
1: No, Charlie.
6: Rafael,
1: mande.
6: Escúchame, ¿me escuchas o no?
1: Sí, dígame.
6: Retírense de ahí, por
1: favor.
6: Que,
1: Carlos, no, es que Anaí está allá adentro con la niña. Yo no sé para qué se la llevó.
6: ¿Cómo crees?
1: Se la llevó, yo no sé para qué se la llevó. Salí en la mañana sin que nadie se diera cuenta, se salió.
5: Una cosa, desgraciado, si no se largan de aquí, le llamo a la policía ahorita para que se los lleve.
6: A ver, Anaí, ven.
5: Es propiedad privada.
6: ¿Está borracha Anaí?
5: Mija, Anaí, ven y arregla todo, por favor.
1: Bueno,
6: ¿está borracha Anaí?
5: Ya va a salir.
1: Sí, ayer se tomó unas cervezas con Fernanda y se puso medio así, medio borracha.
6: Mira, es que no pidan permiso, Carlos. A ver, ¿me escuchas? Agarran ahí.
1: A ver, Anaí, ven, te habla mi papá.
6: A ver,
1: Te habla mi papá.
8: Por favor, ya cálmate, Carlos. Bueno,
5: que Santiago tenga problemas.
8: ¿Qué pasó?
6: Lárguense de ahí a la... para la casa, la quiero ver ahí, ahorita, ya.
9: ¡Oh, Dios!
8: ¡Ay, papá, que no me voy a quedar aquí!
5: Esta es tu casa, mija.
6: ¿Por qué te vas a quedar ahí? ¿Estás loca? ¿Qué te pasa?
5: Esta es tu casa, para ti, para tu
8: niña. Porque aquí me voy a quedar.
6: ¿Por qué? ¡Date, perro! Vamos a ver si...
8: No, ya, aquí me voy a quedar, no me voy a ir.
6: ¿Qué me estás provocando? Estás causando una... Desgracia, Anaí.
8: Es que no, yo quiero a Santiago y me voy a quedar con él.
6: ¿Cómo crees, Anaí?
8: Ya, Carlos, cálmate, ya.
5: No la toques, Anaí.
6: Anaí.
8: ¿Ya qué? Ya, vente.
5: ¡Lárguense, bola de montoneros!
8: Está ya dentro, está bien. Ya. No te la voy a dar.
6: Anaí,
8: me la voy a quedar.
6: Anaí,
8: no te la voy a dar.
6: Anaí. Déjame, ábreme la.
5: No vayas a salir.
8: No vayas a salir en el palacio, por favor.
5: No abras la reja, Anaí. Tú vas atrás de la reja.
6: Anaí, salte, perro, salte.
5: Mi hijo no va a salir.
6: Gracias, Anaí.
5: No va a salir. ¿Con quién estás hablando, Anaí? ¿Quién es esa persona?
6: Por eso, salte, güey, salte.
5: Bueno, habla el padre de Santiago. Buenas noches. A ver, mi hijo no va a salir. Dígale a estos jóvenes que se larguen. Si está aquí Anaí es porque quiere. Aquí la vamos a tener y la vamos a proteger junto con la criaturita. Dígales que se largue.
6: No, es que la criatura no les pertenece a ustedes.
5: ¿Okay? A mí me viene valiendo gorro todo. Quiere que se vaya. Que se largue, ya le dije. Se largue. Ya le dije que se larguen. Esta es propiedad privada.
6: Te voy a matar, hijo de puta madre.
5: ¿Y por qué a mí? Yo aquí tengo, yo nada más estoy cobijando y apoyando a mi amigo, a mi hijo Santiago.
6: Ya no hay a mi madre y yo te la voy a partir.
5: A mi nuera también. No me viene a insultar ni nada. Y estos chamacos que se larguen. Anaí, ven para acá. ¿Con quién quieres estar, mija? ¿Con quién quieres estar? Díselo aquí a este señor. ¿Por qué veniste para acá, Anaí? Todo lo que te estaban haciendo. ¿Con quién quieres estar?
1: Cómprame unos cigarros.
5: ¿Con quién quieres estar, Anaí? Díselo aquí.
8: Me está diciendo.
5: ¿Ya escuchó?
8: Quiero estar con Santiago.
5: ¿Ya escuchó que quiere estar con Santiago? No la puede obligar.
8: Me voy a quedar con Santiago, papá, ya.
6: Anaí, les voy a partir la madre ahorita a todos ustedes. Y a ti también te voy a sacar de las... greñas de ahí, y sabes que lo cumplo, Anaí, y sabes,
1: a
6: Anaí,
1: ver,
6: que soy...
1: No, Rubén, a ver, soy...
5: A
1: ver,
5: Rubén. A mí no me la toca.
1: Bueno.
5: No salgas, Santiago, no salgas.
1: Bueno.
5: No salgas, esto lo arreglo yo.
1: Ya, bueno. Por eso, salte, güey, salte, y tú y yo ahorita la solos. Aquí.
5: No va a salir.
1: Ah, bueno. Oye, papá.
6: Carlos.
1: Oye, ya respira. Mira, la verdad, yo ya estoy con la sangre bien caliente. Carlos. Pero te quiero hacer una pregunta. ¿Cómo se oye el Panda Show?
0: ¡A toda máquina, baboso!
5: ¡Fue broma! ¡Estás en las bromas del Panda Show, baboso!
6: ¡Es en serio!
0: ¡Estás en las bromas del Panda Show!
6: No manches, en serio. Perdón,
1: es que.
0: Humberto, sacaste el cobre, hijo de la chilindrina.
1: ¿Sabes qué es lo peor de todo, pandita?
0: ¿Qué?
1: Que mi papá nunca dice groserías, pero cuando se trata de defender a la familia se pone panda, como...
6: ¿Qué es el Panda Show? ¿Es una broma del Panda Show?
0: Oye, Carlos.
1: Perdón, pandita.
0: ¿Qué onda?
1: Es una broma.
0: Oye, ya está bien caliente tu otro hijo. ¿Ya viste, Carlos? Ya está caliente el otro. Ya quiere pelear. Pásamelo.
1: Perdón, pandita. No. Es que la verdad, yo soy de sangre muy caliente.
0: Oye, Amber. Humberto, ¿quién de tus hijos está bien caliente que dice pásamelo?
9: La verdad no, estoy... Ya está haciendo que estoy temblando.
0: A ver, Carlos, pandita, ya se armó el
1: desmadre. Háblale a mi esposa. Está llorando mi esposa.
0: ¿Cómo se llama tu mamá, Carlos? Carlos.
10: Bueno.
0: ¿Quién está en la línea? Hola,
10: ¿quién
0: hola?
10: ¿Quién habla?
0: Soy el Pandita Zambrano, camisa número 25.
10: Te voy a buscar, panda. ¿Cómo ves?
0: Carlos,
10: panda, no andes jugando con eso, güey. Neta, en buena onda, mira. El mérito que tú te mereces, güey. Estoy hasta Michoacán, güey. Y no sabes cómo está el asunto. ¿No viste cómo se puso mamá? ¿Tú vas a pagar las consecuencias que ya tenga?
0: Oye, espérate, chamaco. Pues si aquí Carlos, tu hermano, es el que armó el cotorreo, Carlos.
10: Sí, pero...
0: Tranquilízalo, hombre.
10: Tan siquiera tengan conciencia para mi mamá. Saben que mi mamá está mala y saben, mamá, cómo está. En vez de Carlos, güey. Sí, güey.
1: A ver, Cristian, a ti nadie te invitó a la broma. Pásame a mi papá. Sí, ya te veo.
0: Oye, ¿quién es ese Cristian?
1: ¿Eh? Sí, de por sí traemos unos problemas ahí entre Cristian y yo, pero...
0: Uy, pero se puso caliente la... Y eso que la cortaste... Oye, no, Carlos, sí, y eso que la cortaste porque esta broma daba, pero para...
1: Sí, yo lo sé, pero mi hermana fue la que me dijo, no, ya, córtale. Oye, ¿cómo le podemos volver a marcar a mi papá? Mi papá sí es muy tranquilo, es muy, muy tranquilo, es muy relajado.
0: ¿Cómo se llama tu mami, Carlos?
1: Mi mamá es Olga Alicia.
0: Ok, Olga, a ver, vamos a ver si podemos hablar con ella. Vamos, marcamos, tranquilizamos el asunto. Contesta Cristian, la mamá, marcamos.
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0: Excelente. Oh, Dios, pero se armó una rebambaramba.
1: Sí, pero bueno.
0: A ver.
1: Bueno. ¿Qué onda, pa? No manches, ven a calmar a tu mamá. No manches, ya cállate. Ya cállate. Ya sabes que en la radio siempre te buscamos opciones para hacer...
11: No, eso lo sé, pero sí, yo por un problema no se me dejó la boca, pero...
1: Pues es que en sí la broma era para ti. La broma era para ti. Pásame a mi mamá.
11: ¿Qué habla tu hijo?
1: Mamá, cálmate.
11: Ya, relájate.
9: Estaba mal en serio.
11: Que no, calma.
9: Oh, ya,
11: ¡ey, ey, ey! ¡Cálmense, Cristian! ¡A la madre! ¡Cálmense!
10: ¡Ay, ya, su mamá se muere, neta!
11: ¡Ah, cállate, no digas! ¡Cala, ya!
9: ¡Oye, Carlos! ¿Por qué no puedes hacer eso?
11: ¡Ah, ya, cállense!
1: Sí, no, la broma... la broma era para ti. Precisamente le dije a Edwin. A ver, Edwin, pásame a mi papá. Jala a mi papá y pásame a mi papá. No, pero es que... No, a ver, la broma se trataba de hacértela a ti... a ti y más que nada por eso, precisamente porque estaban allá en Michoacán. Nosotros andábamos
12: ¿dónde,
1: acá.
12: ¿Dónde están ahí?
1: Aquí está conmigo. Está aquí, está Ariadne, está riéndose también de la broma.
12: ¿Dónde están?
1: De la mía.
12: ¿Y dónde están?
1: Ariadne. Buenas. A ver, entonces, ¿mamá no quiere hablar o qué?
12: No, tu mamá no puede hablar, está...
0: Oye, ¿y esta Olga no quiere hablar, no querrá hablar conmigo? Yo la escucho media
12: no,
0: tatrera, ¿eh?
12: No, Eli, está llorando. No, pues es que yo me puse bien león. Perdón por las groserías, pandita.
0: Oye, ¿y el Cristian qué onda? Que ya dice, no, te voy a buscar, panda, te voy a buscar.
12: Oye, panda, es que porque ya, porque anda en Michoacán, puede matar a todo el mundo.
0: Me cae que sí, ya. Oye, Humberto, pues fue una broma no solamente de Carlos, sino de tu yerno, de tu hija, una broma en familia, para la familia, ya que estás allá, pero...
12: Ahora sí se mancharon, pandita.
0: Digo, yo la neta es que no sé los antecedentes referente al tal Santiago, pero sí se ve que lo odian en la familia.
12: No, es que si tú supieras, nos ha hecho la vida imposible.
0: Es un hombre innombrable, ¿verdad,
12: Enrique? Sí, la verdad. La verdad, bueno. En vez de ha hecho tanto daño que... Realmente, pues ya no queremos saber nada de él.
0: Ya me di cuenta. Pues sigue disfrutando de tus vacaciones.
12: Oír que tu propia hija te dice que lo ama y que quiere estar con él. ¿Qué le dio este
0: ¿Lo que le dio? Pues lo que le dio al hacerle dos hijos. Oye, mira, Humberto, será muy innombrable el Santiago, pero se ve que tiene sus encantos, el chavo, ¿eh?
12: Sí, te puedo decir, pandita.
0: Tiene lo suyo.
12: No. Yo creo que mejor ni digo nada.
0: Humberto, te mando un abrazo. Espero que realmente todo esté por allá en Michoacán.
12: Sí,
0: un abrazo,
12: ahorita, ahorita calmo todo, pandita.
0: Nos
12: gracias,
0: vemos, Beto. Órale.
12: Después de todo, muchas gracias. Dios te bendiga, pandita, y mucha suerte con tu... Sigue con esa suerte que tienes en tu...
0: Gracias, Beto. Un abrazo. Bye. Oye, Carlos, yo sentí muy dramática a tu jefa, güey.
1: No te creas, pandita. La verdad es que mi mamá es súper, súper linda. Es la mujer más linda, más tranquila, más hermosa de todo el mundo.
13: Ajá,
1: sí. Pero sí, la verdad sí se ha de ver... Es que ya los problemas que ya traíamos hasta ahorita con Ayar, con el innombrable, pues ya habían sido bastante extensos. Entonces mi mamá es como que la que siempre resiente todos los problemas.
0: Es que mira, o sea, como bien dices, la broma fue para Humberto y siempre se le hizo Humberto, pero Humberto se puso mal. O sea, el conflicto, el papá de Santiago, tú, el tarima pendejo, lo del Rafael, y luego Anaí diciendo, es que yo lo quiero, pues no, pues fue una patada en los dos.
1: Sí, no, ¿y luego qué crees? Que mi papá ya una vez, ya surgieron cosas más fuertes y todo, y le trae ganas a su papá de Santiago, pero ahorita por la situación que llevamos legal ahí, se la lleva tranquila, si no ya, mi papá es de pocas pulgas, es muy tranquilo, inclusive nunca dice groserías. Pero, pues, ahorita sí se le pone.
0: Imagínate, dices que no dice groserías, qué bueno que imagínate si las dijera. Bueno, Carlitos, pues ahí estuvo la diversión. Dime, por favor, en Naucalpan, ¿cómo se oye el Panda Show?
1: A toda

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1: Hola, hola, soy Claudia Mejía. Estamos en un nuevo episodio de Ya Oíste. Hoy vamos a hablar sobre alimentación. Ya sé, a veces es como de la rutina, el trabajo, no podemos alimentarnos bien y que llega el fin de semana y nada más queremos estar en casa, no hacer nada, pero creo que es muy importante. Hoy está conmigo un nutriólogo, es Cristian Gómez Montoya. ¿Cómo estás?
5: ¿Qué tal? Mucho gusto. Pues estoy encantado de estar aquí acompañándolos.
1: La alimentación, cuando nos queremos enfocar justo en nuestra alimentación, es que quiero bajar de peso. Creo que es más como esa parte. Quiero bajar de peso, no tanto por quiero estar saludable. Entonces ahí también hay un entorno de mitos muy grandísimos.
5: Claro, hay que empezar nuevamente con esta idea de disfrutar estos alimentos, de incluir pues una gran variedad, de empezar a otra vez disfrutar estos alimentos, de ya empezar a entender lo más valioso que es justo esta experiencia. ¿En dónde podemos encontrar nutrición? Pues realmente en todos lados, en lo que, por ejemplo, Navidad, Año Nuevo, que el Día de la Candelaria, realmente muchas veces nos juntamos para comer, para consumir alimentos, que si quiero regalar un detalle, doy chocolates, también aquí podemos encontrar nutrición justamente porque entra esta ingesta de alimento y ahí también, esto también es dieta, no nada más es, ay, la dieta milagro, ay, esta dieta que me va a ayudar a bajar de peso, porque como tú bien lo dijiste, muchas veces nos enfocamos en el peso solamente sin enfocarnos en lo que realmente vale la pena, que es la composición corporal, nuestra salud y el porqué de ese alimento que estamos consumiendo.
1: Dijiste dieta, dieta es comerte un chocolate. Dieta, o sea, abarca toda tu alimentación.
5: Sí, sí, dieta va muchísimo más allá. Es lo que consumes, sea lo que sea, que consumas día con día, eso es dieta. Okay. Así sea, comas nada más una manzana, eso ya entraría dentro de una dieta diaria.
1: Ok, y entonces, ¿cuál es la diferencia en llevar justo un plan alimenticio acorde a tus necesidades?
5: Ok, pues mira, llevar un plan alimenticio acorde a tus necesidades es justo eso, ir controlado, dependiendo si tienes alguna patología, dependiendo si tienes alguna necesidad, algún objetivo, si quieres también dirigirlo hacia algo más sencillo, hacia algo más, no sé, no a todos nos gusta lo mismo. Entonces aquí también entra esta parte de nosotros como profesionales de salud, irnos dirigiendo y acomodando, adecuando estos planes de alimentación organizados a cada persona. No tanto que las personas hagan lo que yo digo, si no les gusta, porque realmente no lo van a seguir. Van a decir, ah, pues si este producto milagro o así, por más que funcione, no lo voy a consumir. Pero creo que aquí es importante esta parte de aterrizar hacia dónde quieres ir y qué necesitas con tu alimentación.
1: O sea, sí o sí, todos, todas, debemos de acudir con un nutriólogo, con un profesional, para saber qué comer y saber qué comer bien, si se puede.
5: Claro, y se puede comer rico, se puede comer saludable, se puede comer bastante variado dentro de lo que tú necesitas en tu ingesta diaria recomendada, porque muchas veces pensamos que no, que debemos de comer pura lechuga, que debemos de comer puros licuados, puros jugos inclusive, ¿no? Que se tiene esta creencia, pero la realidad es que no va por ahí. Debe de ser como las características de la dieta correcta. Debe ser variado, debe ser suficiente, debe ser adecuado para cada persona, inocuo, que esto quiere decir que sea saludable, limpio para las personas, que no nos haga daño, que cumpla con las características de higiene adecuadas también en el manejo de alimentos, y creo que eso también es muy importante de revisar.
1: Y si una persona que es vegana o vegetariana, no, bueno, vegetariana es diferente, ¿no?
5: Ahorita sí, vamos a hablar sobre diferente. Eso.
1: Pero una persona que es vegana y no tiene un seguimiento constante o adecuado de un profesional como lo es un nutriólogo, ¿qué impacto tiene en su salud?
5: Bueno, es importante mencionar aquí ya un poquito más específico, por ejemplo, nutrimentos como la vitamina B12, la vitamina D, el omega 3, y estos muchas veces no se pueden cubrir con una dieta 100% vegana, debido a que estos se encuentran mayormente en alimentos de origen animal. Sí se puede ya incluirlo en suplementación, pero hay veces que los mismos veganos dicen, no, yo de plano ni suplementación. Ahí hay que encontrar la manera, es todo un reto, la verdad, también encontrar como la manera de decir, a ver, estos alimentos pueden cumplir un poquito más con lo que necesitas. Se puede tener también un tipo de vida saludable diaria siendo vegano, pero sí tomando en cuenta que es importante cuidar esta parte de la vitamina B12, el calcio, el hierro, la vitamina D, como te decía, el omega 3, porque es esta parte donde ya entran como estos mitos de que no, si haces veganismo, ya vas a bajar de peso, vas a verte bien o vas a ser débil, siempre te van a contar puntos buenos o puntos malos, ¿no? Por eso es importante siempre acercarte con un profesional, porque en redes vas a encontrar opiniones a favor o en contra, en las noticias de qué tendencias, en todos lados siempre te van a decir mucha información, y como me decías, hasta una amiga puede llegar y, oye, no, es que mira, fíjate que bajé 10, 15, 20, 30 kilos, pero no es tanto enfocarnos en el peso, sino enfocarnos en nuestra composición corporal.
1: Pues sí, porque puedes pesar 90 kilos, pero tu masa corporal es menor que el músculo, entonces no es lo mismo.
5: Sí, un ejemplo que me gusta mucho darle a mis pacientes es esta idea de pesas, por decir también otro número, 70 kilogramos, pero bajas un kilogramo de grasa y luego subes un kilogramo de músculo, vas a seguir pesando los mismos 70 kilos, pero tu composición corporal va a ser muy diferente y tu salud también pues puede tener también cierto reflejo, ¿no? Y pues esta parte del veganismo muchas veces se cree erróneamente que es un tipo de dieta, pero no, como te decía, es un estilo de vida que justamente se deben de seguir. Bueno, las personas, cada persona sigue una idea diferente acorde a su contexto.
1: ¿Y qué pasa con el vegetariano?
5: Ok, bueno, la diferencia entre el vegano y el vegetariano es que el vegetariano a veces sí puede incluir alimentos de origen animal como el huevo o la leche, ya sean ovo-lacto-vegetarianos. Ovo-lacto-vegetarianos incluyen ambos. Lacto-vegetarianos incluyen solamente productos de leche o lácteos, y los ovo-vegetarianos solamente huevo, pero el vegano sí es un poquito más cerrado a querer consumir. Pero pues hay varios tipos de veganos realmente. Hay inclusive un tipo de vegano que solamente consume frutas, semillas que han caído, ni siquiera dañan la naturaleza. O sea, también entra esta parte del medio ambiente y la parte ecológica. Por lo que te decía también de no dañar la naturaleza, de la huella ambiental.
1: Yo creo que este episodio se tiene que llamar ¿Por qué ir con tu nutriólogo? Con un nutriólogo. Porque sí, o sea, todo mundo tenemos esta idea de que ir al nutriólogo es como de, va a tardar un buen en que yo llegue a mi meta, o ya que me dé lo que me tenga que dar. En realidad no es así, ¿no? Y ahorita tú no lo estás diciendo. Entonces, digo, cambiar ese chip no es tan fácil, pero como tú decías, empezar por algo ya es una ganancia, ¿no?
5: Sí, y es importante para nosotros nutriólogos empezar a ver esta cuestión de si mi paciente tiene tal característica, se le complica tal cosa, esto no le gusta, por ejemplo el aguacate, ¿no? Que claro que es un alimento con gran cantidad de nutrimentos, si no le gusta no es como que ya te lo tienes que comer, porque va, sí, al contrario, nunca va a volver a regresar a la consulta. Y también entra esta parte, ¿no? De respetarlo, de decir, bueno, si no le gusta el aguacate, ¿qué otro alimento le puedo ofrecer a mi paciente para que él diga, ah, me gusta y estoy cumpliendo, ¿no? Siempre es dar estas opciones porque realmente opciones hay muchas.
1: Cristian, muchísimas gracias por acompañarme aquí a este episodio.
5: No, muchísimas gracias a ti por invitarme, por también escucharme, por apoyar también a las personas en esta cuestión de la información, que empiecen a escuchar también todos estos temas que son bastante importantes.
1: Él fue Cristian Gómez Montoya, yo soy Claudia Mejía, nos vemos en un próximo episodio. Adiós.
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3: ¿Qué onda? ¿Cómo estamos, mi gente? Con toda la actitud te acompaño directo desde el Panda Go Center en esta noche de jueves 18 de junio del 2026 a través de la aplicación de Claro Música. Si no la tienes, descárgales completamente gratis por radio a través de la cadena más importante del regional mexicano, la mejor FM. Saludando a toda mi banda en Tepic, en Veracruz, Tijuana, Tampico, Querétaro, en Poza Rica, en Puerto Vallarta, en Piedras Negras, Monterrey, Mexicali, Mérida, León, Guanajuato, Hermosillo, Guadalajara, Ensenada, Durango, Cuernavaca, en Ciudad de México, Acapulco, una verdadera cadena. ¿Quieren su bromita? ¿Qué esperan? Multilínea sin costo, 807-26-3482, 800 Pandita para toda la banda en los Estados Unidos, 855-2611-804. Envía tu mensajito y escúchate aquí al 55760-PANDA, 55760-PANDA. Y en esta noche tenemos bromitas en el Panda Show y tengo a Alejandra y la saludo. Alejandra, muy buenas noches. ¿Qué haciendo, trompudita?
4: En el trabajo, pandita.
3: ¿Y a qué se me dedica, mi niña?
4: Soy enfermera.
3: Pues gracias por estar con nosotros, Alejandra, y escucharnos allá en Hidalgo. Platícame, ¿broma para quién, trompuda?
4: Mira, conocí a un muchacho por Facebook. Entonces empecé a platicar con él, ya después le di mi número de WhatsApp y seguimos platicando. Entonces yo siempre desde el inicio me mandaba audios y yo pues no quería que nadie escuchara y le decía, no me mandes audios porque mi esposo los va a escuchar y así.
3: Ah, ¿eres casada?
4: No, no soy casada, yo lo engañaba que estoy casada. Entonces siempre le digo eso, no, mi esposo va a escuchar, mi esposo va a escuchar. Lo vi una vez y ya salimos, platicamos y otro día... lo volví a ver y ayer lo volví a ver y entonces ahí yo le dije que ya después de que lo vi me fui a mi casa y lo borré de mi WhatsApp.
3: Oye, pero una pregunta, Alejandra.
4: Vale.
3: O sea, tú le has dicho que estás casada pero lo estás viendo y cuando lo ves, ¿cómo le argumentas? ¿No te pregunta, oye, mi marido, qué onda?
4: No, no, o sea, yo lo que les dije para la broma es que les diga que mi marido se va así toda la semana y llega el sábado, el domingo. Porque ya. Yo nunca lo quiero ver como sábado y domingo, ¿no? Entonces yo quiero que le digan que el sábado que vino mi marido me leyó todos los mensajes y ya se enteró que salí con él y que él me anda pretendiendo y que aparte ya sabe que él va a entrar a trabajar aquí en donde yo trabajo porque yo lo ayudé y que entonces lo va a venir a buscar o
3: perfecto.
4: Algo así.
3: A ver, ¿cómo se llama el bromeado?
4: Santiago, lo tengo registrado como Santiago. Se llama Luis Humberto, pero Santiago. Lo tengo registrado como Santiago.
3: Ok, entonces la idea es llamarle y decirle qué, Alejandra.
4: Que ya me le hice todos los mensajes de mi teléfono. Que ya sabes que platico con él todos los días. Que ya lo vi.
3: Facebook, ajá.
4: Y que ya sabes. Que me le hice los mensajes del WhatsApp.
3: Ah, del WhatsApp, ok.
4: Ajá. Que ya sabes que yo platico con él y que ya sabes que va a entrar a trabajar aquí y que entonces como ya viste su foto lo vas a venir a buscar.
3: Oh, ok. Oye, ¿y los mensajes que te manda por WhatsApp son como muy comprometedores, muy, muy amorosos de que quiero contigo?
4: Ajá, tú sí, y yo. Me manda besos y te quiero ver y hoy te veías muy bien y me gustas. Y yo, por ejemplo, ya estos últimos días ya ha salido el cortón, ¿no? Ya hasta lo he estado preparando para la broma y le he dicho, ayer le dije que ya lo borré del WhatsApp. Okay. Y le dije que ya quería platicar en serio con él, que era mejor que se aleje porque yo estaba pensando en otra persona y siempre lo estoy comparando con esa persona, que era mejor que ya o fuéramos amigos o ya nos dejáramos de hablar.
3: Oye, ¿y a ti te interesa, él como, pareja o no?
4: No, de hecho yo ayer ya te lo dije, que como amigos, como pareja, ¿no?
3: ¿Y por qué no?
4: Insiste.
3: Pero hasta donde entiendo no eres casada y no tienes pareja, ¿o sí?
4: Ah, no.
3: Pues entonces, pues acuérdate, enfermerita, pues cuando te cuando te piden, pues, o sea.
4: No, panda, como amigos.
3: ¿Por qué no te gusta físicamente o es su insistencia no te atrapa? ¿O por qué no te llama?
4: No sé, no.
3: ¿Y entonces por qué has aceptado salir con él?
4: Ah, porque me cae bien, es buena onda. De hecho, yo ayer le dije que como amigos, de hecho, voy a entrar a trabajar aquí mañana. A donde yo trabajo, voy a entrar a trabajar mañana.
3: Ah,
4: porque yo estuve, él vino a la entrevista y todo, no lo llamaban. Entonces yo le hablé a la de Recursos Humanos y le dije, échame la mano para que entre, ¿no?
3: Y hasta le echaste el empujón.
4: Ajá, ya lo van a contratar mañana, de hecho, pero así yo le estoy diciendo que no, yo le digo, ¿a ti te gusta la mala vida o qué? Me dice, bueno, tú eres la mala vida, entonces yo quiero estar con la mala vida y cosas así, pero pues yo no quiero.
3: Ok, bueno, ya está. Voy a preguntar por Santiago o por su nombre real.
4: Como Santiago, porque mi esposo se supone que sacó su teléfono de mi celular, entonces yo lo tengo registrado como Santiago.
3: Me parece perfectísimo. Pues vamos a darle. Estaba pensando en algo. ¿Por qué no estás con tu esposo? Y supuestamente él es un primo tuyo. O un pariente. Sí. O sea, le hablas y le dices, Santiago, oye, habla Alejandra, estoy aquí con mi esposo. Lo que pasa es que leyó los mensajes. Ya le expliqué que tú eres mi primo que vive allá en, no sé, en Pachuca y todo. No, ¿cuál primo? Si yo conozco a tu familia, llevamos. Y viene la confrontación para ver si realmente él dice que es tu primo o que te está pretendiendo.
4: Ah, ok, sí, también.
3: ¿Sí, sí me entendiste cómo podemos enfrentarla?
4: Sí, sí entendí, como que yo le diga que estoy contigo, que es mi esposo, pero sí. Yo le digo que pues es mi primo.
3: ¿Qué nombre me pongo? ¿Qué nombre me pongo?
4: Cristian.
3: Cristian, ok. Bueno, entonces, viene la llamada. También así podemos cubrir un poquito el número telefónico donde estás llamando, porque va a ser el teléfono de Cristian. Y le dices, Santiago, primo, ¿cómo estás? Pero luego le dices, primo, porque va a estar el marido, ¿no? Él se va a sacar de onda. Hola, primo, Santiago, ¿cómo estás? Oye, fíjate que tengo un problema. Estoy aquí con mi marido, con Cristian. Leyó los mensajes y piensa que yo ando de loca. Ya le expliqué que tú eres hijo de mi tía Tere. Sí, porque empiezas como a darle información para ver, a ver él cómo enfrenta al supuesto marido. Esto va a estar chido. Órale, listo, marcamos. Buenas noches. En directo desde el Panda Food Center, soy el Panda Zambrano y escuchas las bromas del Panda Show.
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6: Pandita, buenas tardes. Saludos desde Toronto, de Ontario, Canadá. Te escuchamos no hace mucho, pero nos volvimos fans de tu programa. Muy, muy buen programa. Saludos a mi güera vagina, que la amo, y espero que pueda escuchar este mensaje. Saludos.
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3: Excelente. Nadie que duda, Miss. ¿Tienes?
7: Bueno.
4: Hola. Habla. Oye, Santiago.
7: ¿Qué pasó?
4: Oye, primo, ¿qué crees?
7: ¿Qué pasó?
4: Estoy aquí con Cristian y tengo un problemota. Necesito que me ayudes.
7: Primo,
4: ¿me estás escuchando? Es
7: sí,
4: que,
7: sí.
4: Mira, me revisó mi teléfono, Cristian. Y entonces, me leyó todos los mensajes que tenía contigo. Y pues piensa que ando de loco, no sé qué. Yo ya le expliqué que no, que tú eres mi primo y que nos llevamos bien y todo, pero no está bien aferrado a que yo ando de loco, que te mando contigo. Entonces ya le dije que
3: no lo conozco.
7: Ajá.
4: Entonces yo ya le dije que no, que tú y yo nada más somos amigos y que no somos nada. Pero Cristian está aferrado.
3: Pero tu primo, si yo conozco a toda tu familia, mi amor.
4: Entonces
3: ninguno,
4: ya le dije que
3: jamás
4: eres mi primo y que pues no, que no tenemos nada que ver, pero está bien aferrado porque me leyó mis mensajes y no me había dicho nada. Entonces él ya sabe que hasta nos vimos eso, pero yo ya le dije que no, o sea, no somos nada, somos.
7: Exacto.
3: Quiero hablar con él. Dame el teléfono, quiero hablar con él. Bueno. Bueno.
7: Sí, bueno.
3: Habla Cristian, el esposo de Alejandra. ¿Tú quién eres? ¿Cómo te
7: soy
3: llamas?
7: Primo.
3: Ah, ¿y cómo te llamas?
7: Luis Alberto. Permítame, deja de estar, espérame un tantito, ¿no?
3: A ver, Luis Alberto, pero aquí en el teléfono dice Santiago. ¿Cómo te vas a llamar, Luis Alberto?
7: Tommy Caseidos.
3: Ah, entonces, ¿eres Luis Alberto o eres Santiago?
7: Es mi apellido, Santiago.
3: A ver, ¿y eres primo por parte de quién?
7: De tu papá.
3: Yo conozco a toda la familia de mi esposa, ¿sí? O al menos eso creía, que yo conocía casi toda la familia. Pero ese tipo de mensajes que le estás mandando a mi esposa, porque es mi esposa, es mi mujer, eso de que te quiero mucho y que chaparrita y que vamos a vernos y todo, ¿a ti se chaparrita, te hace que son mis... a ti se te hacen... A ver, cállate la boca, estoy hablando.
7: A ver, no, tampoco.
3: No, te me callas el hocico porque estoy hablando. Aquí el afectado soy yo. Ni tú ni ella me van a ver la cara de estúpidos. No me van a ver la cara de estúpidos. Ven para acá, Alejandra. Dile todo, léele ahí todos los mensajes, todo lo que dice. Y está diciendo que no. A mí no creas que voy a creerte esto de que es un primito y que es primo lejano. Aparte, tú me dijiste que era por el lado de tu tía Tere, ¿sí? Por parte de tu mamá. Y él dice que es por parte de tu papá. Entonces...
4: Ay, es que ya me confundiste, Cristian.
3: ¿Qué voy a confundir? O sea, le estoy preguntando, ¿a quién dijiste, estúpido?
4: Pues sí, pero me preguntas y entonces yo me confundo.
3: Tú harías lo mismo. ¿Qué pasó hace 4 meses cuando me escribió esta Lupe, que todo lo que me estuviste cuestionando?
4: ¿Eh? Bueno, pero porque tu prima Lupe es bien loca, ¿no?
3: Pero yo tengo que estar viajando por trabajo. No tengo que estar de loco. Pues si estoy contigo es porque te amo. Y no ando loqueando y me estoy inventando hasta que me demuestres lo contrario. Que un supuesto sí, Santiago largas, que se llama Luis dice que es tu primo. A ver, dime lo que me dijiste. ¿Cómo se llama tu mamá o tu papá? ¡Responde! ¿Eres primo por el lado de dónde? A ver, demuéstramelo.
7: A ver, ella solamente es mi amiga.
3: Ah, ¿sí?
7: Yo en ningún momento le he dicho chaparrita ni nada de eso.
3: A ver, Alejandra, ven, ¿ya viste lo que me está diciendo? Que solamente son amigos. Y tú me juraste.
4: Es mi primo.
3: No, él lo está diciendo. A ver, aquí ya puse el altavoz. ¿Puedes repetir lo que acabas de decir?
4: Somos amigos.
3: ¿Puedes repetir lo que acabas de decir, por favor?
4: Somos primos.
3: No, le estoy preguntando a él.
7: A ver, yo no quiero problemas, yo en ningún momento le he dicho.
3: No, los problemas ya los tienes. Cuando yo te pregunté y te cuestioné quién eres, dijiste, soy su primo.
4: Ya te dije que es mi primo.
3: ¡Cállate!
4: ¡Cállate tú!
3: ¡Cállate! Estoy hablando con él. Y escucha lo que está diciendo y lo que responde.
7: A ver, yo quiero pero hablar nada más contigo.
3: Cuando yo te pregunté quién eres y que yo me presenté, dijiste, soy su primo. Y ahorita resulta que dices que eres su amigo. ¿Quién me está mintiendo de los dos?
4: Nadie te está mintiendo. Ya te dije que es mi primo.
3: ¡Cállate! Estoy hablando con él. Entonces tú estás pretendiendo a mi esposa.
7: Ay, tío, ¿sabes? ¿Pretendiendo en qué? ¿Sabes? ¿Qué le he dicho?
3: ¿Y todos esos mensajes? A ver, lee los mensajes, por favor, Alejandra. Léelos. Ahí los tienes, por favor, que los escuche.
4: No, ya no los voy a leer.
3: No, demuéstraselo, demuéstraselo. Si no, demuéstraselo.
4: No, yo ya no. Y tú entonces, dices que te estoy engañando, ese es tu problema.
3: ¿Ya viste cómo ella sigue diciendo que eres su primo? Entonces, ¿eres por lado de dónde eres primo? ¿Eres primo o eres amigo?
4: Es mi primo y también es mi amigo.
3: Le estoy preguntando a él. Cállate, Alejandra. Responde.
7: Lo que yo menos quiero son problemas. O sea, no manches. Yo en ningún momento no estoy pretendiendo a Alejandra, o sea.
3: ¿Primo o amigo? Responde.
4: Es mi amigo, es mi primo. A ver, ¿cuál es tu problema?
3: Alejandra, cállate, por favor. Luego quieres estar cubriendo las cosas. Pero él está diciendo que no es tu primo. ¿Cómo quieres que te crea, amor?
4: Porque somos primos lejanos.
3: ¿Primos lejanos de dónde?
7: O sea, yo la contacté, somos primos muy lejanos, o sea, de hecho yo solamente la contacté por Facebook.
3: Ah, okay. Primos muy lejanos.
7: Somos así, primos.
3: A ver, Santiago, ¿me puedes decir de dónde son primos muy, muy, muy lejanos? Demuéstramelo, por favor.
4: ¿De dónde? Ya te dije.
3: Alejandra, Alejandra. ¿Por qué? Está hablando. Alejandra, por favor. Porque yo necesito saber la verdad.
7: Ok, ¿y cómo te lo demuestro?
3: Pues dime, ¿de dónde vieron primos lejanos? Dime, no, ¿de parte nunca... de quién? ¿De parte de qué? ¿De cuál tía? ¿De cuál tío? ¿De qué? ¿De papá, mamá? De...
7: Es que yo nunca he ido a su casa, nunca he convivido con su familia, no la he visto.
3: ¿Entonces cómo son primos lejanos?
7: Por eso, o sea simplemente nunca la he visto a ella, simplemente la agregué en Facebook, porque tengo familiares. Y son amigos, la contacté. Y ya.
3: ¿Y crees que yo me chupo el dedo, imbécil?
7: Ah, o sea, ¿me has visto con ella?
3: No, mira, con lo que leí con los mensajes, me basta y me sobra. Mira, sé que tú vas a entrar a trabajar el día de mañana. Ajá. Así que te voy a ver personalmente. ¿Escuchaste?
7: Okay. Sí, como veas.
3: Y quiero que esto que me estás diciendo me lo digas a la cara y que me sostengas de que son primos lejanos.
8: Ay.
3: Y que me lo demuestres. Porque tú dices que no quieres problemas. Los problemas,
7: no, no.
3: Los problemas ya los tienes. Yo soy su marido, ella me debe respeto como yo le debo respeto. Y no voy a permitir que un disque pariente muy, muy lejano o no seas pariente,
7: ajá,
3: esté pretendiendo a mi esposa.
7: Pero yo en qué momento ando pretendiendo a tu esposa, o sea, no manches.
3: Y con todos los mensajes, todos los mensajes que le has mandado y esas palabrerías baratas, ¿qué es? ¡Sé hombre, carajo! ¡Ten los pantalones!
7: Pero yo no la he pretendido, o sea... Que le he mandado mensajes, pero es por lo del trabajo, o sea, y nada más es eso.
3: Hasta estudias ingeniería y todo, y quiero salir contigo, y te extraño, y que pienso en ti, y toda esa palabrería, ¿qué? ¿De primos?
8: ¡Oh, Dios!
3: ¿De primos lejanos?
4: Sí, Cristian, de primos, me extraña, porque somos primos.
3: Muy, muy, ya, muy lejanos.
4: Ya, o sea, que yo te digo de tu prima esa zorra.
3: Tú cállate, ¿sí? Alejandra.
4: No te digo nada.
3: Tú cállate ya, siempre lo mismo.
4: Y no quiero que vengas a mi trabajo, Hernández. Ya te lo había dicho.
3: Yo voy a hacer lo que quiera. Yo voy a hacer lo que quiera, por eso soy tu esposo.
4: Ay, sí.
3: Y te dejo hablando con tu primo.
4: Ya sí salió.
7: O sea, no manches, ¿qué pedo con...? O sea, no manches, Ale, neta, que neta me hubieras dicho en serio. La neta, soy casado y... soy casado.
4: Yo te dije, pero
7: no, man, o sea, lo dije riéndote, o sea, como... Ja, ja, ja, o sea, me hubiera dicho, ¿sabes qué, güey? Yo la neta soy casado, no me escribas nada romántico ni nada.
4: ¿Pero qué, no tienes imaginación?
7: Como si yo se hubiera casado y
4: me hubieras defendido.
7: O sea, yo la neta, o sea, le puedo decir la verdad que somos amigos y que tú la neta nunca me dijiste que tú eras casada.
4: Cuando empezamos a hablar yo te dije, primo. Cuando me contestaste yo te dije, Santiago, soy Ale, primo, tengo problemas. Me hubiera seguido la corriente.
7: Por eso, ¿y cómo le explico todos los mensajes que te mandé? Te digo, ¿casi me llevo con mi prima?

0: Santiago, no vas a poder venir a
1: trabajar
0: mañana.
1: Híjole, no manches, Santiago el barrigón y hocicón.
2: Te pasaste,
1: ¿no? Sí, es mi prima. No, no es mi prima. No quiero problemas. Sí, es una prima muy lejana, muy. Ya no sabías ni por dónde salir, ¿verdad, Santiago? Ya no sabías ni por dónde. Alejandra, dile por qué la bromita.
0: Yo le dije que me podría convertir en su peor pesadilla, Panda, y no me quiso creer.
3: Oye, Santiago, ¿y así la pretendes? ¿Así quieres conquistarla? ¿Así pretendes que sea tu novia siendo bromista?
2: O sea, ¿casada? O sea, ¿cómo voy a pretender a alguien que es casado? Yo no sabía que era casada. O sea,
3: ella ya te lo había dicho.
2: Pero riéndose y en broma, o sea.
3: Pero mira, esta fue una pruebita, porque esto puede ser realidad, Santiago. O sea, ella sí te ha dicho que es casada. Tú no se lo has creído, a lo mejor porque te lo ha dicho en risa, pero ¿cuánto tiempo me dijiste que llevas de casada, Alejandra?
0: Uy, un montón, mucho tiempo.
3: ¿Y qué tal si el marido te cacha? ¿Que quieres darle vajilla?
2: Sí, verdad, y casi me cacha mi esposa, rayos.
0: No, eso ya fue el chiste, Panda.
3: Oye, Santiago, la neta es que no es casada. ¿Por qué no te le declaras de una vez aquí en la radio? Dile cosas bonitas. Pídele que sea tu novia.
2: Pues ya te lo dije a su persona y...
3: No, no, pero ahorita, a través de la radio, a través de la magia de la radio.
2: Ok. ¿Me
0: no, Santiago.
2: ¿Ser mi novia, Alejandra? ¿Aunque estés casada?
0: No, porque estoy casada.
3: A lo mejor puede ser un amor muy, pero muy, muy lejano. Alejandra, ya te pidió que fueran novios. ¿La respuesta es sí o no?
0: No, Panda,
2: yo ya
0: le dije que como amigos.
2: ¿Ves? Y luego me
0: meten
2: problemas con
0: tu esposo. Y menos porque me meten problemas con mi esposo, Panda.
3: ¡Qué batazo, Santiago! Y a nivel nacional. ¡Uy!
2: Está cañón. Tengo una autoestima muy alta, ¿no? Pero no pasa nada.
3: Sí, sí, sí, se ve, se ve.
2: Pero además, como que tu marido, pues, me dejó impresionada.
3: Bueno, pues un placer hacerte la bromita, Santiago. Que mañana te vaya muy bien en tu primer día de trabajo. Y ojalá algún día puedas conquistar a Alejandra. Y tú, Alejandra, pues a lo mejor un día te puedes dar cuenta que Santiago puede ser un amor muy, muy, pero muy, muy bueno. Bueno, pues díganme, por favor, en Hidalgo, ¿cómo se oye el Panda Show?
0: A toda máquina.

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2: Bueno, hijos de Calimán, hijas de la Chilindrina, estoy de vuelta contigo en este jueves 18 de junio del 2026. Y me escuchas a través de la mejor FM en cadena y también por la aplicación de Claro Música todos los martes y todos los jueves. Lo clásico del Panda. 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Vámonos con más diversión si estás en tu casa, en tu auto, en tu oficina, en donde estés y con quien estés. Qué padre que estés escuchando el Panda Show aquí a través de la Mejor FM. Y en esta noche estoy en Puebla y saludo a Azucena. Hola, Susi, ¿de qué parte de Puebla, trompudita?
3: San Felipe Tetlalcingo.
2: Ah, ¿y por dónde queda San Felipe?
3: A un ladito de San Martín Texmelucan.
2: ¡Ay, Puebla. Bonito! ¿Y eres poblana o por ahí caíste?
3: No, soy poblana, auténtica.
2: ¡Eso, chintrolo! ¿Qué onda, Azucena? Platícame, ¿broma para quién, chancludita?
3: Para mi novio.
2: ¿Y cómo se llama el noviecito?
3: Roberto.
2: ¿Cuánto tiempo con Roberto?
3: 5 meses.
2: Oye, ¿y también es poblano?
3: Sí.
2: ¿Y dónde se conocieron el Robert y tú?
3: Pues aquí, por una amiga.
2: O sea que la amiga fue la culpable, quien los presentó.
3: Exactamente.
2: Oye, ¿y qué bromita para Roberto, para tu novio?
3: Pues, de hecho, hace rato hablamos y y le dije que me dolía el estómago, que yo creo que me cayó mala comida. Entonces, pues le voy a decir que pues, estoy embarazada, pero pues no es de él.
2: ¡No! Espérate, entonces, ¿quién te embarazó? ¿El Espíritu Santo? ¿Cómo?
3: No, supuestamente me embarazó un chavo que se llama Mario.
2: ¿Y quién es Mario, Azucena?
3: Pues es un pretendiente.
2: ¿Nunca ha sido tu novio?
3: Pues bien, bien, así no.
2: A ver, ¿cómo que bien, bien no? O sea, ¿se han dado sus quicos?
3: Exacto.
2: ¿Y esto durante la relación con Roberto o antes?
3: No, durante.
2: ¡Ay, o sea que le pusiste los cuernos!
3: Pues sí.
2: Chale, ¿y este Roberto lo sabe?
3: Sí, ha visto unos mensajes.
2: A ver, platícame, eso está interesante. ¿Hace cuánto vio los mensajes y en qué tenor venían, Azucena?
3: Pues solamente de que habíamos salido y pues había pasado algo más por ahí, o sea, digamos como dijiste, unos quicos.
2: ¿Y Roberto qué hizo cuando vio esos mensajes?
3: No, pues se enojó bastante y pues no me quería ni ver ni en pintura. Pero pues ya después se le pasó el coraje.
2: ¿Y no te terminó por esa situación?
3: Pues sí, estaba muy dolido, pero hablamos y pues ya, se arregló todo.
2: Ok, cuando le des la noticia de que estás embarazada, ¿crees que de entrada él pueda pensar que es de él?
3: Sí. Pero yo le voy a decir que no.
2: O sea, ¿hace cuánto tiempo él y tú? ¿Tú sabes? Como para que hubieras quedado peñada.
3: Hace... No, pues ya no me acuerdo.
2: ¿Ya ni te acuerdas?
3: Creo que tendrá como una semana, pero pues supuestamente yo le voy a decir que ya tengo más tiempo. Embarazo.
2: Ok, pero y antes de la semana, ¿como cuánto tiempo pasó? Digo, te pregunto, no es que me importe, sino para tratar de cuadrar el tema del embarazo, es por eso.
3: Digamos que ya tengo 1 mes y medio de embarazo.
2: 1 mes y medio, ok, sí, perfecto.
3: De hecho, él me dijo que ya me notaba más gordita.
2: ¿Y vas a necesitar que entre como Mario?
3: Sí.
2: ¿Y qué, vas a terminar la relación en la broma? ¿Porque te vas a quedar con Mario? ¿O para dónde va la tirada?
3: Pues sí, le voy a decir pues que me disculpe, pero pues yo no puedo andar con él y pues que tengo que estar con el papá de mi bebé.
2: No, y aparte que tienes que decirle la verdad, o sea. Ok, bueno. Vamos a entrarle a la broma. Primero te va a preguntar de dónde le estás hablando, porque él debe de conocer perfectamente tu número. Cuando él diga, bueno, tú le dices, soy Azucena, necesito hablar contigo. Seguramente te preguntará, ¿de dónde me estás llamando? Aunque es poblano y puede pasar todo. Si te llega a hacer esa pregunta, tú le dices, ahorita te digo, déjame
1: platicarte. Lo que pasa es que estoy embarazada. Así se la vas a soltar. Estoy embarazada para que él piense que es de él. Porque va a haber un silencio. Y ya posteriormente sí. Le dices, bueno, pero estoy embarazada, pero no de ti. Del número que te estoy marcando es de Mario porque le llamé y de ahí soltamos todo el asunto y de ahí hecho,
3: estaba pensando en que Mario estuviera aquí conmigo.
1: Por eso, precisamente, y ahí es donde va a venir el match del número.
3: Ok.
1: ¿Vale? ¿Estás lista?
3: Listísima.
1: Pues vamos a divertirnos, vamos a pegarle con todo en directo desde el Panda Call Center. Las bromas están en tu show.
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5: ¿Qué onda, Panda? Saludos a todos los Chilangolandia de parte desde León, Guanajuato. Saludos para todos los chilangos.
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1: Oye, ¿y cómo me quieres así, medio poblano? Azucena. Ey.
10: Ay, no me pela la hija de Calimán.
1: ¿Ahí?
10: No manches, no contestan. ¡Oh, Dios!
11: Bueno.
3: Hola.
11: Hola.
3: ¿Qué haces?
11: Nada.
3: Oye.
11: ¿Qué?
3: Hablar contigo de algo muy serio.
11: ¿Qué pasó?
3: Primero que nada te pido que me perdones.
11: ¿Por qué? ¿Qué pasó?
3: Pasó algo muy serio, muy grave. Que tú no te lo esperabas ni te lo imaginabas.
11: ¿Y de quién es este número?
3: Espérame, déjame hablar.
11: Ok.
3: Pues que es algo difícil, pero pues ya te lo voy a decir en corto.
11: ¿Qué pasó?
3: Estoy embarazada.
11: ¿Qué?
3: Lo que escuchas.
11: ¿De quién?
3: De una vez te digo que no es tuyo.
11: ¿Eh?
3: De una vez te digo que no es tuyo.
12: ¡Oh, Dios!
11: A ver, a ver. ¿Y cómo está eso?
3: Pues la verdad, ¿ves cuando mi hermano te dice del marido y todo eso?
11: Ajá.
3: Pues me he estado viendo con él.
11: Ajá.
3: Entonces, pues en los días que lo estaba viendo, pues se dio lo que no tenía que pasar.
11: Ajá.
3: Y pues es que hace rato te dije que me dolía la cabeza y me dolía el estómago y que tenía yo asco.
11: Ajá.
3: Te respondo a tu pregunta. El teléfono pues es de él. Ahorita de hecho está acá conmigo, acá en San Francisco. No quería que siguieras con eso y pues por eso te lo tengo que decir. Y no tengo cara para verte. No, pues neta, en serio, discúlpame. Sé que no te lo mereces.
1: Pero coméntale que nada más nosotros era casual. No somos
3: mañana.
1: No tenemos nada que ver.
3: Okay.
1: O sea, tu novio es él. Nosotros sí. Es casual nada más, pero te embarazaste.
3: Sí, pues sabes que yo andaba contigo, entre él y yo, pues, más bien ningún noviazgo, simplemente.
1: Bueno, mi amor, creo que ya nos colgó. Oye, ¿por qué te tardas tanto en una palabra junto con la otra, tú?
3: No sé, es que yo me doy nervios.
1: Tranquila, es una bromita. Vamos a marcarle. Entro yo, ¿de acuerdo? Okay. Me presento como Mario, ¿verdad?
3: Sí.
1: Listo, marcamos en caliente.
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1: Excelente. Yo hablo con él. Bueno.
11: Bueno.
1: Roberto.
11: ¿Qué pasó?
1: Habla Mario.
11: Ajá, ¿qué pasó?
1: Pues nada, es que Azucena estaba hablando contigo y le colgaste el teléfono.
11: No, es que estoy un poco ocupado.
1: Pero yo creo que es importante, lo tenemos que hablar. Es que, como yo le digo a Azucena, mira, es que ella y yo somos amigos, yo sé que tú eres su novio. Y pues sí, tuvimos nuestros queveres, pero no para que quedara embarazada, ¿verdad? Pero pues ahora, ¿cómo le vamos a hacer? Porque Es que ella dice que quiere que nos casemos.
11: Ahora sí que es muy pedo suyo. No sé qué me involucran a mí, pues ya tuvo lo que me tuvo que decir, ¿no?
1: Pues es que no ha terminado, porque pues lo que yo le digo a ella es, pues si tú lo quieres a él, pues entonces que él sea el pa.
11: Pues sí, ¿no? Pues créeme que pues sí, estaría bien.
1: O podemos hablar bien, podemos hablar bien.
11: ¿Cómo bien?
1: Pues sí, pues como, pues como dos, como dos personas que se pueden entender.
11: Como hombres, no creo.
1: ¿Y por qué no?
11: Pues por lo que me estás diciendo, eres un poco hombre, ¿no?
1: ¿Pero por qué?
11: Pues porque quieres dejar a tu hijo.
1: Es que mira, todo fue muy claro, déjame te explico. Todo fue muy claro desde el principio, solamente hemos sido amigos, pues con derecho. Incluso me comentó que hasta tú viste unos mensajes, ¿verdad? Que yo le escribía. Pero tú eres su novio, ¿tú la quieres?
11: Pues sí.
1: Pues si tú la quieres y pues ella te quiere, pues entonces tú haces cargo del niño y ya.
11: A ver, ¿y por qué tú no te quieres hacer cargo?
1: Pues porque eso implicaría, pues entonces, pues que se viniera a vivir conmigo. Pero pues no, que la quieres. Por eso te digo que tenemos que hablar como hombres.
11: Porque pues sí, si tú... la quiero. Pero pues es que eso no se vale.
1: Pues es que yo se lo dije, yo todavía estoy chavo, quiero vivir mi vida. Yo quiero incluso salirme del pueblo e irme a vivir a Oaxaca. Pero pues entonces, pues por eso quería ponerme de acuerdo contigo y hablar de hombre a hombre. De que si tú la quieres, pues entonces hazte cargo del niño.
11: ¿Me la pasas, por favor?
1: Sí, te la comunico. Azucena, te está hablando él. Pues es que ya le dije, ¿para qué hablar? Porque yo te dije que me tengo que ir a Oaxaca.
3: ¿Qué pasa?
11: Ajá, me
1: sigue
11: asistiendo.
3: Pues eso, te estoy diciendo que no te lo mereces. Y pues que me disculpes realmente. Ajá. Y pues yo sé que nunca me quise ir contigo por las razones que tú ya sabes, pero realmente nunca pensé que llegara a estas circunstancias. Ajá. Con él, me dejé llevar por todo. De hecho, pues él tuvo unos detalles que tú ya no tenías conmigo. Fueron muchas cosas las que sucedieron, dirías tú. Me endulzó el oído, me habló bonito, detalles.
1: Pues que tú me gustas, pero solamente amigos con derecho. Pues es que si él te quiere, pues entonces que se haga cargo.
3: Entonces, pues, fue todo eso y pues quisiera saber si tú te quisieras hacer cargo. Si no, pues lo entiendo, pero pues es importante para mí saber eso.
11: Pues,
3: porque sabes que te quiero a ti y tal vez me vas a decir que si te quisiera no te hubiera hecho esto, pero fue en un momento de debilidad.
11: Te entiendo. Y
3: pues creo que no es una vez que ha pasado esto que lo veo y todavía son varias. Entonces sigo con mi pregunta. ¿Tú te quisieras hacer cargo sabiendo que no es tuyo?
11: Sería cosa de pensarlo, no lo te lo puedo decir ahorita.
3: Ay, y sabes que pues entre nosotros ya no, supuestamente ya no hay mentiras, ya no hay nada.
1: Y pues dile que si se hace cargo yo desaparezco de tu vida, yo prometería irme si se hace cargo. A ver, pásame. Bueno.
11: Bueno.
1: Roberto. Si tú te haces cargo yo me desaparezco de la vida de ustedes.
11: Pues no es necesariamente eso, pues es tu hijo, deberías tenerlo tú, ¿no?
1: Pero si tú vas a ser su papá, si no después el niño se va a confundir.
11: Pues sí, ¿no? Pues hagan su vida ustedes dos. Y ¿cómo te podré decir? Pues si ya cometieron un error, asumen su consecuencia, ¿no?
1: Entonces es tu última palabra, entonces me quedo con ella.
11: Pues me costaría mucho y me dolería mucho, pero pues sí. Tal vez no te conozco en persona, pero pues bueno.
1: Bueno, entonces me la voy a llevar a Oaxaca.
11: Pues sí, está bien, mira, te feliz. Yo también trataré de buscar.
7: Si es un varoncito, le ponemos Roberto en su honor, ¿te parece? Está bien. Dice que entonces nos vamos para Oaxaca, pues ya quedamos todos claros, entonces, pues ya, te vienes conmigo.
3: Pues sí, entonces ahorita, pues, en un momentito me voy a salir de aquí, de mi casa. Yo sí quiero hacer las cosas bien, no como mi hermana, y pues, si te dije esto por teléfono, discúlpame, te lo quería decir en persona, pero pues realmente no se pudo, que estuviéramos...
7: Yo siempre te lo dije.
3: Y yo,
7: Roberto nunca fue hombrecito, nunca
3: me voy a salir, está lloviendo, él ahorita está en la camioneta, más bien vino en la camioneta, entonces pues ya, voy a ir ahorita con él.
11: Sí, está bien.
3: Va.
11: Pues
3: perdón.
11: Sí, consigue tu felicidad y pues yo también, va.
3: Sí. Pensé que realmente sí me querías en serio, pero... Veo que por un momento te diste por vencido en eso y pues sí, tienes razón, nos tenemos que hacer cargo de nuestros actos y pues muchas gracias por tu comprensión.
11: Tú me lo has dicho,
3: serio,
11: ¿no?
3: ¿Qué te he dicho?
11: No es la primera vez y pues tú me lo has dicho.
3: Solamente le voy a pedir a mi hermana que no te diga dónde estoy, adiós tus redes sociales, que encuentres tu felicidad y pues espero ya no intentes buscarme porque pues ya no.
11: Sí, está bien.
7: Roberto.
11: ¿Qué pasó?
7: Si es varoncito, ¿me autorizas ponerle tu nombre?
11: Pues sí, ustedes tienen la decisión de poner cualquier nombre que quieran.
7: Pues en recuerdo, porque yo sé que ella te quiso. Y pues estaría padre.
11: Pues sí, ahora sí que como ustedes gusten.
7: Y le voy a poner Roberto y cuando nazca te aviso.
11: Sale.
7: Y te hablaré y te preguntaré cómo se oye el Panda Show, que es una broma de Azucena.
12: A toda máquina. Fue broma.
7: Es una broma de Azucena. Dile por qué le hiciste la bromita, Azucena.
3: Ay, mi amor, porque sabes que te quiero bastante y mis motivos para unirme contigo, ¿sabes cuáles son?
7: Y a Mario también lo quiere, ya ves que por eso se anda besuqueando con él. No, Oye, Roberto, ¿y no te pones celoso de que se haya besuqueado con Mario y le mande mensajes y eso?
11: Pues, poco.
7: ¿Poco?
3: No más donde se enoja.
7: Dice, bueno, pues por eso de que se haya quedado embarazada de ella, pues yo creo que no me sorprende, Azucena. Dime cómo se oye el Panda Show.
3: A toda máquina, pandita.
13: Échenle imaginación a sus lomas, perros, para que el panda diga ¡guau!

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¿Qué tal, amigos, amigas? Muy buenas noches. Tengan todos ustedes bienvenidos a las añoranzas de la mejor 106.5 en su emisión de jueves 18 de junio del año 2026. Un gusto poder estar compartiendo con todos y cada uno de ustedes esta programación, esta noche, esta velada única en la cual estamos siendo acompañados por los mejores éxitos, los más grandes intérpretes, las mejores melodías, por supuesto, dentro de nuestra programación Añoranzas. Escuchamos de entrada tres melodías en línea, como es nuestro formato. Pídeme, con la voz de Diego Verdaguer, completamente en vivo, uno de sus últimos éxitos en concierto. Al clásico Amor de Primavera con Gali Galeano, una voz única también. Y desde luego, el príncipe, el Divo de Juárez, perdón, iba a decir el príncipe de la canción, pero no, él es José José, el Divo de Juárez, Juan Gabriel, Yo no nací para amar. Miren nada más qué bienvenida nos están dando nuestros intérpretes esta noche. Y bueno, pues también para saludar a todas las personas que en este momento, todo nuestro auditorio que en esta noche está acompañándonos desde distintos lugares, desde distintos puntos de la zona de la cuenca del Papaloapan. Los ponemos en contacto con nuestro número en cabina 287-125-7862. De diferentes maneras, un mensaje de WhatsApp, mensaje de texto, una dedicatoria de esta noche, alguna declaración de amor, algo que haga recordar pues el momento, ¿verdad?, que nos haga esa efervescencia en el alma. Vamos pues a dar paso a las siguientes melodías que tenemos por aquí programadas y con mucho gusto regresamos para darle lectura a los mensajes que vayamos acumulando a lo largo de la noche. Él es el maestro Marco Antonio Solís. Se va muriendo mi alma. Bienvenidos a las añoranzas de la mejor 106.5 FM. Soy Manny Santiago. Quédate conmigo.

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Gracias. Véngase para acá. Gracias. Aplauso bien bonito para mis muchachos del Mariachi Chapala, de León, Guanajuato. ¡Qué catrín!

0: coordinar más bien, ¿verdad? Todos los momentos, los tiempos. Vamos a ir rápidamente a identificar nuestra estación y regresamos con más. Tenemos un mensaje por aquí donde nos solicitan un tema de José José, el príncipe de la canción. Quiero perderme contigo para todos nuestros radioescuchas que están en Loma Bonita, Oaxaca, dice. A todo volumen. Muchas gracias. Pues sería regresando del corte con toda confianza y con todo gusto. Vamos a programarles este tema de José José. Quiero perderme contigo. Vamos a dejarlo listo y nosotros regresamos con más música a través de las añoranzas de la mejor 106.5 FM.
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0: la voz de Pedro Fernández, lluvia. Es lo que queremos, ¿no? Para dormir frescos, la lluvia. No más contigo, Mario Quintero, de los clásicos de las caras, dicen por ahí. Y, por supuesto, Víctor Iturbe, el Pirulí, una voz inconfundible con el tema clásico Verónica. Pues bien, estos temas evocan el recuerdo, el momento en el que a lo mejor tuvimos o tuvieron ustedes algún romance, ¿verdad? En el cual, pues, fue mágico, fue algo espectacular, fue algo especial, podríamos decirlo así, ¿no? ¿Sabían ustedes? Porque durante muchos años, hablando de los noviazgos, ¿verdad? Estos eran vigilados antes, ¿eh? Antes, pregúntenle a los abuelos, si no me creen, pregúntenle a los abuelos cuando los noviazgos eran vigilados por toda la familia, porque durante muchos años esto sucedió. No era un asunto exclusivo nada más de la pareja, de dos personas, de los que se gustaban, sino que toda la familia entera participaba en esta relación de una u otra forma. Por ejemplo, miren, había visitas en casa, ¿eh? O sea, eran formales las visitas. Si tú querías cortejar a una chica o ahora sí que conquistarla, tenías que pedir el permiso de la familia para poder llegar a casa de ella y pues poder así platicar. Y muchas veces bajo la mirada de los padres, ¿eh? Hermanos, tíos, abuelos, quienes estuvieran ahí. Yo creo que era algo incómodo, ¿no? Un poquito incómodo. Y sobre todo respetar algún horario, el horario que les pusieran, ¿verdad? Eran horarios de buen tiempo. Por ejemplo, en las tardes, antes de que anocheciera, lógicamente, ¿verdad? Y lógicamente no podían quedarse a solas, porque tampoco era bien visto. O sea, siempre había que tener un chaperón ahí, un vigilante. Y bueno, pues por eso también abundaban las miradas discretas, las cartas, ¿verdad? A escondidas, los recaditos y los encuentros breves a escondidas, porque también eso le como que le ponía sabor a la relación, ¿no? O sea, se hartaban de estar vigilados para poder verse también aparte, ¿no? O en algunos lugares, pues también toda la población o todo el pueblo se enteraba de quién estaba conquistando a quién, quién cortejaba a quién. Cosa muy diferente hoy en día, las relaciones ya han cambiado, ¿no? La manera de relacionarse, la manera de conquistar a una persona, pues ya ahorita ya no es mucho, un poco más privado, ¿verdad? Y antes enamorarse significaba convivir también con la familia completa. ¿A ti cómo te tocó conquistar al amor de tu vida? Vamos a un breve corte que tenemos preparado aquí y regresamos con más música y nos despedimos ya de nuestra programación. Regresamos.
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Y es así como hemos llegado al final de nuestra programación de esta noche, esperando que todos hayan quedado complacidos con estos temas, especialmente para nuestros amigos con quien vamos a despedir esta programación. Por allá, ¿verdad?, nos estaban solicitando eso de Roberto Carlos, que se llama El Gato Triste y Azul. Lo buscamos también, lo buscamos y la encontramos, cómo no. Pues no nos resta más que pues invitarlos para que sigan la programación. Recuerden que el domingo vamos a tener un programa especial dedicado a los papás, el Día del Padre. Así que vamos a invitarlos para que a partir de las 6 de la mañana nos encuentren en sintonía con este programa especial dedicado a papá. Corran la voz, por favor. Vamos a estar con tu amigo y servidor Manny Santiago. Muchas gracias. Y sobre todo para que feliciten a sus padres ese mismo día, de complacencias y todo. Vamos a dejarlos con buena música. Roberto Carlos, El Gato que Está Triste y Azul. Yo soy Manny Santiago. Les recuerde que hay que sonreír y ser feliz porque es completamente gratis. Buenas noches, hasta mañana.

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Hola, hola, ¿qué tal? Excelente madrugada. Espero que se encuentren bastante bien. Les saluda su amiga Tania Torralba. Y ya saben que este programa, que es tuyo, que es mío, que es nuestro, que se llama Con Tanto Insomnio FM, es de las 12 de la medianoche hasta las 6 de la mañana. Así que siéntense, acomódense, recuéstense, porque este programa va a estar bueno, lleno de mucha información, cosas que han pasado en la vida de los artistas, porque nos encanta el chismecito, nos da vida, nos mantiene despiertos, pues. Un saludo a toda la gente que anda en el famosísimo turno nocturno. Ya saben que aquí estoy a la orden para el desorden. Pídeme tu canción favorita. Recuerda el número en cabina 287-125-7862. Comunícate y ya sabes que me puedes mandar pues tus saluditos a quien quieras tú saludar. A quien quieras felicitar, porque hoy ya nos amaneció en 19, ya estamos a 19, chamacos, ya es un día más. Ya es viernes y el cuerpo lo sabe, viernes de, pues ya, ahora sí que ya el fin de semana. Y oigan, qué contentos estamos, ¿ah? Qué contentos estamos hoy. Así que dime por qué estamos contentos. Yo sí sé por qué. Todos los mexicanos estamos contentos. Así que bueno, pues un gusto, un placer acompañarte. Quédate conmigo en esta estación, la mejor 106.5. Dice saludos a la bandera de la fábrica de papel. Dice para los que andamos en el tercer turno, un saludo muy especial para ustedes. Ya saben que aquí me pueden pedir su canción. Aquí nos acompañamos ustedes conmigo y yo con ustedes. Vámonos con algo de música, algo de Carin León, que se llama, nada más y nada menos, para empezar fuerte, se llama El amor de mi herida. Ya a las 12:12.

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Así es, y ya las 12:22 y quiero mandar saludos acá, dice, para nada más y nada menos que el Chino. Y dice, saludos al Chino que está en el cuarto de control. Excelente, saludos. Excelente noche. Saludos también, por cierto, allá a nuestros amigos de Novara, allá para nuestro amigo René, para nuestra amiga Carmen. Oiga, chavaco, si es que trabajar de noche, qué cansado es, pero mira, ya nada como un sueñito reparador. Aunque aquí en Tuxtepec, Oaxaca, el día de hoy, ¿a poco no hizo mucho calor? ¿O será que yo ya estoy mal, chavacos? Pero la verdad es que sí se siente un calorón. Hay momentos donde yo creo que los aires acondicionados, el clima como que ya no abastece. Pero ¿qué hacemos? Somos, por eso cuando la temperatura baja a 17 grados andamos bien abrigados, porque pues nosotros somos de temperaturas calurosas. Debimos cuidar más cuando estuvo el, disfrutar más cuando estuvo el frío. Así que bueno, oye, ahorita regresando de esta pausa musical, te voy a contar acerca de qué mamá, de qué famosa desafortunadamente pues dejó este plano. Y bueno, siempre que alguien deja el mundo, pues yo creo que es algo triste, así que te voy a contar quién fue. Quédate conmigo, síguenos en nuestra página oficial como La Mejor Tuxtepec. Yo soy Tania Torralba y ya sabes la recomendación, no te me duermas.

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Así es, y ya las 12:35 y déjame te cuento acerca de una noticia pues bastante triste, porque cuando alguien deja este plano, pues les decía, es algo triste.

pues lamentablemente se informó que la señora Mari Martínez, ella es mamá de Kimberly Loaiza, falleció el día de ayer, después de 6 largos meses que pasó en el hospital. Ustedes recordarán que les platiqué cuando se hizo pues una recaudación de bastante dinero a través de una aplicación para apoyar pues la causa. Muchos artistas se sumaron, entre ellos fue muy sonado que estuvo Kenia Oz. Y bueno, pues se dice que su ingreso al hospital se debió a complicaciones pues relacionadas con la diabetes que ella padecía, lo que fue complicando su estado de salud. El cuadro pues se complicó y tuvo muchos pues ahora sí que complicaciones durante su estancia en el hospital, y su salud pues no mejoró, desafortunadamente. Y luego pues te cuento que eso pasó y el día de hoy pues la estuvieron pues velando la familia de la señora Martínez. Mari Martínez la despidió hoy con un servicio pues religioso. Ellos eran cristianos y se dice que iba a ser un velorio bastante privado, no iba a estar como abierto así al público. Se dice que iban a acudir solo la familia y los amigos más cercanos. Se iba a llevar pues a cabo en las instalaciones de la funeraria. Y bueno, pues a pesar de que la señora Mari pues había estado luchando, pues no pudo librar la batalla. Se dice que ahí va a haber, bueno, hubo una ceremonia y pues mucha gente pues empezó a describirla. Según el portal Yo Amo a Mi Mazatlán, porque ellos eran de Mazatlán. Posterior al servicio religioso se llevó a cabo la cremación de la mamá de Kimberly Loaiza y Steph Loaiza, quienes son conocidas por Kimberly Loaiza porque pues es cantante ahora, pero en su momento fue youtuber y tenía muchas vistas, o tiene todavía. Ella es quien canta esta canción que tengo de fondo. Así que bueno, pues descansa en paz Mari Martínez de Loaiza. Y bueno, chamacos, así es la vida. ¿Qué te digo? Es un proceso que todos vamos a pasar en algún momento y no nos queda de otra más que echarle ganas, seguir adelante. Y yo sé, siempre les he comentado, siempre hemos platicado acerca de esto, que la vida puede ser un poco complicada. A veces estamos bien, a veces no. La cosa es avanzar y no quedarnos estancados en esa situación. Así que échale ganas, ya sabes que aquí te acompañamos. Así que te voy a dejar con esta canción de fondo, algo de Kimberly Loaiza. Se llama Los Besos Que Te Di, ya a las 12:38.

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Así sí, ya la 1:10. Muchas gracias por estar en sintonía. Saludamos a nuestros amigos de Loma. Por ahí estuvo sonando Las Complacencias. Me pidieron algo del grupo Abracadabra. Y también algo de Calibre 50. Por ahí estuvo sonando. Oye, y te cuento acerca de nada más y nada menos que Kalimba. Kalimba, ¿quién es? Es un nombre real, no se llama. Se llama así como lo oyes tú. Se llama Kalimba Marichal Ibar, así como lo oyes. Yo pensaba que no se llamaba Kalimba, fíjate. Hasta ahora me entero que Kalimba sí se llama Kalimba. Él nació el 26 de julio, ya próximamente va a ser su cumpleaños, ya en un mes, ojalá que nos invite. Y tiene 43 años, se dice que empezó a ser pues un niño prodigio, empezó a los 4 años, hizo un doblaje de Simba en El Rey León y bueno, pues actuó varias veces. Se dice que entró a los OV7 a los 9 años, a la onda Vaselina, que después pues fue OV7. Ahí se hizo famoso con la canción de Shabadabada. ¿Quién no se sabe esa de Shabadabada? Y bueno, te cuento que luego pues ya se volvió solista allá por el 2003. Él fue que ya se independizó y se lanzó como solista. Ahí dicen que pegó muchísimo, o sea, como que fue un boom. Hay muchas veces que algunos artistas provienen de algunos grupos, algunos en conjunto, y cuando se separan pues no les va tan bien. Afortunadamente no fue el caso de Kalimba. Oye, y un dato curioso que te doy de Kalimba, ¿a que no te sabías que el nombre Kalimba es un instrumento africano tipo como piano de pulgares y su papá, que era músico, se lo puso por eso? Yo creo que también mucho depende del nombre, dicen por ahí, cuenta la leyenda, que el nombre que tú tienes pues ya también viene marcado un destino, así que puede que sí, puede que no. Y bueno, como saben, Kalimba, dijeran por ahí, no canta, confiesa, por eso cuando dice nunca te dejaré, uno lo cree porque su voz no miente. Oye, ¿y por qué te hablo de Kalimba? Pues resulta ser, fíjate lo que son las cosas, dice la gente, bueno, dicen sus redes sociales de Kalimba, que está necesitando coristas, así como lo oyes. Dice que necesita coristas y te invita a que te unas a la nueva gira de Kalimba. Así que si tú sientes que tal vez puedes pues entrar ahí, ¿qué tal que chicle y pega? Se dice que el perfil necesita pues un dominio vocal en español y en inglés. Y bueno, experiencias en baile y capacidad para ejecutar coreografías de dificultad media. Que vivas en Ciudad de México y que tengas disponibilidad para participar en la gira completa y viajar dentro y fuera del país. Órale, está muy buena la oferta, chamacos. Te pide que hagas una audición en video y que prepares algunos temas, dos temas en especial, por ejemplo, uno de Cristina Aguilera. Y la fecha límite para hacer el envío es el 30 de junio, o sea, todavía quedan unos 10 días aproximadamente. Y pues ya te manda el correo, así que si tú, ¿qué tal que tú me estás escuchando y dices, qué tal que yo sí quedo como corista de Kalimba? Que me mata, así que bueno, pues yo mientras te voy a dejar una canción que fue un boom cuando salió, se llama Tocando Fondo. A través de la mejor 106.5, yo soy Tania Torralba y ya sabes, como todas las madrugadas, no te me duermas.

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1: No, la verdad que no. Pero no hablemos del pasado, por favor.
0: ¿Nos vemos en el casamiento de nuestra hija entonces?
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1: Así sí, ya la 1:38. Saludamos a toda la gente que anda trabajando, que anda laborando en este turno nocturno. En especial para nuestros amigos de la papelera de Tuxtepec, dice que nos encontramos en el tercer turno, departamento de máquina 2, con unas canciones de Los Temerarios, la de Mi Alma Reclama y La Mujer de 2. Dice, por favor, muchas gracias, buen turno, Tania, gracias igualmente, aquí estamos a la orden. Oigan, y por cierto, si ustedes no nos han seguido en nuestra página de Facebook, vayan a darse la vuelta, vayan a darle like, compartan para que se enteren qué pasa y acontece. Oye, y si tú tienes papá ahora que viene el Día del Padre y o quieres darle una idea a los que te van a regalar y que te dicen, ¿cómo qué quieres de regalo? Bueno, pues te voy a dar unas opciones para que este Día del Padre pues te toque regalo. Ahora sí que sea algo que realmente quieres, que no te sorprenda. O si tú no sabes qué regalarle a tu papá, mira, te voy a dar unas opciones buenísimas para que no le estés batallando tanto, porque la verdad es que a veces uno dice como, ¿qué le puedo regalar? Bueno, pues aquí estoy yo, mira, para ayudarte en eso también. Así que bueno, quédate en sintonía de La Mejor 106.5. Yo soy Tania Torralba y ya sabes, juntos hasta que cante el gallo.

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Y a la 1:54 de esta madrugadita, quiero saludar, aprovechar para saludar a nuestro amigo Joel, el panadero, nos escucha desde Orizaba. Gracias, excelente madrugada allá para nuestro amigo Toño Loco, para el Sapo. Muy famosos ellos. También para nuestros amigos que están laborando allá, para los que andan en el tercer turno, también para los nuestros amigos de la cervecera del Trópico. Qué calorcito, qué bueno que tenemos esa compañía aquí, esa industria. Justo para el calorcito. Oye, te voy a contar qué puedes comprarle a tu papá ahora el Día del Padre, que es el domingo. Sonreía. Ya, como sabemos, el Día del Padre pues es un día bastante especial. Siempre no se había celebrado tanto como el Día de las Madres, pero pues también, o sea, los papás tienen pues son nuestro apoyo. La mayoría de ellos nos ha enseñado mucho, así que te voy a decir qué es lo que le puedes regalar. Porque como sabemos, ya se acerca el Día del Padre y bueno, y el mejor regalo es el que dice te veo y te valoro. Hay que pensar en un regalo que no se ha comprado de último momento. Te voy a dejar unas opciones muy pero muy buenas para que pienses que te dé tiempo todavía, de aquí al domingo todavía tienes chance. Y es que, por ejemplo, le puedes regalar una playera de su equipo favorito. Como saben, pues ahora que está esta celebración de México, bueno, puedes aprovechar y regalarle una camisa, una playera de eso. O si ya de plano no y tiene un equipo favorito, ya sea el América, que el Cruz Azul, que el equipo que sea, le puedes regalar una camisa de su equipo favorito. Eso nunca falla, una playera del equipo favorito no falla. También, por ejemplo, le puedes, si tu papá o tú usas gorra, bueno, pues puedes pedir una gorra bordada que diga el mejor papá. Esa nunca falla, es una clásica. También, por ejemplo, otra opción, si tu papá es muy de arreglar cositas del hogar, ya saben, de esos papás que ven algo mal puesto y ya lo están componiendo. Bueno, puedes regalarle, por ejemplo, un set de herramientas. Ese siempre también es muy efectivo, nunca falla. Y eso yo creo que lo puedes encontrar en muchos lados de donde tú vivas. Si es aquí en Tuxtepec o sus alrededores, está muy fácil de conseguir, siento yo, considero. También lo que nunca falla, y es que se dice que los hombres nunca cambian la cartera hasta que les regalan una. Esto puede ser 100% cierto. Así que puedes aprovechar este momento para regalarle una cartera a tu papá, o si tú te preguntan qué quieres, mira, aprovecha y pide una cartera, porque de ahí ya no va a haber cambio hasta tu cumpleaños o hasta el próximo Día del Padre. Ya si de plano tu papá es de esos señores que hacen la carnita asada al fin de semana, bueno, aprovecha y le puedes regalar un pequeño asador. Ya ven que venden asadores como que pareciera como que son individuales, o sea, porque son pequeñitos, puedes regalarle uno así. También pues ya hay regalos que son pues desde el fondo de nuestro corazón. Puedes regalarle, si tú nunca le has dicho unas palabras bonitas a tu papá, bueno, puedes aprovechar y hacerle una carta de puño y letra. Y mira, eso también es bonito, esto te llena el corazón. Una carta escrita a mano que diga el por qué lo quieres, o no sé, alguna cosa que tengas ahí guardado, aprovecha, porque cuando ya no están, uno quisiera decir tantas cosas. Así que mira, y si te da pena o eres de los que como que para las palabras no eres muy bueno o muy buena, aprovecha y le haces una cartita. O qué tal una comida hecha por ti, si te gusta a ti cocinar y puedes hacerle una comida especial. Pues lleva, pues aprovecha y hace su comidita. O también la otra opción es que le des un día especial para él. No sé, salgan a platicar, vayan a comer a un lado. Aquí en Tuxtepec, por ejemplo, puedes ir, si tu papá es muy de pescar, aquí a Cerro de Oro, mira, puedes echarte una pescadita. No sé, desconozco yo si es tiempo de pescar. Yo creo que también para eso hay tiempo, o sea, hay momentos. Desconozco acerca de eso.
Así que bueno, pues ahí están unas opciones para este Día del Padre. Luego no digas, no, es que Tania no me dijo. Mira, aquí te damos la solución. Ritmo sin igual, nadie se quede sentado, todos vamos a bailar. Dice, hola Tania, ¿y a mí qué me vas a regalar? Yo lo voy a regalar a mi papá. Dime tú qué le vas a regalar al tuyo mejor. Dice, saluditos, ¿se puedes complacer con una rolita de Junior Clan, El Cangrejito? Claro que por supuesto que sí, dime desde dónde me escuchas. Yo me voy a una identificación y ya regreso. Recuerda que aquí en La Mejor 106.5 te damos consejos buenos y no tan buenos. La mayoría, honestamente, siento que siempre son buenos. Así que bueno, quédate conmigo, yo ya regreso. Estás en sintonía de esta estación, La Mejor 106.

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Así sí, ya las 2:23 en esta madrugada de viernes. Ya es viernes 19 de junio. Ya estamos a mitad de años de este 2026, chamacos. Qué rápido se va el tiempo, qué rápido se va la vida. No queda de otra, hay que echarle ganas, disfrutar cada día que nos permite, pues, vivir, respirar, estar, ser. Hoy quiero mandar saludos, dice, a nuestra amiga Josefina Gómez Manzanilla. Dice, buena madrugada, Tania, bella y hermosa locutora. Me la voy a creer, dijera Ángel Aguilar. Saludos y un fuerte abrazo desde Residencial del Sur, mi hijo Tabito Rodríguez y Doña José. ¿Me puedes poner por favor, una salsita sin sentimientos con Grupo Niche? Gracias, claro que por supuesto que sí. Excelente y bendecido fin de semana. Pero como estamos en el 2x1, le voy a poner 2 del Grupo Niche. Claro que por supuesto que sí, porque aquí los radioescuchas mandan. Aquí se aplica lo que el cliente diga. El cliente siempre tiene la razón. Oigan, y hablando de eso, qué difícil es trabajar en atención al cliente. ¿Cómo he escuchado de personas que dicen que está muy difícil? Es que yo creo que todos a veces estamos en nuestros 5 minutos de donde no nos aguantamos ni nosotros mismos. También quiero mandar saludos a nuestra amiga Rita Santiago Bautista. Dice, buenos días, Tania, saludos desde San José Chiltepec, Oaxaca. Por favor, la de Que Nadie Sepa con los Cardenales de Nuevo León. Saludos para Diana. De Diana de Bravo, Almazán Pérez, en Loma Bonita y su negrito de chocolate. Luego ellos, los que nos mandan fotos de allá de Loma Bonita, ellos en especial cuando hacen bolovanes, no, hombre, se ven una delicia, chamacos. ¿Por qué la comida es tan que nos hace subir de peso? Pudiéramos comer y no subir de peso. Si a mí me dijeran, te voy a dar un deseo, ya no digo 3, 1 nomás. Con ese pediría yo, mira, comer sin subir de peso, porque la comida mexicana... No, hombre, o sea, la comida mexicana es una cosa bárbara, chamacos. Dice, saluditos para Zuleima, que se encuentra en León trabajando. Ponme la de Viernes Sin Tu Amor. Claro que por supuesto que sí, que se amerita. Como la canción, por ejemplo, de Noviembre Sin Ti. Esa la ponemos nomás en noviembre. Es cierto, chamacos. Claro que sí, ahorita ponemos la de Viernes Sin Tu Amor. Excelente madrugada. Dice, ¿qué dice el sueño, amiga? No, pues el sueño aquí anda, mira. Aquí anda, pero no lo vamos a dejar hablar. Y es que cuando ya siento que me está dando sueño, a mí me funciona mucho caminar. O sea, me paro a caminar así como que se estira uno el cuerpecito. Te lavas tu carita con agüita y con jabón, tomas un poquito de agua, mira, y ya, con eso la armas. Y así de plano te está dando mucho sueño, es efectivo, a mí me funciona masticar chicle y mira, como que con eso yo creo que mueves, no sé, algo dentro de ti y ya con eso. Buenos días, Dios te bendiga siempre, gracias, muy buenos días allá para la maestra. Vámonos con esto que se llama Sin Sentimientos de Grupo Niche. Excelente, una salsita de madrugada. Quédate conmigo, yo soy Tania Torralba y estás en sintonía de la mejor 106.5.

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0: Así es, y ya las 2:47 por ahí estuvieron sonando sus complacencias. Claro que por supuesto que sí, para que no nos agarre el sueño, chamacos. Oye, te voy a contar ahorita, después de un pequeño corte, te voy a contar qué artista ahora es cantante, o sea, qué persona pasó de ser bailarina a ser cantante. Y bueno, desde mi punto de vista, siento que no canta tan bonito, pero yo siento también que ya ven que pues estudiando y eso, a lo mejor y sí se pueda. Todo se puede en esta vida, chamacos, así que con unas lecciones de canto yo creo que ya queda. Hay que echarle ganas nomás. Y bueno, y si fue su sueño y lo pudo cumplir, pues qué bueno. Ahorita te voy a decir de quién se trata, cómo se llama la canción y todos los detalles que hay. Yo me voy a un pequeño corte y regreso también por acá. Tengo saluditos para la maestra Chela con la canción de A Mi Modo. Y también por acá dice, hola Tania, ¿podrías poner dos canciones? Por favor, la de Junior Clan, Aguardientoski y Grupo Soñador, La Cumbia de las Caguamas, dice. Porfa, aquí como siempre, a la escucha. Claro que por supuesto que sí, porque ya es fin de semana y el cuerpo lo sabe. Así que quédate conmigo, yo soy Tania Torralba y esa es tu estación favorita, La Mejor 106.5.
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Así es, y ya las 3 con 12 minutos y te traigo el chismecito de la madrugada. Oye, y es que te cuento algo que anda rondando en redes sociales acerca de Arlet, la bailarina del Pulpo. Y es que te cuento que acaba de debutar como cantante con una canción que se llama No te preocupes por mí con Hugo y Diego El Legado. Se estrenó apenas el miércoles 17. Se dice que es su primera vez cantando. Toda la vida fue ella bailarina. Pero ahora le tocó o le gustó o tiene esa inquietud por ser cantante. Te dicen que ella lo pidió, que fue una idea loca que ella tuvo y que pues le marcó a Diego y dijo, grabemos juntos. Se dice también que es la primer colaboración y el chismecito de fondo es que esta canción sale justo después de una escandalosa ruptura pues con Alfredo el Pulpo y con todo lo que ha pasado entre dimes y diretes acerca pues de su relación. En mi punto de vista, yo ya la escuché y siento honestamente, siendo muy honesta, siento como que le falta un poquito a lo mejor en cuanto a la cantada. Yo creo que con unas clasecitas de canto y pues ya mejoraría un poquito la voz, porque así como que se siente como que le falta un poco. En cuanto al ritmo, la canción es muy buena, está buena así como para bailar, o sea, el ritmo es buenísimo. Y bueno, pues Arlet pasó de mover el cuerpo en el escenario a mover la voz. Y también, desde mi punto de vista, es que aunque cante no muy bien, que si ella tiene ese sueño o esa inquietud por ser cantante, pues está bien que lo haya intentado, que nunca se quede uno con las ganas de hacer algo. La gente siempre habla para bien o para mal, entonces el consejo que tal vez ella sin querer queriendo dijera el chavo nos está dando es que te atrevas a hacer lo que tú tienes o que sientes en tu corazoncito. Si tú sientes que ese es el camino, mira, sigue adelante. La gente no, siempre hay gente que te quiere o hay gente que no le caes muy bien, pero siempre trata de mantener tu esencia y sobre todo cumplir tus metas, porque la vida es muy corta, chamacos, como para no hacer lo que uno realmente quiere. Así que muy bien por la Arlet por ese lado. Y bueno, cambiando un poquito, quiero mandar saludos. Acá dice, me piden la canción de Buenas Noches. Dice, podrías poner la canción de Tribal Monterrey y Jos Favela, se llama Baile de Amor. Claro que por supuesto que sí. Así que bueno, ya sabes que aquí en La Mejor 106.5 te contamos todo lo que pasa y acontece en la vida de la gente, porque nos encanta el chismecito de madrugada. Así que quédate conmigo, yo te dejo con esta canción en sintonía de La Mejor 106.5. Muy, pero muy buenas madrugadas.

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Así sí, ya a las 3:48 minutos a través de esta frecuencia, la mejor 106.5, no se me duerman. Ya es hora del primer cafecito, si no te lo has echado, porque a las 2 de la mañana no te dije, pero ahorita es el momento. Un cafecito con pan de Orizaba, ¿qué tal? Oye, y un saludo también a todos aquellos que nos siguen en nuestras redes sociales. Recuerda que el domingo es Día del Padre, chamacos. Recuerden, ya les di los consejos para qué les pueden dar de regalo a sus papás o qué pueden pedir ustedes para el Día del Padre. También te invito a que nos sigas en nuestras redes sociales porque como ya viene ese día tan importante, vamos a tener enlaces en vivos, transmisiones para que vayas a verlos. Así que sigue la página oficial de Facebook, aparecemos como La Mejor Tuxtepec. Saludos a Sergio Chepe, a Fernando Pulido, a Rita Santiago desde San José, Chiltepec. También para Sabino Martínez y para Josefina Gómez Manzanilla. Saludos, Tania, excelente madrugada, gusto escucharte y saludarte. Claro que sí, muchas gracias por estar en sintonía de esta frecuencia. Saludos hasta Rancho Alegre, Santa María, Jacatepec. Así que bueno, quédate conmigo porque nos vamos con más música. Esto es La Mejor 106.5.

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Hola, hola, ¿qué tal? Ya a las 4:29 de la mañana, de la madrugada, de este inicio de día, ya es viernesito. Un saludo a todos aquellos que andan en el turno nocturno. Y aquellos que ya les sonó el despertador y que ya se van a levantar y van a iniciar pues sus labores, que se van a bañar, se van a echar un cafecito y van a salir de casita. Porque pues es viernes, chamacos, todavía es viernes laboral. ¿Qué viernes tan innecesario? ¿Qué viernes laboral tan innecesario? Hoy por acá tenemos saluditos, saludos, dice, buenos días señorita, bonito programa, a favor de poner una canción de Julio Jaramillo, Limosna de un hijo, y Javier Solís, Las rejas no matan. Claro que por supuesto que sí, saludos allá para el señor, señorito operador, el señor Torralba. Por acá dice, buenos días, Tania, ¿me podrías mandar un saludo para los vigilantes en turno? Sergio Esperón y Israel Vázquez de Transporte Cougar con la canción Vete Ya de Valentín Elizalde. Es muy buena canción para esta madrugada, Vete Ya, si no encuentras motivos. Porque ya es fin de semana, ya el lunes se arregla uno.

Dice por acá, buenos días, saludos acá en Tijuana para la familia Pérez Ortiz Gallegos, en especial a un gran hijo que el sábado cumplirá 10 añitos de vida y es muy especial para la familia. ¿Me lo puedes poner las mañanitas, por favor? Gracias. Claro que sí. Saludos a Adolfo Hernández. Ahorita le ponemos las mañanitas. Claro que por supuesto que sí. Y bueno, pues ya sabes que te invito a que te comuniques conmigo, tú que me estás escuchando, al número en cabina 287-125-7862. Un saludo a todos que los que nos siguen en redes sociales. Dice, oye, amiga, ¿cuándo se celebra el Día del Padre? Yo tengo entendido que no hay un día en específico, creo que es el tercer domingo de junio es el día que se celebra el Día del Padre, o sea, no hay como que una fecha como ahora el Día de las Madres, que es justo el 10 de mayo, el Día del Padre es un día que caiga, pero el tercer domingo de junio. Tengo entendido que este domingo es Día del Padre. Es por eso que ya te di esos tips para que sepas qué le vas a regalar a tu papá o qué vas a pedir tú de regalo. Porque se vale pedir, chavacos. Yo digo que es mejor que te digan qué quieres y decir qué quieres a que te den luego un regalo que luego no te gusta. Dice, buen día, Tania. Saludos al joven Antonio Terán García con la canción El Anónimo con el grupo Primavera. Gracias por alegrar mis madrugadas. Ay, no, gracias a ustedes. Ya saben, aquí estamos a la orden para el desorden. Ustedes, aunque ustedes no lo crean, dijera el de...

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0: para todos aquellos que son bien ganayas, ahí les enviamos un tema de Jesse Armenta. Ese tema es de Jesse Armenta por allá de Phoenix, Arizona.
1: Muy bien, vamos a cantar esa canción del señor Ramón Ortega Contreras para todos ustedes. A la gente que le gusta la música de bolero, vamos pues con esa canción que dice más o menos así para ustedes. Vámonos.

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Así es, y ya a las 5:04 de la mañana de este inicio de día, quiero felicitar a los que cumplen años el día de hoy, hoy 19 de junio, que están de manteles largos, que hoy es su día. Que la pasen increíble, que tengan un feliz cumpleaños, que coman pastel. Y sobre todo, pues, que puedan estar en compañía de su familia, de quien los quiere mucho. Y bueno, quiero felicitar en especial a un niño que va a cumplir 10 años, dicen. 10 años de vida de parte de la familia Pérez Ortiz, que nos escuchan allá en Tijuana. Este sábado, mañana 20 va a estar cumpliendo años. Y la verdad es que siento yo que festejar el cumpleaños de un niño es importante. No digo que le hagas una super mega fiesta, pero es importante desde mi punto de vista que no pase desapercibido el día del cumpleaños. Porque yo creo que todos nos acordamos de nuestros cumpleaños cuando éramos niños y tenemos un buen recuerdo. Así que si puedes festejarle, ya sea pasando tiempo de calidad o llevándolos a pasear, algo que pues tal vez no te genere un gasto excesivo, un pastelito aunque sea chiquitito, pero lo importante es que no pase desapercibido el día. Así que muchas, muchas felicidades a los que cumplen años el día de hoy.

Así es, y bueno, ahí estuvieron las mañanitas para los cumpleañeros del día de hoy. Te recuerdo que me puedes pedir tu canción, aprovecha que tenemos la recta final al número en cabina 287-125-7862. Nos vamos con algo de Lenin Ramírez, se llama Se Acabó, ya las 5:07.

Saludcita para todos los que andan tomando. ¿Están tomando o no están tomando, cabrones, pues? ¡Ay! ¿Un traguito qué? Venga, su traguito, viejo. Poquito porque se acaba, dicen.

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buenos días, Tania. Yo soy tu amiga Rita, aquí como siempre en sintonía, escuchando esta bonita programación. Por ahí quiero enviar saludos a los amigos, que ya se encuentran por ahí escuchando esa bonita programación, quienes ya están a todo volumen por ahí, así como yo. Por ahí saludos a los hermanos Aguirre, a los piñeros de Palo Gacho. Por ahí saludos a los amigos que también lo acompañan en esta mañana. También saludos por ahí hasta Tres Valles de Veracruz para nuestro amigo Pedro Carrera, para Noemí Almazán y a su negrito de chocolate, lo más bonito. Saludos para nuestros amigos también de este lado, aquí en San José Chiltepec, Oaxaca, para María Luisa Toribio y también para el amigo Junior. Por ahí saludos a los amigos que están escuchando allá en el Fortín, para Ceci y el Cheves. Por ahí saludos también hasta Santa María Jacatepec, para nuestra amiga Pati Linares y al amigo Lorenzo y Yolanda, que por ahí también andan en sintonía. También saludos para Fran Bautista hasta Rancho Alegre. Por favor, por ahí, si me puedes poner una bonita canción de Vicente Fernández, la de A Pesar de Todo. Muchas gracias, Dios te bendiga en esta hermosa mañana y tengas excelente programación. Por ahí los invito a que no pierdan esa bonita programación, porque está súper, y algo que no se olvida, algo que siempre va a sonar muy bien en la 106.5. Muchas gracias, Dios.

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1: Así es, y ya las 5 con 27 minutos. Oye, y escuchando algo de Vicente Fernández, déjame te cuento cuánto tiempo crees que tiene que ya falleció. La verdad es que el tiempo se va volando, se va sumamente rápido.
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1: Vicente Fernández es uno de los artistas más pedidos durante la madrugada, durante el inicio de día. Por cierto, saludos allá a nuestros amigos que nos tienen en sintonía. Allá para dice, saludos a la raza trabajadora de María Lombardo, ahí con algo del grupo Maná, claro que por supuesto que sí. Y dice, eso porque pusimos la canción que nos pidieron de A Pesar de Todo, muy buena canción. Oye, pues te cuento brevemente, brevísimamente, que Vicente Fernández, el Charo de Huentitán, así era conocido, falleció el domingo 12 de diciembre del 2021 a las 6:15 minutos de la mañana. O sea, ya, pobrecito, ya casi. En Guadalajara, o sea que ¿cuánto tiempo lleva muerto? Bueno, pues hasta el día de hoy lleva 4 años y 4 meses desde que nos dejó. Murió a los 81 años después de estar hospitalizado casi 5 meses por una caída en su rancho, Los Tres Potrillos, que le afectó la columna. La causa fue una falla multiorgánica.
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1: Oye, te cuento algo que es coincidencia. Se fue el mismo día que se celebra la Virgen de Guadalupe, el 12 de diciembre. Por eso mucha gente dice, Chente se fue a cantarle a la Virgencita. Y bueno, algo para recordar al rey. Vicente no se murió, se hizo una canción y mientras haya un volver, lo seguiremos escuchando. Así que bueno, mientras tanto te voy a dejar con esta canción, una canción icónica de nuestro querido Vicente Fernández. La verdad es que cantaba muy padre, chamacos. Vicente Fernández yo tengo muy en mi memoria, dijera el abuelito de una familia de 10, viene a mi memoria cuando tuvo un concierto y donde ya no podía estar mucho tiempo parado, él estaba ya las últimas canciones estaba sentado, pero aunque estaba sentado cantaba con una habilidad, o sea, y no le cambiaba el tono de voz. Ya ven que dicen que cuando uno está sentado vas caminando como que no cantas igual, pero para mí Vicente Fernández cantaba, mira, qué bonito.
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1: Así que bueno, vámonos con una pequeña identificación y nos vamos con más música ya a las 5:29. Muy, pero muy buenos días.
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Así es, y bueno, hemos llegado al final de este tu programa que se llama Con Tanto Insomnio FM. Muchas gracias por acompañarme en el famosísimo turno nocturno. Un saludo también a todos aquellos que me mandaron mensajes y los que no, no se preocupen, yo los llevo aquí en el corazoncito. Te invito a que te quedes durante el día, ya sabes, en esta sintonía, a lo mejor 106.5. Cuídense mucho, pórtense bien. Yo soy Tania Torralba, hasta luego, chao.

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2: Persisten denuncias ciudadanas por fallas eléctricas, fuga de aguas negras y falta de iluminación en Tuxtepec y la región. Habitantes de la colonia Ortega denunciaron el deterioro del cableado eléctrico y la falta de mantenimiento en transformadores, situación que aseguran ha provocado constantes fallas en el suministro de energía eléctrica. Los vecinos hicieron un llamado a la Comisión Federal de Electricidad para que atienda de manera urgente esta problemática antes de que registren afectaciones mayores o accidentes derivados de las malas condiciones de la infraestructura. En el municipio de Yoxintepec, ciudadanos reportaron que existe cableado eléctrico tendido sobre la carretera, representando un riesgo para automovilistas, motociclistas y peatones que diariamente transitan por esa zona. Además, denunciaron que los cortes y variaciones en el suministro de energía continúan siendo frecuentes, afectando tanto a familias como a comercios. Por otra parte, automovilistas hicieron un llamado a extremar precauciones en el tramo carretero conocido como Loma del Chivo, antes de llegar a Pinacho, en la ruta hacia Valle Nacional. De acuerdo con los reportes, trabajadores que realizan labores de mantenimiento esparcieron grava sobre la carpeta asfáltica sin compactar adecuadamente, lo que podría provocar derrapes o accidentes específicamente para motociclistas. Mientras tanto, continúan sin ser atendidas diversas problemáticas, denuncias por la ciudadanía en la ciudad de Tuxtepec. Una de ellas es la fuga de aguas negras ubicadas en la calle Rayón, entre las avenidas Libertad y 5 de Mayo, a escasos metros del Palacio Municipal. Vecinos señalan que el problema lleva varias semanas generando malos olores, contaminación y riesgos sanitarios sin que exista una solución por parte de las autoridades. A esta situación se suma otra fuga de aguas residuales reportada en la calle Allende, entre las avenidas 5 de Mayo y Libertad, donde los habitantes aseguran que la problemática supera ya los 3 meses sin ser atendida. Ante ello, solicitaron la intervención inmediata de la Regiduría de Servicios Básicos para resolver una situación que afecta tanto a la salud pública como la imagen urbana del municipio. Finalmente, ciudadanos denunciaron las condiciones de inseguridad que prevalecen en el puente Tuxtepec, que conecta el bulevar Antonino Fernández con el bulevar Benito Juárez. Señalan que durante las noches el paso se convierte en una zona de riesgo debido a la ausencia total de iluminación pública, pese a tratarse de uno de los puntos más transitados de la ciudad. Los vecinos exigen la instalación y reparación de luminarias para garantizar la seguridad de quienes diariamente utilizan esta importante vía de comunicación.
3: A quien corresponde una observación, cuando voy a penitenciario de Tuxtepec, que todo lo que lleva comida, lo que es la puerta principal, la gente está afuera con ese sol, y ahorita con esta lluvia que estamos empezando, pues para mi punto de vista, a la autoridad que corresponda que haga un techado ahí afuera, lo que es la puerta principal, para que esté uno protegido tanto el sol y agua como el ciudadano.
4: Quiero hacer un reconocimiento a ORP Noticias por la difusión brindada a mi denuncia, ya que esto resultó fundamental para que las autoridades competentes pudieran dar el seguimiento correspondiente al caso, y esta atención permitió encauzar las acciones necesarias para su debida atención.
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0: Buenos días, ¿cómo estás? Son las 6:13, 6:13, aquí nomás en La Mejor. Ya estamos muy despiertos, ya estamos todos listos, con el gallo encima, como que no, porque ya son las 6:13, ya es tarde, oigan, ya párense, comuníquense a cabina al 287-87-50810, repito, 287-87-50810, envíen sus mensajes de WhatsApp. El número es 287-125-7862. Repito, 287-125-7862. Ya por acá me llegó un mensaje que ahorita le voy a dar lectura con muchísimo gusto. Más bien, lo voy a escuchar porque es una nota de audio que con mucho gusto voy a compartir en un ratito más. Son las 6:13. Recuerda buscarme en redes sociales, ya actualicé, con el perfil de La Mejor Tuxtepec. Así que si ustedes pueden, en cualquiera, puede ser X, Instagram, Facebook, en todos lados, búsquenme como La Mejor Tuxtepec 106.5 de FM. Ahí rapidísimo vamos a darle con todo como se merece. 6:14 en este preciso momento. Otro mensaje de audio que me está llegando. Hay que escucharlos entonces para poder poner todas y cada una de sus canciones. Saludos a la prima Luna Toledo, que ya se va, ¿por qué te vas? No te vayas, no es cierto. Que vengas muy pronto, que regreses muy pronto y que te hayas pasado muy, muy bien por estos lados. Saludos para ella y también saludos para mi gente hermosa que ya está en el campo laborando, que también ya me dejó por acá su mensajito. Así que bueno, pues si tú eres de los que ya está despierto conmigo, ya estás en este, valga la redundancia, en el despertador de La Mejor Tuxtepec, bueno, pues levanta la mano y di, aquí estoy y quiero escuchar tal canción, ¿sale? Porque entre más temprano la pidas, obviamente más opción me das para poder colocarla dentro de nuestra guía musical. Otra cosa, búscame a través de www.lamejor.com.mx/Tuxtepec o bien en cualquier parte de donde estés. Luego le pones ahí radio online y le pones La Mejor Tuxtepec 106.5 y rapidito vas a dar con esto, ¿sale? 6:15, vamos a un pequeño corte y regresamos, no sin antes invitarte a que navegues en mis redes personales, Gaby Huerta y @ soy Gaby Huerta. Bye. 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

0: gracias. Gracias a la Santa Madre.
1: Buenos días, Gaby Huerta, aquí escuchando El Despertador. Yo soy tu amiga Rita, porfa, si me puedes poner una bonita canción de Ramón Ayala, Las Casas de Madera. Dios te bendiga en esta hermosa mañana y saludos a todos, San José Chiltepec, Oaxaca.

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0: Pues ahí se pudo ver a un Remy Valenzuela gozando como el fan más encantado del espectáculo. Y es que este evento fue increíble por los 40 años de éxito de Maná. Y pues fue algo muy emblemático en la Minerva allá en Guadalajara. Muchos estuvieron presentes. Ahí pudieron ver a varias personas que pues prácticamente vivieron este concierto como eso, como una fanaticada. Y dentro de ellas, bueno, pudieron captar por ahí al buen Remy Valenzuela, que se sumó a esta maravillosas interpretaciones de sus artistas favoritos. Para que veas que también ellos tienen personas a quienes admiran, ¿eh? Oye, y bueno, vamos a ver ahora de este lado quién sorprendió como invitada especial. Fue Majo Aguilar en el concierto de ¿quién? De Julieta Venegas. Se pusieron norteñas en el Auditorio Nacional. Y es que en el marco del exitoso Norteña Tour de Julieta Venegas, se sorprendió a 10,000 seguidores aproximadamente porque se invitó al escenario a Majo Aguilar, esta joven promesa del regional mexicano, para que interpretara uno de los himnos más grandes del pop latino. La noche del 17 fue cuando estuvieron ahí en el Auditorio Nacional y definitivamente fue un momento icónico, histórico para ellas dos. Y la invitada especial apareció, una Majo Aguilar que deleitó también para pues el gusto de todos. La rolita de Andar Conmigo, que se fusionó con la esencia alternativa de esta chica, con el toque ranchero y potente, por supuesto, ¿no? Entonces, después de terminar esta interpretación, hubo un agradecimiento muy, muy especial, sobre todo una emoción muy especial, porque, bueno, pues, Majo fue la que dijo, gracias por tantas canciones tan hermosas que nos has dado, y creo que el público estuvo totalmente de acuerdo. Y es que, pues, hay que decirlo, Julieta Venegas es también muy buena para, pues, mezclar ritmos, y en este caso ella trae un concierto de mucho repertorio, 28 canciones aproximadamente, pero trae una faceta muy folclórica y norteña ahorita. Entonces, pues bueno, obviamente las colaboraciones se están yendo por esos lados, ¿sale? Entonces, le tocó estar a la hermosa de Majo Aguilar sorprendiendo a muchísimos en este gran, pero gran concierto. Vamos a un corte, ya regresamos.
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1: Muy bien, por acá continuamos. Ya me dejaron por acá un mensajito que dice que quiere saludos para Sergio de Agua Fría con algo de Kelira. Ok, voy, déjame buscar en mi lista de reproducción. Tengo algo de por acá, creo. Y lo vamos a tocar en unos minutitos más, ¿sale? Al igual

Y bueno, pues ahora nos vamos con lo que tiene que ver con Lupillo Rivera. Fíjate que abre la puerta Lupillo Rivera para colaborar con quién crees, con nada más y nada menos que con Cristian Nodal, porque

al regional mexicano. Y es que, bueno, acuérdate que pues ellos tienen vínculos. El vínculo mediático que comparten es haber sido tenido en su pasado sentimental a Belinda. Y bueno, pues las declaraciones de Lupillo llegan en un momento de alta tensión, porque los proyectos musicales, los procesos legales y todo este rollo de Nodal, pues está pues muy reciente, ¿no? Muy, muy expuesto. Pero él decía que una posible colaboración con Nodal comienza, ¿por qué no?, a resonar como uno de los duetos que tendrá más expectativa para generar en el regional mexicano. Y él dijo que estaría suave, lo dijo, ante esta posibilidad. Y también, bueno, pues le dijeron que ¿por qué no pues llevarlo a cabo? Que se escucharían bien uno con el otro, que se verían algo atractivos. Y más allá de que ambos hayan compartido el placer de haber estado con Belinda como parejas sentimentales, bueno, pues, por ejemplo, Cristian Nodal fue su pareja durante más de 2 años, hasta con compromiso matrimonial y toda la cosa. Lupillo Rivera, aproximadamente

para que estos dos puedan unir sus voces, para que estos dos tengan lo mejor y claro que sea escuchado en la mejor 106.5 de FM. Y nos vaya a caer en puro chisme, ¿eh? En puro chisme sí que no. 6:47, nos vamos porque viene por acá un programita especial unos minutos más, así que no te despegues, estamos casi casi a nada para poder tenerlo aquí nomás en la mejor. Y también quería contarte otra cosa importante. Pero espérate, ahorita que termine esto, porque si no estoy peleando con los perros aquí. Ok, gracias. 6:48, quería contarte que justo después de este programa especial estaré contigo con recomendaciones, un poquito más de notas y mucho, pero mucho más, ¿sale? Son ya las 6:48, recuerda que escuchas La Mejor Tuxtepec, y si tienes alguna petición musical, hazlo en este momento al 287-87-50810 y 287-125-7862.

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16: Vecinos denuncian abandono de servicios públicos e infraestructura en diversas colonias de Tuxtepec. Habitantes de la colonia El Castillo denunciaron la falta de iluminación en distintos puntos del sector, particularmente en la loma que conecta con la calle Campeche, donde durante las noches prevalece la oscuridad total, generando preocupación entre vecinos por el riesgo de accidentes y hechos delictivos. La misma situación se presenta en la entrada de la colonia El Trigal, a la altura de una conocida tienda de autoservicio, donde ciudadanos aseguran que la ausencia del alumbrado público pone en peligro a quienes transitan por la zona. En otro reporte ciudadano, vecinos de la colonia Guadalupe Hinojosa manifestaron su inconformidad por las malas condiciones en las que se encuentran las calles y caminos del asentamiento. Señalan que el deterioro de las vialidades afecta diariamente a familias, estudiantes y conductores, por lo que hicieron un llamado a las autoridades municipales para que atiendan una problemática que, aseguran, lleva varios meses sin solución. Asimismo, habitantes de la colonia La Esperanza denunciaron que desde hace más de un año permanece acumulado un montón de tierra, grava y escombro sobre la calle Costa Rica durante la temporada, situación que obstruye parcialmente la circulación vehicular y provoca encharcamientos durante la temporada de lluvias. Los vecinos explicaron que esta condición obliga a taxis y otros vehículos a tomar rutas alternas, incrementando los costos de traslado para quienes viven en la zona. Por ello, solicitaron la intervención de las autoridades municipales para retirar el material y restablecer el libre tránsito. A esta lista de problemáticas se suma el caso de la calle Cedros en la colonia La Moderna, donde ciudadanos reportan constantes inundaciones debido a que el agua pluvial no tiene una salida adecuada tras la construcción de una nueva banqueta. Los afectados señalan que cada lluvia agrava la situación, generando afectaciones a viviendas y complicaciones para peatones y automovilistas. Finalmente, transeúntes alertaron sobre una tapa de registro eléctrico que se encuentra hundida y parcialmente abierta sobre la banqueta en la Avenida Independencia, muy cerca de conocida ferretería. Los denunciantes advierten que representa un riesgo permanente para peatones, adultos mayores, personas con discapacidad y usuarios de silla de ruedas, por lo que solicitaron su reparación inmediata antes de que ocurra algún accidente.
17: Muchas gracias, Carla, ya que gracias a ti y a tu medio pude recuperar mi cartera. Muchas gracias y abrazos.
18: Hola, me gustaría que me apoyen con un servicio social, ya que extravié mi cartera en Color Café, cerca de la parada del Borrego. Únicamente me interesa recuperar mi identificación y otras tarjetas que ocupo para el trabajo. Si alguien tiene información, me puede contactar al 287-184-1020. Se lo agradezco.
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2: 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Acá tenemos un mensaje que dice así: le escribo desde Tres Valles. Espero en Dios que me puedan ayudar en mi problema. Esta persona nació el día 16 de agosto de 1974. Querido amigo, querido hermano, usted ha sido un hombre muy luchador, trabajador. Le gusta trabajar el campo, le gusta la siembra, le gustan los animales. Pero ¿qué pasa, hermano? Tus animales se te mueren, se te pierden. La cosecha está marchita, no te dan fruto. La tierra se te niega, hermano. Y esto ha sucedido desde que usted tuvo un problema ahí con unos vecinos. Tú sabes muy bien que esos vecinos se dedican a hacer trabajo de magia negra. A ellos les gusta estar andando de brujos en brujos, de hechiceros y hechiceros. Te han perjudicado, te han robado tu suerte. Por eso te está yendo tan mal. Hermano, tenga mucho cuidado. Porque aquí, en la familia tuya, en tu casa, ahí veo a una mujer muy enferma. Al parecer puede ser tu esposa. Ella está sufriendo de unos fuertes dolores en la cabeza. También le duele las piernas. Y esto es por el mismo daño que le han tirado ahí a usted. Espero en Dios que esté complacido, hermano. 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Así como lo está escuchando. Acá tenemos otro mensaje más. Este nos llega desde Valle Nacional. Un saludo ahí a esta familia en Valle Nacional. Dice la señora lo siguiente: hermano Santa María, mi hijo está muy enfermo. No puede ir a la escuela, ya no puede caminar. Ya lo he llevado a muchos lugares, médicos, curanderos, y no le encuentran nada. Dígame si en su mano está la sanación de mi hijo para yo hacer un último esfuerzo e ir con ustedes. Bueno, amiga, no te voy a decir que somos los mejores, que somos los únicos, no. Pero tampoco somos los peores. Tampoco queremos que el día de mañana usted venga y me señale con el dedo equivocado. Si tú me traes a tu hijo personal aquí, yo me comprometo contigo y ante el público que lo vamos a sanar de esa enfermedad que él tiene. Esa enfermedad que nadie lo ha descubierto. Esas enfermedades son cosas malas que le han tirado ahí en la casa. ¿Qué vas a hacer? Me vas a traer a tu hijo de manera personal. Y vas a ver que en un mes o dos meses él va a caminar. De uno a dos meses él va a caminar. Porque el problema es que lo veo postrado aquí ya en una cama, en una silla de ruedas. De un día para otro cayó en silla de ruedas. Ya no se mueve bien. Haga usted lo posible y tráemelo de manera personal. Pero tráigalo lo antes posible, amiga, porque esto ya está muy avanzado. No es enfermedad de Dios, no es enfermedad natural. Te lo digo aquí en el Centro Naturista Santa María, sin temor a equivocarme. Porque donde otros han fracasado, nosotros hemos salido triunfantes. Acá tenemos un testimonio de una persona que me visitó. Escúchalo.
3: Mi nombre es Esmeralda y tengo aproximadamente, ya voy para un mes de estar viniendo aquí con los hermanos. Yo tenía un problema de que me desmayaba aproximadamente 4 meses y ya después fueron cada 2 meses. Sufría desmayos por las noches y se me iba lo que era la memoria, ya no recordaba y me sentía muy mal. Ya ahora que vengo con los hermanos, ya me he sentido mejor, ya no he sufrido los desmayos que sentía desde hace 3 años. Y ya me siento mejor y ya cada vez es mejor y no sufro esos malestares que se me iba la memoria y todo eso. Y por eso quiero invitar a la gente para que venga, y porque sí realmente sí me están sanando, y por eso los invito a que vengan a sanarse, más que nada a que vengan a conocer y a que tengan un alivio de su enfermedad.
2: Muchas gracias a esta joven Esmeralda y a su mamá que me la trajo. Ella me prometió: hermano, si usted me la cura, yo la voy a traer a dar su testimonio. Y hoy ella está aquí con su mamá, agradecida. Más de 3 años sufriendo de unos ataques que le decían que era epilepsia, que le decían que era aquello, que era lo otro. 3 años sufriendo de esta enfermedad, y con menos de 2 meses aquí con nosotros en mi Centro Naturista Santa María, ya ella está sanada, ya ella está curada, por el cual ella está dando su fe y testimonio. Los hechos hablan por sí solos, la palabra se lo lleva el viento, los hechos y la escritura permanecen para siempre, como este testimonio de esta joven aquí de nombre Esmeralda. Feliz y contento en el día de hoy, porque ya estamos recibiendo muchos testimonios, muchos mensajes de gente agradecida a nuestro conocimiento. Ya ella había sufrido muchos años, la mamá había gastado mucho dinero, y gracias a Dios y al trabajo que llevamos aquí, hoy ya está sanada esta joven. Muchas gracias, señorita Esmeralda, y a tu mamá también por su tan bonito testimonio. 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Y lo que yo no puedo curar, porque así lo digo, si no te puedo curar con tratamiento naturista, con hierba, corteza, flores, raíces, los retiro con trabajo esotérico, con limpia, hago operaciones espirituales, preparo amuletos para proteger tu cuerpo de la envidia, de la hechicería. 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
4: El baño que la brujería no soporta. Dicen que si haces este baño, ninguna brujería, envidia ni mal de ojo volverá a tocarte. Solo necesitas 7 dientes de ajo machacados, 3 ramos de ruda, 1 puñado de romero, sal marina, 1 poco de vinagre blanco. Hierve todos los ingredientes durante 10 minutos, mientras piensas en todo lo que deseas limpiar: envidia, maldiciones y energías pesadas. Luego, báñate del cuello hacia abajo repitiendo: con el poder del ajo y la ruda corto brujería, toda envidia y toda maldad. Hazlo un martes o un sábado y sentirás como tu cuerpo y tu espíritu se liberan. 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

con 32 y ¿qué creen? Nos vamos a ir rapidito a dos recomendaciones. Por cierto, saludos a mi amiga, creo que es Mari, ¿verdad? Mi querida Mari, sí, oye Mari, eres coda, porque tu nombre se me va, pero bueno, ahí está el saludo especial para mi amiga Mari, que nos está escuchando, que siempre está por ahí atenta a la mejor 106.5 de FM. 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

Muy bien, tocó el tema de, o más bien tocó el momento de una notita. Rápido, rápido, vámonos, porque Alta Consigna anunció nuevas fechas para la gira de despedida del buen

0: únicamente confirmó las ciudades de este recorrido, dejando pendiente la información realizada con la venta de los boletos y los detalles logísticos, pero los va a dar a conocer ya en breve porque son una de las figuras más representativas y claro, en esta despedida todos deben de estar obviamente presente. 7:35, vámonos a un corte y regresamos.
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6: Prácticamente ya despidiéndonos a las 7:51, 52 minutos ya. 7:52, quiero invitarte justamente aquí nomás en La Mejor a Pollería Jenny, porque les ofrece la venta de pollo fresco al mayoreo y menudeo aliñado a mano para que lo pidas como quieras. 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

0: los momentos románticos y muy melodramáticos de esta telenovela. Los protagonistas son Sofía Castro, con su primer protagónico, acompañada de Emmanuel Palomares y un Brandon Peniche, que va a ser en el Canal de las Estrellas cuando escucharemos constantemente esta canción de Karim León en la telenovela Tierra de Amor y Coraje, una historia que se grabó entre Arizona, Phoenix, Tucson, Tubac y Sedona. Así que ya lo sabes, el tema Desde que te tengo es una pieza que nos va a acompañar en los momentos más románticos y más fundamentales de esta historia. Son las 7:53, yo me despido, soy Gaby Huerta, les mando un besote y un abrazo, un apapacho, y por supuesto que los invito a que se queden para que estén escuchando lo mejor de las noticias en ORP Noticias. Busca mis redes personales como Gaby Huerta o arroba soy Gaby Huerta. Son las 7:54, bye bye.
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3: México dobla a Corea y asegura liderato de su grupo. Cumple 3 días, cerco decente a terminal de Pemex en Oaxaca. Descarta Cente, pausa en huelga nacional. Resguarda Guardia Nacional a personal del bienestar tras amenazas en Guerrero. Reportan 896 casos confirmados de ébola en el Congo. Pide Netanyahu preservar la relación de Israel con los Estados Unidos. Propone Cuba reformas al socialismo ante presión de los Estados Unidos.
4: Ocupa Oaxaca el sexto lugar nacional en extorsión. Fiscalía anuncia programa estatal de combate a este delito. Inicia consulta indígena para proyecto de acueducto de la presa Margarita Maza. Convoca catedral a sumarse a procesiones por San Juan del 22 al 24 de junio. Por concluir programa de gratuidad para cambio de identidad de género en Oaxaca.
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0: Muy buenos días, amigas y amigos del auditorio de Tuxtepec y la cuenca del Papaloapan. Soy Sóstenes Bravo Bravo y en compañía de Carla Acevedo les damos la más cordial bienvenida a la primera emisión de ORP Noticias, el noticiero más escuchado de Tuxtepec y la cuenca del Papaloapan. Iniciamos este día con la información más relevante en el ámbito nacional e internacional, así como lo más destacado en noticias regionales, locales y mucho más. Transmitimos en vivo con 25.000 watts de potencia en frecuencia modulada a través de la mejor 106.5 FM y Universal FM 96.9. 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Muchas gracias por acompañarnos esta mañana y comenzamos.
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0: México ha asegurado su pase a la próxima ronda del Mundial con una apretada victoria frente a Corea del Sur ante 45.500 aficionados en Guadalajara. Este triunfo hace que la selección nacional juegue los 16avos de final en el Estadio Azteca el 30 de junio contra un rival aún por definir. Ahora, la selección mexicana buscará conseguir el próximo miércoles ante Chequia en el Estadio Ciudad de México, algo que nunca han hecho en la historia de los mundiales, avanzar a las rondas eliminatorias con 3 victorias.
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0: El bloqueo que mantiene la sección 22 de la Coordinadora Nacional de Trabajadores de la Educación por tercer día consecutivo en la Terminal de Almacenamiento y Despacho de Petróleos Mexicanos en Santa María el Tule agudizó la escasez de combustible en la región de los Valles Centrales. El cerco magisterial impidió la salida de las pipas distribuidoras hacia unas 90 gasolineras, obligando a los establecimientos a operar exclusivamente con sus inventarios de reserva, los cuales comenzaron a agotarse debido a una ola de compras de pánico impulsada por los ciudadanos. Por su parte, José Luis Ballesteros Melgar, presidente del Grupo de Empresarios Gasolineros del Estado, informó a medios locales que al menos 16 estaciones de servicio ya agotaron sus reservas, y advirtió que la cifra aumentará en las próximas horas, pues los inventarios regulares de las plantas operan con un margen de 1 a 3 días de suministro.
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0: El líder de la Coordinadora Nacional de Trabajadores de la Educación en Zacatecas, Filiberto Frausto, aseguró que es improbable que el magisterio disidente decrete un receso de la huelga nacional el día de hoy a 19 días de su arranque. El zacatecano negó que el cansancio sea un factor determinante para que retomen a las aulas, puesto que cada semana los relevos permiten que los profesores descansen. Asimismo, indicó que hay docentes en la lista de espera para retornar a la protesta. Y el jueves, pese a que la Secretaría de Gobernación, a cargo de Rosa Isela Rodríguez, aseguró que habían llegado a un acuerdo con los líderes magisteriales, fuentes reportan que por la mañana arribó un camión proveniente de Guerrero y hasta el día de ayer se esperaba otro más. Y simultáneamente, los docentes de las secciones 22 de Oaxaca, 7 de Chiapas y 9 de la Ciudad de México se manifestaron frente a las sedes de las Afores sobre Paseo de la Reforma y Avenida Revolución.
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0: Agentes de la Guardia Nacional resguardaron a personal de la Secretaría del Bienestar que realizaron visitas a habitantes de una colonia precarista de Chilpancingo, Guerrero, tras escritos con amenazas por parte de presuntos integrantes de una organización criminal. Los 12 trabajadores del bienestar iniciaron su labor casa por casa en la colonia Las Calaveras, invitando a la gente a participar en la Feria por la Paz, que se llevaría a cabo este viernes en esa zona de la capital del estado de Guerrero. Y en ese evento, que se realizaría el día de hoy, las dependencias federales enlistarían a la ciudadanía en los programas sociales.
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0: El día de ayer se reportaron 21 nuevos casos confirmados, incluyendo 6 muertes, en las provincias orientales de Ituri y Kivu del Norte, señaló el Ministerio de Salud en su actualización diaria. El brote en el Congo, causado por la cepa Bundibugyo del virus del ébola, ha afectado a 33 zonas de salud en 3 provincias orientales, Ituri, Kivu del Norte y Kivu del Sur. Las autoridades sanitarias de ese país indicaron que 383 pacientes se encuentran aislados u hospitalizados, mientras que 78 personas se han recuperado, incluyendo 11 nuevas altas médicas declaradas tras dar un resultado negativo en las pruebas de control. Asimismo, se reportaron un total de 151 casos sospechosos, incluyendo 35 fallecimientos.
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0: El primer ministro israelí Benjamin Netanyahu destacó ayer la importancia de mantener lazos estrechos con los Estados Unidos y afirmó que Washington ha permanecido al lado de Israel durante la guerra en Medio Oriente. Sus declaraciones se produjeron en un momento en que las relaciones con su principal aliado han sufrido una fuerte tensión a raíz del acuerdo alcanzado entre Estados Unidos e Irán para poner fin al conflicto. El jefe de gobierno también subrayó la necesidad de defender su relación vital con sus amigos estadounidenses, que han estado hombro con hombro con ellos en esta batalla, una alianza que valoran profundamente.
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0: El primer ministro cubano, Manuel Marrero, presentó ayer ante el Parlamento un amplio programa de reformas orientadas al libre mercado, en un momento en que la isla comunista enfrenta una profunda crisis económica bajo la presión de Washington. El alto funcionario expuso 176 propuestas de reformas que deberán ser aprobadas por los diputados de la Asamblea Nacional de Cuba, que abarcaron numerosos sectores de la economía. Dichas propuestas de corte liberal afectan en particular la organización de las empresas privadas, así como las empresas estatales, el sistema bancario, el turismo, la agricultura, la inversión extranjera, los impuestos y el mercado cambiario.
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3: Para este viernes 19 de junio, continuará el ambiente muy caluroso en gran parte de la región, con temperaturas elevadas principalmente en la zona costera de Veracruz y la cuenca del Papaloapan. En Oaxaca de Juárez, se espera una temperatura máxima de 27 grados y una mínima de 15 grados, con mañanas frescas y un ambiente cálido durante el día. En Veracruz, el termómetro alcanzará los 36 grados como máxima y 27 grados como mínima, por lo que se prevé una jornada de intenso calor y elevada sensación térmica. Por su parte, en San Juan Bautista, Tuxtepec, se espera una temperatura máxima de 39 grados y una mínima de 26 grados, manteniéndose las condiciones de calor extremo durante gran parte de la jornada. Ante estas condiciones climatológicas, se recomienda a la población mantenerse bien hidratada, evitar la exposición prolongada al sol, utilizar ropa ligera y seguir las recomendaciones emitidas por las autoridades correspondientes. Asimismo, se invita a mantenerse informados sobre cualquier cambio en las condiciones del tiempo a través de las redes sociales de ORP Noticias Tuxtepec y el portal www.orpcomunicaciones.com.mx para conocer las actualizaciones más recientes del pronóstico meteorológico.
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10: 8 de la mañana con 16 minutos.
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11: Continuamos con más información en esta mañana de viernes 19 de junio y siguiendo con la línea de las entrevistas, tenemos en cabina de ORP Noticias a la maestra María Soledad Antonio Esperanza. Ella es directora del INSEP y también se encuentra con nosotros la maestra Anabel Jiménez Ortiz, coordinadora de certificaciones. Antes las saludamos con muchísimo gusto en este espacio informativo. Bienvenidas.
12: Hola, muy buenos días, muchas gracias y un saludo a todos a que nos escuchan.
13: Sí, muchas gracias por darnos y brindarnos este espacio. Le agradecemos a toda tu audiencia y estamos muy felices de estar aquí.
11: El día de hoy van a brindar una información de suma importancia para todas las personas que quieran obtener un certificado. Pero antes que nada, platíquenos qué es el INSEP.
12: Bueno, antes que nada, pues gracias por este espacio. El INSEP es el Instituto de Certificación Profesional de aquí de la ciudad de Tuxtepec. Somos el primer centro evaluador de esta zona y bueno, tenemos el reconocimiento por CEPCONOCER y también estamos incorporados en alianza con Grupo ALPES, Alianza para la Educación Superior. Y bueno, en esta ocasión nosotros nos estamos como instituto y centro evaluador pues certificando a aquellas personas que tienen alguna habilidad o algún conocimiento y no tienen un documento oficial que avale muchas veces desde un conocimiento trunco tal vez que se quedó o algún conocimiento que ha sido aprendido a través de la experiencia y quiere un reconocimiento oficial. Entonces los centros evaluadores manejamos muchas certificaciones a nivel nacional. Y bueno, ya aquí en Tuxtepec, pues ya está ahora un centro evaluador, que es Grupo INCE.
11: Y es importante mencionarlo, ese el primero en la ciudad, el más cercano, lo platicábamos antes de iniciar esta entrevista, nos decía que es en Jalapa, Veracruz. Y bueno, ante esto, es una muy buena noticia para todas las personas, tanto jóvenes como adultos. En este caso les platicaba si existía algún límite de edad y me decía que no.
12: No hay ningún límite de edad. Fíjese que un chico de preparatoria incluso puede empezar a certificarse, incluso una persona que tenga ya haya tenido algún estudio puede profesionalizarse a través de una certificación. Y bueno, para esto pues lleva un proceso, obviamente. La ventaja de que nosotros estemos aquí en la ciudad es que es más económico, ya no te tienes que trasladar a otro lugar como mucha gente lo ha hecho, no tiene que pagar hotel ni viáticos, nada de eso, porque ya estamos aquí en la ciudad. Y bueno, actualmente nuestros precios pues están de manera personalizada, puede ser individual o puede ser grupal. Claro, si te esperas a formar el grupo, pues es más económico. Y nuestros precios ya incluyen el certificado, porque hay muchos lugares que luego te dicen, no, pues el curso va a ser tanto y el certificado y luego lo vemos. No, nuestros precios ya incluyen el certificado, que más o menos demora como unos 40 días en llegar. Y bueno, nosotros hacemos la entrega oficial. Pero te decía que hay muchos estándares, ¿no? Y a veces las personas dicen, pero ¿qué es un estándar de competencia? Y ahí es donde entra la maestra Nave.
11: Muy bien, maestra. Pues bueno, coméntenos acerca de los estándares de competencia.
13: Ok, bueno, la SEP Conocer, como ya lo hemos estado comentando, nosotros como centro evaluador tenemos que realizar lo que es una evaluación a través de un estándar de competencia. Este estándar de competencia es un documento oficial, tiene validez ante la SEP, y aquí les indica a ellos cuáles son los desempeños que deben de cumplir, cuáles son los conocimientos que deben de tener, así como también la parte de los hábitos con los que deben de contar. Este estándar te hace referencia a una habilidad en específico, de los cuales si tú necesitas, por ejemplo, una validación o una habilidad de atención al cliente, entonces este estándar de competencia te dice qué es lo que debes de saber y de saber hacer. Entonces, a través de lo que es todo un proceso de, pues en este caso de certificación, si me permite la maestra, lo voy a explicar brevemente. En este estándar de competencia, ¿nosotros cómo los evaluamos? Bueno, hay tres tiempos, uno que se llama alineación. En esta parte de la alineación nosotros tenemos que presentarle la información, el conocimiento con el que debe de contar, se les explica brevemente y se les va acompañando. Siempre se les lleva un acompañamiento para que ellos tengan el conocimiento que se necesita previamente para poder hacer la parte de la siguiente etapa, que es la evaluación. En la parte de la evaluación, ahí es donde tú tienes que ya, en este caso, realizar tu desempeño, hacer un examen de tu conocimiento y obviamente presentar tanto las evidencias físicas o prácticas, en este caso como son los productos. Los productos que pueden ser, puede ser una presentación en PowerPoint, puede ser un correo electrónico, todo depende del estándar de competencia con el que tú estás siendo evaluado en ese momento, para que al final nosotros metemos esa información en el sistema a conocer, porque nosotros no damos el juicio lo da directamente el sistema en este caso que está en línea del conocer, metemos toda la información de tu evaluación y ellos emiten un juicio de competencia que puede ser competente o no competente. Entonces, esas son las dos opciones que tú puedes tener. Si eres competente, es que ya aprobaste prácticamente, tienes que tener una puntuación válida, y el no competente te dan la oportunidad nuevamente de que tú realices otra vez una alineación para poder ser evaluado nuevamente. O sea, estos estándares pues te ayudan, como bien lo dijo la maestra Sol, a validar esas habilidades que ahorita las empresas te están demandando.
11: Muy bien, ¿cómo podemos saber en este caso si puedo solicitar una certificación?
12: Ok, mira, va a depender mucho de tu área de trabajo. Por ejemplo, los profesionistas pueden solicitar alguno que tenga que ver con su área, o alguna persona que dice, no, pues voy a ponerte un ejemplo, yo soy mesero, pero yo quiero tener mi certificación. Sería la certificación, se llama atención a clientes. Entonces nosotros le damos esa certificación, hace todo el proceso y al final obtiene su certificado, y obviamente se va a ver la diferencia entre un mesero que tiene la certificación y un mesero que no la tiene, que nosotros nos damos cuenta luego cómo es el trato a veces de un mesero, ¿no? Entonces yo como empresario puedo darle esa certificación a mi mesero y eso me va obviamente a traer más clientes a mi negocio. Por eso le digo que va a depender de qué necesitas o de qué área. Por ejemplo, los maestros o aquellas personas que quieran capacitar, ahorita tenemos el ECO 217, que se llama impartición de grupos de forma presencial. Y está el ECO 301, que es el diseño de cursos de formación. Entonces, quien se quiera dedicar a dar cursos de capacitación o de desarrollo humano, esas dos certificaciones serían para él. Y nosotros la tenemos actualmente. Ahorita estamos trabajando también comunicación efectiva en el trabajo, intervención para las soluciones de conflictos. Ahí los abogados o la gente que se dedica a los conflictos. Además, una persona que se dedica a la vida pública, ¿no? Sí, que esté en un ayuntamiento, sí, municipio, recursos humanos, ese podría ser el ECO 1038, que es la impartición para la solución de conflictos. Va a depender mucho de la necesidad que tú tengas para certificarte. Te acercas a nosotros, me dices, ¿sabes qué? Yo soy ingeniero civil y quiero certificarme. Ellos ya tienen muchas veces la idea, nos la dicen, y nosotros decimos, mira, tu estándar se llama así y es así. Y entonces ya esa persona se certifica. Hay empresas que ya para contratar te dicen, necesito que traigas dos certificaciones o tres. Y es ahí donde nosotros estamos hoy en día ya aquí en la ciudad para poder ayudar a esos profesionistas y ya no se vayan a otras ciudades, ¿no? Que se queden con nosotros.
11: Así es. Y bueno, en este caso, ese es un gran beneficio, digo, para las personas que están seguramente escuchándonos allá en casita. Pero también coméntenos en dónde se encuentran, los datos también, dónde se pueden comunicar las personas interesadas.
12: Claro que sí. Miren, nos pueden ubicar en Jazmines número 76, Colonia Las Flores. Ahí van a ver ustedes una barda con nuestros logotipos de INSEP, TUXEPEC, logo de Alpes y de SEP Conocer. Ahí van a ver la pared y ahí estamos nosotros.
13: Las redes sociales
12: que aparecemos como INSEP, Instituto de Certificación Profesional, o a nuestro teléfono y WhatsApp 287-165-8196. Ahí nos pueden mandar un WhatsApp y nosotros le damos atención personalizada. Tenemos próximos a abrir cursos en el mes de julio y agosto. Entonces, si se quieren ir sabiendo la información,
13: sí,
12: nos mandan un mensajito y nosotros les contestamos y les damos cuáles son los que se van a aperturar ahorita para julio y agosto.
11: Muy bien, de este lado, ¿algo más que desea añadir?
13: Pues invitamos a todas las personas que quieren ser, bueno, en este caso profesionalizar un poco más sus habilidades, pueden acercarse a nosotros, como bien ya lo comentó la maestra Sol, con toda confianza nosotros les damos la información, todas las referencias que ellos necesitan para que puedan pues ser apoyados en esta parte de la certificación. Es una certificación que está avalada para su currículum vitae, tiene validez ante, ahora sí que a nivel nacional, y todo esto está avalado por SEP Conocer y también la parte de la alianza con Alpes. Entonces, los invitamos para que ahora sí que esas habilidades que ellos han adquirido tal vez de manera empírica, no necesitan tener también un título o un grado académico, pueden profesionalizarlo a través de una certificación. Entonces, los invitamos a que se acerquen a nosotros y con gusto les daremos toda la información.
11: Directora, el mensaje final.
12: Bueno, pues agradecerles el espacio y que se den la oportunidad. Yo sé que hay muchas personas que a veces dicen, pero no tengo un documento que avale mi conocimiento. Acérquense a nosotros. Alguien me decía, pero es que yo sé poner uñas porque aprendí en un tutorial. Nosotros podemos certificarte también, darte un documento oficial donde lo pongas ahí en tu negocio y la personas puedan ver que estás trabajando con una persona que tiene una certificación y donde ya tiene una valoración de su conocimiento. Así que no importa la edad que tengas, no importa las dificultades que a veces crees que tienes, nosotros podemos darte ese espacio facilitándote y Grupo INSEP, Instituto de Certificación Profesional aquí en Tuxtepec, los esperamos. Así que ya no se diga más, no vayan a otros lugares, aquí ya estamos aquí en Tuxtepec.
11: Claro. Pues bueno, les agradecemos muchísimo a las maestras María Soledad Antonio Esperanza, ella es directora del INSEP, y también la maestra Anabel Jiménez Ortiz, coordinadora de certificaciones. Nosotros continuamos con más información, vamos ahora a escuchar el segmento de los espectáculos.
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15: Hola, ¿qué tal? Yo soy Gaby Huerta y te presento lo más destacado del mundo del entretenimiento. Con más de 5 décadas de trayectoria, Hugo y Diego, el legado, continúan innovando y sorprendiendo a su público. La agrupación veracruzana presentó su nueva canción No te preocupes por mí, marcando un momento especial al incorporar por primera vez una voz femenina a su proyecto musical. Se trata de Arlette GM, reconocida bailarina del ámbito artístico regional, quien ahora incursiona en la música como parte de esta nueva etapa del grupo. En otras noticias, la competencia por la audiencia durante el Mundial 2026 sigue dando de qué hablar. La disputa entre TV Azteca y TUDN alcanzó un nuevo nivel cuando la periodista Patty Chapoy reaccionó en redes sociales a las publicaciones realizadas por TUDN contra la televisora del Ajusco. A través de su cuenta oficial, la conductora respaldó los resultados compartidos por Azteca Deportes, donde se presume una mayor audiencia en varios encuentros mundialistas. 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

0: mañana con 35 minutos.
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2: Continuamos con más información y en los temas estatales. El estado de Oaxaca se ubica en el sexto lugar a nivel nacional en incidencia del delito de extorsión. Así lo dio a conocer la Fiscalía General del Estado al anunciar la puesta en marcha del Programa Estatal de Combate a la Extorsión. Esta estrategia que busca fortalecer la prevención, la atención e investigación de este ilícito. Autoridades también señalaron que la extorsión se ha convertido en una de las conductas delictivas que más afecta a los ciudadanos, también a los comerciantes, a los empresarios y sobre todo a los prestadores de servicios, por lo que se van a estar implementando acciones coordinadas para inhibir este tipo de prácticas y brindar una mayor atención a las víctimas. Como parte de este programa también se contempla reforzar los mecanismos de denuncia, la atención especializada a personas afectadas y el seguimiento de investigaciones para identificar y sancionar a los responsables. Asimismo, se van a estar impulsando campañas de información para evitar que la población conozca las modalidades más comunes de extorsión y evite ser víctima de engaños o de amenazas. Vamos ahora a escuchar el reporte completo con Mayra Ricardes.
3: El fiscal general del estado de Oaxaca, Bernardo Rodríguez Alamilla, informó en el marco de la tercera sesión ordinaria del Consejo Estatal de Seguridad Pública que Oaxaca ocupa en el lugar número 6 a nivel país en materia del delito de extorsión. Es un tema que preocupa y debe atenderse, afirmó, al tiempo de señalar que esto está muy relacionado con el gran número de equipos celulares distribuidos en todo el país, sin control, sin registro.
4: No tanto a nivel del estado, sino del país. Altos niveles de preocupación, pero también sentimiento social de que algo está pasando, tiene que ver con el tema de extorsión. Desafortunadamente, con el auge de los aparatos comunicacionales, particularmente con el tema de los celulares, en el país existen poco más de 150 millones de celulares o teléfonos inteligentes que muchos de ellos están siendo utilizados justamente para el tema de extorsión. Entonces, en el estado, justamente es una de las preocupaciones. Ya observamos que, no obstante que en términos de lo que tenemos a nivel país, nos encontramos en los lugares, particularmente el lugar número 6 de la incidencia delictiva. Sin embargo, por este delito me refiero, sí hay una preocupación genuina por tratar de generar o dar una respuesta integral a este delito.
3: Este programa estatal de combate a la extorsión se aplicará en 29 ayuntamientos de todo el estado de Oaxaca, que concentran el 80% de la incidencia delictiva en la entidad, adelantó. El programa se denomina Plan Estatal de Prevención y Combate contra la Extorsión. Se ejecutará mediante la coordinación entre autoridades estatales, municipales y federales. En este contexto, el fiscal enlistó parte de las estrategias a desarrollar, algunas incluso ya están en marcha, dijo, y ahora se fortalecerán.
4: Un programa para disminuir la incidencia delictiva en materia de extorsión. El objetivo general es justamente lo que ustedes observan ahí, reducir la incidencia delictiva y la impunidad de delito de extorsión en diferentes modalidades en el estado de Oaxaca, a través de una serie de acciones que son las que vamos a mencionar más adelante. Si me ayudan, por favor. Los objetivos específicos, bueno, son los que aparecen en pantalla: reducir el número de víctimas de extorsión, fortalecer la capacidad de prevención ante este delito, capacitar a servidores públicos, crear unidades especializadas tanto en la Fiscalía como en la propia Policía Estatal que tengan el mismo, capacitar a operadores de la línea 089 en técnicas de negociación, atención a víctimas, protocolos de extorsión, eficientar esta línea también, fortalecer mecanismos de atención y orientación a víctimas, proteger a estas víctimas también en los eventos y en los momentos mismos que está generando esta extorsión, e integrar un sistema de inteligencia criminal para identificar patrones, redes y focos rojos de extorsión en nuestro estado, así como establecer una mesa de coordinación permanente con todas las instituciones. Algunas de estas acciones ya están llevando a cabo.
3: Este programa, recalcaron las autoridades reunidas, busca proteger a la población con acciones de prevención, atención y coordinación entre los tres órdenes de gobierno.

0: Y pues bueno, en este sentido, la Fiscalía hizo un llamado a la ciudadanía para denunciar cualquier intento de extorsión y de esta manera también evitar realizar depósitos o transferencias ante llamadas o mensajes sospechosos. Y es que ¿quién no ha recibido una llamada de extorsión en donde les están pidiendo que, por ejemplo, si tienes un negocio, que vayas y pagues y hagas esto? No caigan en esas denuncias e inmediatamente comuníquense al 911 para que le den seguimiento a este tipo de delitos y precisamente baje en el número de incidencias a nivel estatal. Recordemos, somos a nivel nacional el sexto lugar en este delito. Pues bueno, ahí está la información en torno a la seguridad y en torno también a lo que ha emitido el secretario de Gobierno de Oaxaca, Jesús Romero López. Dio a conocer que en la comunidad de Santiago Yogana dio inicio el proceso de consulta indígena. Esto va relacionado con la construcción de un acueducto de la presa Margarita Maza. De acuerdo con el funcionario estatal, este ejercicio tiene como propósito generar un espacio de diálogo, de participación y escucha con las comunidades involucradas a fin de conocer sus opiniones, los planteamientos e inquietudes respecto al proyecto hídrico. Jesús Romero López también señaló que la consulta busca construir acuerdos de manera conjunta con los pueblos y comunidades, respetando los mecanismos de participación establecidos para este tipo de obras de impacto regional. El proyecto también contempla la construcción de un acuerdo vinculado a la presa Margarita Maza, una infraestructura que forma parte de las acciones encaminadas a fortalecer el abastecimiento de agua para las familias oaxaqueñas. El titular también de esta dependencia destacó que el proceso de consulta va a permitir que las comunidades expresen sus puntos de vista y sobre todo que participen en esta toma de decisiones relacionadas con una obra que es considerada estratégica para el desarrollo y el acceso al agua en nuestra entidad. Vamos a escuchar la información.
1: Quiero informarle a los ciudadanos de la capital de Oaxaca y de los municipios conurbados que hoy nos encontramos llegando aquí en territorio a Yogana, una comunidad de los valles centrales donde se va a realizar la consulta indígena para aprobar el acueducto que va a llevar el agua a nuestra capital y va a resolver el grave problema de muchos años del estiaje que tenemos, de la falta de agua que sufrimos los ciudadanos de la capital. Estamos muy contentos porque estoy seguro que la Asamblea va a aprobar este proyecto para resolver ese grave problema histórico. De verdad, muchas gracias a las comunidades de Sola de Vega y de toda la Sierra Sur que nos están apoyando para consolidar una transformación en Oaxaca.
0: Pues bueno, ahí escuchábamos las declaraciones por parte del secretario de Gobierno, Jesús Romero López. Continuamos con más información y adentrándonos ahora a los temas locales. Será el próximo 27 de junio cuando se concluya el programa de gratuidad para la rectificación de identidad de género en actas de nacimiento que impulsa el Registro Civil de Oaxaca. Así lo dio a conocer el director de la dependencia, Luis Alberto Sosa Castillo. El funcionario señaló que durante el presente año se han realizado cerca de 300 trámites relacionados con el cambio de identidad de género, una cifra que esperan superar antes de que finalice el periodo de gratuidad. Vamos a escuchar la información.
2: Y en el mes de junio, a partir del 2 al 27, tenemos un trámite en el cual compañeros de la comunidad se pueden acercar porque hay un trámite gratuito para su cambio de identidad. Es el gratuito, en los siguientes ya tiene un costo. Un año que se está trabajando en ello. Hemos tenido respuesta de la comunidad, hemos platicado con diversos y diversas actores, actoras, ¿no? Todas, todes, con quienes nos hemos coordinado, y ayer tuvimos una plática muy importante con algunos grupos, desde su acta primogenia hasta poder darle trámite a pues el género que quieran obtener. Estamos iniciando, fueron muy pocos, ¿no? Fueron muy pocos, para darte una cifra exacta, no fueron ni siquiera unos 300, ¿no? Pero el día de hoy podemos decir que hay más grupos que se están acercando a las diversas oficialías, y sí, estamos dando el apoyo para que pues en este mes de que se entrega pues su trámite gratuito, se les pueda apoyar con ello. Hasta el 27 de junio para poder hacer su trámite totalmente gratuito. Pues nada más informarle a la ciudadanía que desde el registro civil estamos trabajando cerca de ti y para ti, como lo instruyó nuestro gobernador, el ingeniero Salomón Jara.
0: En más información local, del 22 al 24 de junio, la Catedral de Tuxtepec llevará a cabo las actividades culturales y religiosas en honor a San Juan Bautista, por lo cual convocan a la población a participar principalmente en las procesiones. Fue el padre Manolo Zágada Castillo, párroco de la catedral, quien detalló que el 22 de junio se va a realizar la procesión del Parque La Piragua al Parque Benito Juárez a partir de las 5:30 de la tarde. A las 8 de la noche tendrán una representación teatral y musical de las fiestas de San Juan a cargo del maestro Roberto Maus. La primera será el día 22 y va a concluir el día 23 de junio. Después de la presentación habrá un fandango a partir de las 9 de la noche y a medianoche las mañanitas en honor a nuestro santo patrono San Juan Bautista. Vamos a escuchar lo que comentó el párroco de la Catedral de Tuxtepec.
3: Mi nombre es Manolo Zágada Castillo, párroco de esta iglesia catedral de San Juan Bautista de Tuxtepec. Estamos contentos porque ya en unos días iniciamos con el Triduo Santo dedicado a San Juan Bautista. Del 22 de junio al 24 de junio tendremos varias actividades. De manera especial los invitamos para el día 22. En la tarde tendremos las procesiones saliendo del Parque La Piragua hacia Catedral a las 5:30 de la tarde para llegar a la Santa Misa a las 7 de la noche. Después de dicha procesión, dicha misa, a las 8 de la noche tendremos una presentación por el profesor Roberto Maus sobre la fiesta de San Juan. La primera parte de dicha presentación se va a presentar el día 22 de junio a las 8 de la noche. La segunda parte el día 23. El 23 de junio, después de la representación teatral y musical que va a presentar el profesor Roberto Maus, va a haber un fandango de 9 de la noche hasta que el cuerpo aguante. Hasta las 12 de la noche lo esperamos para darle las mañanitas tradicionales a San Juan Bautista. El día 24 de junio, queridos hermanos, por la mañana tendremos la participación de un mariachi para la Santa Misa, las mañanitas y la Santa Misa a las 7 de la mañana aquí en Catedral. Por la tarde vamos a tener la procesión de Parque La Piragua hacia Catedral. Invitamos a todas las personas, hermanos nuestros, chinantecos, mazatecos, zapotecos y afrodescendientes que están presentes en dicha procesión, portando sus trajes típicos regionales. De ahí tendremos la Santa Misa aquí en este templo, en la catedral, dedicada a San Juan Bautista. Dicha misa van a tocar cuatro bandas de música de la región. Van a tocar la tradicional música de banda de la misa oaxaqueña, ¿verdad? Y de ahí tendremos un concierto de música de banda en el atrio de Catedral. En el marco de ese concierto de música de banda que nos acompaña a bandas de la región, de jóvenes adolescentes, de Pescadito, de La Reforma, La Mina y entre otras que están por ahí, Valle Nacional, y ya están confirmadas ese día, tendremos lo que es la tradicional tómbola a beneficio de los trabajos de nuestra iglesia catedral. Como ustedes ven, estamos trabajando con la ayuda de cada uno de ustedes, su colaboración, sus donativos que ustedes dan, su oración, pues se invierte en la construcción de este gran templo que es cada uno de ustedes, esa casa que estamos construyendo todos, ¿verdad?
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21: ORP Noticias te da la hora. 8:54 a.m.
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0: Localizan cuerpo sin vida de un hombre en comunidad de Acatlán de Pérez Figueroa. El cuerpo sin vida de un hombre fue localizado entre cañales de la comunidad de Miguel Hidalgo, perteneciente al municipio de Acatlán de Pérez Figueroa. De acuerdo con los primeros reportes, pobladores del ejido realizaron el hallazgo y dieron aviso a las autoridades correspondientes. La víctima, un hombre de edad adulta y complexión robusta, vestía pantalón negro y camisa azul al momento de ser encontrado. Según información preliminar, el cuerpo cuerpo presentaba signos de violencia, por lo que la zona fue acordonada por elementos de seguridad para preservar posibles indicios relacionados con el caso. Peritos y agentes de investigación de la Fiscalía General del Estado de Oaxaca acudieron al lugar para realizar las diligencias correspondientes e iniciar la carpeta de investigación que permite esclarecer los hechos. Hasta el momento, la persona permanece en calidad de no identificada y serán las autoridades competentes quienes determinen las causas de la muerte y la identidad de la víctima.
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0: Se incendia camioneta de transporte de personal en Tierra Blanca. Una camioneta blanca tipo VAM, presuntamente utilizada para el transporte de personal obrero, se incendió sobre la calle Morelos, esquina con Cerdán, a unos metros de la carretera federal en el municipio de Tierra Blanca. De acuerdo con los primeros reportes, el siniestro habría sido provocado por un presunto cortocircuito, lo que ocasionó que la unidad comenzara a arder mientras se encontraba en la vía pública. Tras el reporte de emergencia, elementos de Protección Civil y del Cuerpo de Bomberos acudieron al lugar para controlar y sofocar las llamas, evitando que el fuego se propagara a otras unidades o inmuebles cercanos. Afortunadamente, no se reportaron personas lesionadas, por lo que el incidente dejó únicamente daños materiales en la camioneta. Las autoridades realizaron las diligencias correspondientes para determinar con precisión las causas del incendio y evaluar las afectaciones ocasionadas por el siniestro.
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0: En temas de la vialidad ya se encuentra en la línea telefónica nuestra compañera Carla Razola. Preste mucha atención. Buenos días, Carla, te saludamos.
1: Buenos días a todo el auditorio de ORP Noticias. Este es el reporte vial correspondiente a este viernes 19 de junio. Tránsito libre en las principales calles de la ciudad, entre ellas 20 de noviembre, Carranza, Libertad, 5 de mayo. Solo tome precauciones en la carretera Tuxtepec, Cerro de Oro, el tramo del siglo 21 al entronque de Cañaverales, por trabajos que se realizan en la zona. También recuerde que continúa cerrada la calle Pedro Castillo a la altura de la escuela primaria Jorge L. Tamayo. Y en el caso de los bulevares, le hacíamos observación ayer en el bulevar Antonino Fernández, que no tiene luz y no hay visibilidad para las carretas cañeras que aún continúa la zafra, por lo cual se les pide pues circular con precaución en este bulevar. Si se dirige también usted hacia la carretera Tuxtepec Playa Vicente, recuerde que se inició un proceso de rehabilitación, por lo cual es necesario reducir la velocidad en esta carretera. Y en lo que respecta a la autopista La Tinaja Isla, está libre por el momento. En el caso de la autopista Córdoba-Veracruz, continúan las labores de mantenimiento del kilómetro 51 al 55. Es necesario que usted considere tiempos adicionales de traslado y también siga las indicaciones viales previas a esta zona. En el caso de la caseta de peaje Caracol, está libre, sin embargo, también se han realizado en los últimos días algunos trabajos de rehabilitación, por lo cual es necesario tomar en consideración las indicaciones viales correspondientes. Lo invitamos a mantenerse informados a través de nuestras redes sociales. Recuerde salir con anticipación y conducir con responsabilidad. Hasta aquí el reporte, Carla.
0: Muchísimas gracias, Carla Razola, por tu información. Continuamos.
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0: Hemos llegado al final de este espacio informativo, no sin antes vamos a pasar unas denuncias. Nos dicen, buenos días, ya estamos cansados de los perros que andan suelto. Ayer por poco un perro me muerde, esto fue en la colonia El Paraíso. Y bueno, pues dicen aquí que luego las personas o los dueños de estos animalitos no hacen caso. Entonces por ahí hacen un llamado precisamente a los dueños de los animalitos, porque sí, efectivamente tienen un dueño, por favor, para que tomen cartas en el asunto. También por acá nos dicen, bueno, nos dan un agradecimiento por el servicio social que dimos el día de ayer de la persona adulta mayor que tenían afuera de su casa exponiéndose al sol, esto en la colonia Loma Alta. Por ahí muchísimas gracias a quienes hicieron la denuncia. Y también aquí nos dicen muchas gracias por el apoyo, ya se está resolviendo el tema de ese adulto mayor. Gracias a ustedes por contactarse con nosotros. Por acá nos dicen, buenos días, una pregunta, ¿cuándo se va a estar metiendo la máquina para dar una rehabilitación al bulevar desde la Cervecera hasta Sebastopol? Es una verdadera, lástima cómo se encuentra este bulevar, tanto de ida como de regreso. Le hacen un llamado enérgico al presidente municipal para que tome cartas en el asunto. Y sí, efectivamente, ya habíamos pasado estas denuncias. La verdad es que sí, nada más son rellenos los que hay en esa zona. Ya se necesita una obra de impacto, porque en Tuxtepec no hemos tenido ninguna obra de impacto hasta este momento. Ahí está el llamado para nuestras autoridades municipales. Tomen cartas en el asunto. Muchísimas gracias a quienes nos siguen escribiendo, a quienes nos siguen contactando a través de nuestros números en cabina de ORP Noticias. Nosotros ahora sí nos despedimos. Recuerden, tenemos una cita más tarde, en punto de la 1:00 p.m, en la segunda emisión de ORP Noticias. Que pasen un excelente día.
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25: Mi bien amada audiencia, reciban todos ustedes un cordialísimo, sincero, profundo, leal saludo de parte de la Confraternidad Internacional Verdad y Servicio. Seguro, hijito de mi corazón, que siempre va a encontrar un respaldo permanente a través de los conocimientos de la confraternidad. Siempre, hijito, hijita, porque nosotros somos totalmente convencidos de la existencia de la maldad. Nosotros no lo dudamos y siempre estamos al frente como centinelas, como guerreros, batallando contra todo aquello que trae dolor, infortunio en la vida de todos y cada uno de ustedes. Porque la maldad es, haga de cuenta, como una gran tormenta que va acabando y destruyendo a las personas. Algunos han visto que sus hogares se han destruido. Otros han visto que sus sembrados no producen. Otros han visto que su vida no prospera. Otros han encontrado la enfermedad en su cuerpo o en el cuerpo de sus seres queridos. Otros se han desanimado hasta el punto de no querer seguir intentándolo a través de esas malas influencias que trae la maldad y la negatividad. Señoras y señores, es una total realidad. De verdad que están siendo afectados muchas personas. Algunos dicen, yo en el momento no he sido afectado por ninguna maldad. Eso dicen algunas personas. Pero uno se pone a mirar y esas personas, para no ser afectados por la maldad, se han refugiado dentro de un hermetismo en el cual no viven. Ya no hablan con nadie, ya no tienen amigos, ya no se relacionan con nadie, ya viven como encerrados, como enclaustrados, como aprisionados, con un temor permanente, y eso no es vida, hijito de mi corazón. Hay que sacar nuestro corazón a entenderse con la humanidad, a arriesgarse también, a compartir alegrías y también a sentir tristezas. Hay que sacar nuestra vida a pasear por el sendero, por el laberinto de esta existencia que Dios nos ha colocado. Si usted cree que ha sido afectado por la maldad, hágame el grande favor y llámenos, escríbanos, visítenos, que estamos para servirle, ayudarle y orientarle. Vamos rápidamente a las llamadas telefónicas. Vamos a recibir la primera. Bueno.
6: Sí, bueno.
25: Hijita, ¿cómo está?
6: Bien, bien.
25: Bueno, me alegro bastante de que esté muy bien. Ahora le voy a rogar el favor, se coloque la mano derecha en su pecho y me piense el nombre de un familiar fallecido, pero no me lo vaya a decir. Estoy captando en este momento que usted pertenece al signo de Libra, ¿es así?
6: Sí, es así.
25: Para Libra hay un ángel que es el ángel Anael, una piedra que es el jade, un color que es el verde, una flor que es la violeta, un número el 6741. Ya pasando a lo que es en este momento su vida, estamos captando de que usted tiene un problema gravísimo en su parte, a ver, en su cuerpo, es exactamente de la cintura hacia los pies. Es un dolor muy fuerte que usted siente, más exactamente lo siente en la espalda. Usted siente como si algo le mordiera su columna vertebral en la cintura, pero en la parte de la espalda, como en los riñones. Y se ha hecho muchos tratamientos porque el dolor no lo soporta y le viene a usted sorpresivamente. O sea, cuando usted menos piensa, le llega ese dolor, ¿verdad?
6: Sí, claro que sí. De repente, me duele muchísimo.
25: Es un dolor que usted siente que algo le muerde por dentro, ¿verdad, hijita?
6: Sí, claro que sí. Siento como si algo me mordiera. Me duele bastante, bastante.
25: Yo le voy a dar este nombre. Hay veces que yo puedo dar el nombre, otras veces que no. Al menos aquí en la radio. Personalmente siempre lo doy. Siempre lo doy, porque es que aquí cuidamos mucho el anonimato de las personas, primero, y segundo, cuidamos mucho de no ir a grabar la situación. Pero a usted sí le voy a dar este nombre para que usted lo recuerde. Se trata de una señora que vivió cerca a su casa. Por cierto, ella tenía un negocio de estética. Usted trabajó con ella durante un tiempo y sucede que durante el tiempo en que usted estuvo trabajando con ella, se suscitaron unos inconvenientes en el hogar de ella, por lo cual se separó del esposo. A ella le dijeron que usted tenía relación con él, o sea, que usted tuvo una relación con él, y esa señora de nombre Janelli fue la que le dio a usted unas sustancias a tomar. Sustancias que cobraron vida dentro de su cuerpo, especialmente ahí en la parte de los riñones, se aposentó y hoy en día le está a usted causando esta dolencia. ¿Usted recuerda a esta señora?
6: Sí, sí la recuerdo.
25: ¿Alguna ocasión ella le hizo algún reclamo, le manifestó ese disgusto, ese coraje que tenía en contra suya?
6: Sí, claro que sí.
25: ¿Qué le decía a ella?
6: Ella me decía que era una sangrona porque me metía con su marido. Me empezaba a decir muchísimas cosas y no le importaba que hubiera gente.
25: ¿Nunca se puso a pensar de que esta señora, todo lo que le decía y las amenazas que le hacía, que alguna oportunidad fuera a hacerle algún daño, algún mal?
6: Pues sí, sí me lo imaginaba.
25: Cuando uno tiene una persona en esa posición de enemistad, tiene que cuidarse, o yo, hijita, porque hoy en día existe mucha maldad y muy fácil meterle al cuerpo de una persona una brujería. Es muy fácil, es muy sencillo. Es tan sencillo, digo yo, como disparar un revólver. Un revólver no se necesita más que apretar un gatillo. Dar una brujería, hoy en día las venden por todas partes. Sale en los diarios, personas ofreciendo toda clase de trabajos de tratamientos, personas que vienen de otras zonas del país a ofrecer tratamientos. Y esos tratamientos malignos cuestan 100, 150 pesos al alcance de cualquier persona. Pero a ellos, irónicamente, a esa gente que hace los males, les van filas de personas. Yo me atrevería a decir que tienen más clientela o más público, más pacientes que nosotros mismos, porque a nosotros nos visitan muchas personas, pero muchas veces han perdido la fe, la confianza de tanto ir a tantas partes, pero a estas personas los visitan tanto y entonces le hacen un mal fácilmente a otra persona. A usted le hicieron un daño, un mal, y usted para curarse ha ido de muchas personas y no la han podido curar, ¿verdad, hijita?
6: Sí, claro, yo he ido muchísima gente y no me han podido...
25: ¿Qué la hizo llamar a este programa? ¿Por qué se animó si usted ya había dicho que nunca iba a volver a buscar ayuda?
6: Porque pues ya estoy desesperada, el dolor no se me quita, no se me aminora con nada, por eso decidí volver a hablar.
25: Entonces, yo le voy a hacer un tratamiento, pero antes que todo le voy a hacer una oración. En este momento le voy a pedir el favor de que se coloque la mano derecha en la parte de atrás de la espalda y me sostenga el teléfono con la mano izquierda. Colóquese la mano derecha en la parte más o menos hacia la columna, exactamente donde le duele a usted más. Exactamente. Esto, esta oración es para calmarle el mal mientras usted viene a mi santuario hogar, porque tiene que venir, porque le voy a sacar ese mal delante de sus propios ojos, que usted lo vea salir y caer. O yo, hijita de mi corazón, sí, bueno, claro. De hecho, aunque usted no me lo comenta, cuando usted va al baño, hace su disposición fisiológica, esa disposición es muy fuerte, muy fétida, ¿verdad, hijita?
6: Sí, muy fuerte.
25: Usted tiene que incluso a veces hasta usar ambientadores u olores artificiales en la casa, porque usted siente que cuando va a hacer su disposición es muy fuerte el olor y también la orina. Incluso usted tiene problemas allí en su órgano genital y tiene que usar cremas, y todo esto es porque está el mal ahí en su cuerpo y ese mal tiene vida y también excrementa, y ese excremento lo arroja usted a través de sus necesidades fisiológicas. Entonces, diga conmigo estas palabras: salga el mal,
6: salga el mal,
25: salga el mal, entre el bien, salga el mal, entre el bien, salga el mal, entre el bien,
6: entre el bien,
25: salga el mal, entre el bien, energía, energía,
6: energía,
25: energía,
6: energía,
25: energía, energía, energía. Amén.
6: Amén.
25: Espíritu de Israel, ayúdame en esta invocación.
6: En este.
25: Calma este mal.
6: Este mal.
25: Por Dios.
6: Por Dios,
25: y la Virgen, que estaré agradecida.
6: Estaré agradecida.
25: Y recomendaría a otros.
6: Te recomendaría
25: para a otros. Que sean ayudados igualmente. Amén.
6: Para que sean ayudados igualmente. Amén.
25: ¿Siente un calor ahí en la parte de atrás de la espalda?
6: Sí, claro que sí.
25: Se sube la temperatura, ¿verdad? Sí, es el claro choque o la rebeldía que tienen los conocimientos de la Confraternidad Internacional Verde y Servicio contra un mal de esa naturaleza. Nosotros vamos a sacárselo y va a ser a través de su boca, hijita de mi corazón. Le ruego el favor que venga a nuestro santuario hogar lo más pronto posible. La invitación es desinteresada para que no vaya a empezar a pensar que con qué va a venir. Recuerde, yo no tengo un banco, yo tengo un santuario de ayuda. Le agradezco su llamada, su confianza, también a su mamá, a sus hermanos que le recomendaron mis conocimientos. Así lo percibo. Ahí me escuchan todos en su casa. Un abrazo. Que Dios me la bendiga y la estaré esperando.
6: Muchísimas gracias.
7: La turbulencia en que se desarrolla la vida hace que no haya tiempo para analizar detenidamente el camino de nuestros seres queridos y el de nosotros mismos. Aún conociendo esta realidad, debemos de continuar en esta carrera que a veces no sabemos a dónde nos lleva. Es el momento que nos ha correspondido en la historia de este mundo y hay que vivirlo. Hoy reina la ambición, el materialismo, la maldad. Mas sin embargo tenemos virtudes, condiciones y privilegios para adaptarnos, para triunfar sobre todo mal. No se cae una hoja seca de un árbol sin que sea la voluntad del Todopoderoso. Si nacimos para esta vida, es porque Él sabe que podemos vencer. Por eso, cuando te sientas solo, atropellado y a punto de desfallecer, recuerda esto: todos nacimos con una misión y debes cumplir la tuya. No hay excusa ni disculpa. tu sangre, tu familia y hasta tu propia vida lo reclama. Voluntad y fuerza. Así como nace, crece, florece y se multiplica una planta encima de una roca. Asimismo, debes de demostrarle al universo que eres una persona única, valiosa, creación de Dios y bendición de tu familia, capaz de luchar y de vencer cualquier adversidad. No te rindas, tu felicidad está más cerca de lo que te imaginas.
25: Les recuerdo que me pueden escuchar aquí en La Mejor de lunes a viernes de 9 y 5 de la mañana, 11 y 5 de la mañana, sábados 9 y 5 de la mañana, 2 de la tarde. Siempre estoy aquí tratando de llevarles a ustedes el mensaje de ayuda y también de advertencia, que la maldad es una realidad y que le puede ocasionar a usted, hijito e hijita, un problema, una dificultad inmensa en su vida. Preste la atención y solucione sus problemas. 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El hermano David en esta línea telefónica, 287-245-6514. Mil gracias por su sintonía. Hasta el próximo programa y que Dios y la Virgen a todos nos concedan su santa y poderosísima bendición.
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0: Tenemos enlaces, hermano, así que vamos a adelantar todo porque me voy. Pero antes quiero felicitar a un gran cumpleañero, gran amigo, un amiguito que tenemos por allá en Paso Nuevo, La Maca, hijo de una gran amiga, cómo no, hombre, las mañanitas, hermano. Allá para el mero, mero catcher de los gallos de Paso Nuevo, La Maca, mi buen amigo y mi buen hermanito Max Cruz García, cómo no. Hasta ese bello lugar que se llama Paso Nuevo, La Maca, ¿dónde? Qué bárbaro, mi hermano. Cómo nos reciben de bien cuando vamos, cómo nos atienden, cómo nos dan de comer de una manera maravillosa. Esa gente tan tranquila, gente muy pacífica allá en Paso Nuevo, La Maca, donde tengo tantos amigos, de verdad. Muy, muy buenos amigos, gente muy leal, gente muy sincera, igual que todo el municipio de Valle Nacional, hermano. Gran flota que tengo por allá, mi hermanito. Max, un abrazo para ti y para todos los gallos también, pero especialmente para ti, mi hermano, porque está cumpliendo años. El catcher de allá de ese equipazo que se llama Gallos de Paso Nuevo, La Maca, mi hermano. Abrazo para tu mami, campeón, cuídate mucho. Ahí me invitan el mole, ya nada más que vaya, ahí me guardan el mole, hombre, de guajolote, nada de pollo, guajolote.
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¿Qué creen? 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Y en un ratito más viene Manny, también con enlaces. 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Oigan, esta es para una buena causa, señores. Atención, por favor. Ustedes saben que el 24 de junio se celebra el Día de San Juan. Y más, acampe, mi hermano. Somos San Juan Bautista Tuxtepec. ¿Qué te pasa, carnal? La diócesis de Tuxtepec siempre hace sus eventos. Y en esta ocasión le invita a usted, amigo y hermano, para que se sume a la gran tómbola. No, hombre. Cada boletito que usted compre es una semillita de amor. Es apoyo para nuestra amada diócesis de Tuxtepec. Así que con tu valiosa colaboración nos vas a ayudar a sostener, pues, las necesidades principales que tiene la Santa Iglesia. Opera, participa y gana. Hay 19 obsequios. ¿Sabes desde cuánto? No, espérame tantito. Te vas a espantar, carnal. No, regalos baratos no. De 5,000 pesos el mínimo hasta 100,000 pesos el máximo. Me disculpas. Así, compadre. De 5,000 hasta 100,000. Nada de un regalito. No. Así que adquiere tus boletos en la oficina de la catedral. Ahí están los boletos en la oficina de la catedral. O puedes mandar un whatsappazo. Ahí te va el número 287-107-6494. ¡Ey! ¿Qué onda? Quiero que me aparte 10 boletos, por favor. Con eso cooperas y te vas a ganar un premio bueno, papi. 287-87-50042. Llámale a la catedral. Llámale. 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
19: Persisten denuncias ciudadanas por fallas eléctricas, fuga de aguas negras y falta de iluminación en Tuxtepec y la región. Habitantes de la colonia Ortega denunciaron el deterioro del cableado eléctrico y la falta de mantenimiento en transformadores, situación que aseguran ha provocado constantes fallas en el suministro de energía eléctrica. Los vecinos hicieron un llamado a la Comisión Federal de Electricidad para que atienda de manera urgente esta problemática antes de que registren afectaciones mayores o accidentes derivados de las malas condiciones de la infraestructura. En el municipio de Yoxintepec, ciudadanos reportaron que existe cableado eléctrico tendido sobre la carretera, representando un riesgo para automovilistas, motociclistas y peatones que diariamente transitan por esa zona. Además, denunciaron que los cortes y variaciones en el suministro de energía continúan siendo frecuentes, afectando tanto a familias como a comercios. Por otra parte, automovilistas hicieron un llamado a extremar precauciones en el tramo carretero conocido como Loma del Chivo, antes de llegar a Pinacho, en la ruta hacia Valle Nacional. De acuerdo con los reportes, trabajadores que realizan labores de mantenimiento esparcieron grava sobre la carpeta asfáltica sin compactar adecuadamente, lo que podría provocar derrapes o accidentes específicamente para motociclistas. Mientras tanto, continúan sin ser atendidas diversas problemáticas, denuncias por la ciudadanía en la ciudad de Tuxtepec. Una de ellas es la fuga de aguas negras ubicadas en la calle Rayón, entre las avenidas Libertad y 5 de Mayo, a escasos metros del Palacio Municipal. Vecinos señalan que el problema lleva varias semanas generando malos olores, contaminación y riesgos sanitarios sin que exista una solución por parte de las autoridades. A esta situación se suma otra fuga de aguas residuales reportada en la calle Allende, entre las avenidas 5 de Mayo y Libertad, donde los habitantes aseguran que la problemática supera ya los 3 meses sin ser atendida. Ante ello, solicitaron la intervención inmediata de la Regiduría de Servicios Básicos para resolver una situación que afecta tanto a la salud pública como la imagen urbana del municipio. Finalmente, ciudadanos denunciaron las condiciones de inseguridad que prevalecen en el puente Tuxtepec, que conecta el Boulevard Antonino Fernández con el Boulevard Benito Juárez. Señalan que durante las noches el paso se convierte en una zona de riesgo debido a la ausencia total de iluminación pública, pese a tratarse de uno de los puntos más transitados de la ciudad. Los vecinos exigen la instalación y reparación de luminarias para garantizar la seguridad de quienes diariamente utilizan esta importante vía de comunicación.
20: A quien corresponde una observación, cuando voy a penitenciario de Tuxtepec, que todo lo que lleva comida, lo que es la puerta principal, la gente está afuera con ese sol, y ahorita con esta lluvia que estamos empezando, pues para mi punto de vista, a la autoridad que corresponda que haga un techado ahí afuera, lo que es la puerta principal, para que esté uno protegido tanto el sol y agua como el ciudadano.
21: Quiero hacer un reconocimiento a ORP Noticias por la difusión brindada a mi denuncia, ya que esto resultó fundamental para que las autoridades competentes pudieran dar el seguimiento correspondiente al caso, y esta atención permitió encauzar las acciones necesarias para su debida atención.
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1: Bien, hijitos de mi vida, vamos inmediatamente a darle orientación a las llamadas telefónicas. Bueno.
2: Bueno.
1: Hola, hijita, ¿cómo está?
2: Bien.
1: Se coloca, por favor, la mano derecha en su pecho. Me piensa el nombre de un familiar fallecido, no me lo vaya a decir. Téngalo en su pensamiento. Bueno, hijita, ya puede descansar su mano. Usted pertenece al signo de Sagitario, ¿yo, hijita?
2: Sí.
1: Su ángel es el ángel Sachiel. Su planeta es Júpiter, su día positivo de la semana es el día jueves. Una piedra para portar en su cuerpo es una turquesa o un zafiro. Una flor, un jazmín, un color para vestir el morado. Un número para jugar el 3198. Un extracto perfume, el extracto de violetas. Ahora, hijita de mi corazón, paso a visitarla a usted espiritualmente y llegar hasta lo más profundo de su ser, en lo cual yo le encuentro un sentimiento muy positivo hacia la familia. Usted es una señora casada que ha luchado y ha visto por su familia, y precisamente ahora estas son sus preocupaciones. Usted encuentra que no ha logrado estabilizar su vida, su suerte, y que también sus hijos van por el mismo camino. Vamos a hablar especialmente sobre sus hijas. Bueno, tenemos el caso de una de ellas que se encuentra desorientada en el campo sentimental. Pues ella estaba conviviendo con una persona en la cual se separó, y ahora pues están cada uno por su lado y buscando rehacer sus propias vidas. Lo más grave de todo esto es que hay una hija, y que lógicamente esto preocupa a toda la familia. Se separaron ellos hace aproximadamente unos 14 meses, hija.
2: Sí.
1: Ya, por lo tanto, su yerno no pasa a ser tema de, o su ex yerno no pasa a ser tema de esta conversación, y pasa más bien a ser tema de esta conversación otra persona que se ha presentado en la vida de su hija. Hijita, mi corazón, ¿le asalta alguna duda sobre esa nueva relación?
2: Pues sí.
1: ¿Por qué razón duda usted, hijita? ¿Qué ha visto usted en este señor?
2: Bueno, creo que él también tiene un compromiso.
1: Pero es que esa palabra, él también, como que no cabe aquí, porque se dice que él también, usted está diciendo que como que su hija tuviera también otra relación, y en realidad ella está solamente con él. Entonces sucede que esto, lo que le está pasando a su hija, también le pasa a él. O sea que son relaciones pasadas que están precisamente en un ciclo en el cual se están desprendiendo toda clase de contactos, pero todo esto va a pasar, hijita de mi corazón. Vuelvo y le repito, son situaciones en las cuales las personas deben de dejar, haga de cuenta, su caparazón antiguo y reiniciar en un nuevo caparazón, en una nueva vida sentimental. Las relaciones que han pasado siempre dejan huellas, y le repito, sobre ellas se está haciendo una nueva relación, sobre las cenizas de una antigua relación se está edificando, hijita de mi corazón, una nueva relación, y hay que tener paciencia y hay que darle tiempo a que todas estas situaciones vayan desapareciendo, hijita de mi corazón. ¿O yo?
2: Sí.
1: Y yo le aseguro que si usted me concede su confianza, con mucho respeto, yo se la pido, y usted también, con mi palabra, cede ante la idea de que este señor quiera a su hija y que él está preocupado es por aclarar todo y dejar el pasado en el pasado e ir perfeccionando el presente y orientándose hacia un futuro. Entonces usted también le va a dar la oportunidad, y todos le vamos a dar la oportunidad, tanto a su hija como a él, de que rehazcan sus vidas, porque precisamente muchos matrimonios nuevos y relaciones nuevas siempre caen en esa trampita de que el señor no acepta, por ejemplo, ya que, por ejemplo, en este caso, su hija tiene una hija con su anterior esposo. Y de alguna manera, en algún momento ellos van a tener que encontrarse, en dialogar, hablar sobre la hija, o la hija incluso un día de cumpleaños él va a asistir. Entonces, esto es algo que se debe manejar con mucho tacto y cuidado, pero sobre todo conociendo la sinceridad de las personas que van a entablar esa nueva relación. Entonces, aquí hay que tener paciencia y hay que darle tiempo al tiempo. También estoy captando de que usted últimamente se encuentra muy decaída, se encuentra muy desanimada, porque ustedes ven ahí en su hogar con su esposo que hay mucho trabajo, pero muy pocos resultados, no hay compensación, más bien han caído ustedes como en una enfermedad, en un decaimiento, digámoslo así, que no logran ustedes superarlo. Especialmente su esposo se encuentra muy enfermo. Él se ha hecho todos los tratamientos, ¿verdad, hijita?
2: Mire, él está en tratamiento nada más para la diabetes, porque él no quiere asistir a los dos.
1: ¿Y qué otro mal le siente en su cuerpo, hijita?
2: Mire, él se hincha mucho. Se hincha, no come.
1: ¿Se le hincha los pies también?
2: Sí, su cara, sus ojos.
1: ¿Y cómo hace entonces para él caminar cuando tiene sus zapatos, digámoslo así?
2: No, pues él al estar sentado es cuando se le hinchan mucho sus pies. Cuando está sentado, cuando anda caminando, no anda bien de sus pies.
1: Esas enfermedades, de una vez le voy a decir, son naturales, o yo, no son postizas, pero son curables. Lógicamente nosotros tenemos secretos, pero no secretos que conseguimos de acá cerquita, son secretos que nos toca que enviar a pedirlos de las selvas, del Amazonas, del África. Bueno, esa reunión de plantas, incluso hay unas algas oceánicas, y aunque usted no lo crea, yo voy a curar a su esposo con una planta que se llama el girasol, con vinagre, con alcohol de caña, y le voy a hacer un buen tratamiento a él para darle la mejoría. Yo sé que la suerte de usted no es la mejor, yo no me refiero a que su esposo esté sufriendo maleficio, pero sí están ustedes salados. Es que el salamiento es algo que le hacen a una persona para que no prospere, y para que los medicamentos no le obren, y para que no tengan pan y tranquilidad, pero ya maleficio si es para enfermar o para matar. Entonces son diferentes casos que nosotros somos expertos en descubrir, porque somos especializados en la materia del ocultismo. Aquí lo que descubrimos es una mala influencia, hijita de mi corazón, que sobre ustedes se cierne y recae. Por eso hay tanta intranquilidad y tanta falta de prosperidad, porque ustedes no les rinde el dinero. Usted un día le dan el dinero y al otro día ya no lo tiene, ni sabe muchas veces qué se hace, ¿verdad, hijita?
2: Sí.
1: En este instante yo le voy a preparar un tratamiento para ustedes. Le voy a preparar un tratamiento para su esposo y se lo van a hacer de acuerdo a las instrucciones, al pie de la letra, que yo le voy a indicar. Le voy a rogar el favor, hijita de mi corazón, de que coloque allá en su casa un secreto talismán que se ha hecho, confeccionado en 27 metales. Ese yo se lo voy a prestar durante 5 meses. Se va a colocar a la entrada de la casa, exactamente detrás de la puerta. ¿Tiene puerta de madera o de metal?
2: De metal.
1: Allí detrás de la puerta le voy a entregar un imán, y sobre el imán se va a colocar ese secreto, se va a dejar ahí durante 5 meses, hijita de mi corazón. Yo sé que usted me lo va a regresar porque yo confío mucho en ustedes. Tratamiento para su esposo, ya lo tengo preparado, yo no tengo que pedir nada porque yo soy previsivo y pido todo lo tengo en mi santuario hogar. No empiece ahora a pensar, bueno, y el maestro David, ¿cuánto me irá a cobrar? ¿Cuánto costará? Hijita, quítese de una vez sus pensamientos de dinero de la cabeza, ¿oyó?
2: Sí, maestro.
1: Bueno, porque yo sé la situación suya. Ahora, le voy a hablar sobre el caso de una hija que se encuentra en embarazo y que hay que cuidar mucho, ¿yo?
2: Sí.
1: A ella hay que cuidarla mucho porque cada vez ella se encuentra un poco más delicada en su embarazo y por lo tanto hay que tratarla de la siguiente manera. Ella debe todas las noches acostarse y alzar sus piernas, colocarse en una cama que esté contra la pared y alzar sus piernas y colocar las piernas, los pies sobre la pared más o menos a una altura por encima del cuerpo de 1 metro y dejar allí en esa posición. Ahí puede ver un rato televisión o escuchar música o platicar con el esposo y dejarla allí en esa posición durante unos 15 minutos todas las noches. O yo, hijita, tiene que hacerse unas frotaciones en su estómago con aceite de linaza y después hay que limpiarla, y debe de evitar los alimentos condimentados, salados o enchilados, al menos durante estos 5 meses que le restan de embarazo. Bueno, hijita, entonces espero que me manden por el tratamiento de su esposo y por el secreto que le va a prestar para bien influenciar su casa. O yo, hijita.
2: Gracias.
1: Bueno, no se preocupe, hija, es con mucho gusto y con mucho cariño. Solamente me queda debiendo usted más adelante un agradecimiento y una recomendación.
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3: ¿Qué tal amigos de La Mejor FM 106.5? 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Así que no lo duden más, en este momento vámonos rápidamente a hacer nuestro primer corte y regresamos a cabina de la mejor 106.5 FM. No le cambies porque vamos a regresar con más. 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Así que regresamos a cabina. Manny Santiago te saluda. Añeñe.
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30: 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Vamos a tener mucho, pero mucho más, y premios, vamos a tener regalos, así que no le cambies. Estás en la mejor 106.5 FM desde el Gigante de los Azulejos y Mármoles, aquí en Cuatro Carriles. No le cambies, regresamos a cabina. ¡Añeñe!
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28: 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Vamos a regresar a cabina en este momento. ¡Añeñe! ¡Saluditos!
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2: Ay, ya estamos de regreso, amigos de La Mejor 106.5 FM. 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

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Nosotros nos vamos en este momento hasta cabina de la mejor 106.5 FM. Yo soy Manny Santiago. Recuerden, están en la mejor 106.5 FM. ¡Añeñe!

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2: Persisten denuncias ciudadanas por fallas eléctricas, fuga de aguas negras y falta de iluminación en Tuxtepec y la región. Habitantes de la colonia Ortega denunciaron el deterioro del cableado eléctrico y la falta de mantenimiento en transformadores, situación que aseguran ha provocado constantes fallas en el suministro de energía eléctrica. Los vecinos hicieron un llamado a la Comisión Federal de Electricidad para que atienda de manera urgente esta problemática antes de que registren afectaciones mayores o accidentes derivados de las malas condiciones de la infraestructura. En el municipio de Yoxintepec, ciudadanos reportaron que existe cableado eléctrico tendido sobre la carretera, representando un riesgo para automovilistas, motociclistas y peatones que diariamente transitan por esa zona. Además, denunciaron que los cortes y variaciones en el suministro de energía continúan siendo frecuentes, afectando tanto a familias como a comercios. Por otra parte, automovilistas hicieron un llamado a extremar precauciones en el tramo carretero conocido como Loma del Chivo, antes de llegar a Pinacho, en la ruta hacia Valle Nacional. De acuerdo con los reportes, trabajadores que realizan labores de mantenimiento esparcieron grava sobre la carpeta asfáltica sin compactar adecuadamente, lo que podría provocar derrapes o accidentes específicamente para motociclistas. Mientras tanto, continúan sin ser atendidas diversas problemáticas, denuncias por la ciudadanía en la ciudad de Tuxtepec. Una de ellas es la fuga de aguas negras ubicadas en la calle Rayón, entre las avenidas Libertad y 5 de Mayo, a escasos metros del Palacio Municipal. Vecinos señalan que el problema lleva varias semanas generando malos olores, contaminación y riesgos sanitarios sin que exista una solución por parte de las autoridades. A esta situación se suma otra fuga de aguas residuales reportada en la calle Allende, entre las avenidas 5 de Mayo y Libertad, donde los habitantes aseguran que la problemática supera ya los 3 meses sin ser atendida. Ante ello, solicitaron la intervención inmediata de la Regiduría de Servicios Básicos para resolver una situación que afecta tanto a la salud pública como la imagen urbana del municipio. Finalmente, ciudadanos denunciaron las condiciones de inseguridad que prevalecen en el puente Tuxtepec, que conecta el Boulevard Antonino Fernández con el Boulevard Benito Juárez. Señalan que durante las noches el paso se convierte en una zona de riesgo debido a la ausencia total de iluminación pública, pese a tratarse de uno de los puntos más transitados de la ciudad. Los vecinos exigen la instalación y reparación de luminarias para garantizar la seguridad de quienes diariamente utilizan esta importante vía de comunicación.
3: A quien corresponde una observación, cuando voy a penitenciario de Tuxtepec, que todo lo que lleva comida, lo que es la puerta principal, la gente está afuera con ese sol, y ahorita con esta lluvia que estamos empezando, pues para mi punto de vista, a la autoridad que corresponda que haga un techado ahí afuera, lo que es la puerta principal, para que esté uno protegido tanto el sol y agua como ciudadano.
4: Quiero hacer un reconocimiento a ORP Noticias por la difusión brindada a mi denuncia, ya que esto resultó fundamental para que las autoridades competentes pudieran dar el seguimiento correspondiente al caso, y esta atención permitió encauzar las acciones necesarias para su debida atención.
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Hoy tenemos que dar las gracias. Gracias a quien nos permite disfrutar de un nuevo día. Gracias porque tenemos la alegría y la tristeza, el optimismo y el pesimismo. Porque podemos estar contentos o enojados. Por el poder de discernir y de elegir. Porque en nosotros consiste, y solo en nosotros, encontrar los alicientes. Ser felices debe ser nuestra meta, y luchar contra quienes se opongan, para un sueño adusto, una sonrisa. Quitar la careta y descubrir la verdadera cara de la gente. Enseñar a quien no sepa que la felicidad es gratis, que no hay riqueza que valga si se es pobre de corazón, que la pobreza vive mientras no nace el amor. Gracias por la vida. Gracias a ti, como te llames, Señor, que de cualquier forma eres el mismo.

bien, 12:06, 12:06, buenas tardes. Aquí nomás en La Mejor, los saludo. Y bueno, quiero decirles que la caravana Corona llega a Tuxtepec en el Parque Benito Juárez este próximo 20 y 21 de junio para vivir la pasión de la Copa Mundial de la FIFA 2026. Así que ven con toda tu familia.

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14: Amigos y amigas de La Mejor 106.5 y de las redes sociales de la página La Mejor Tuxtepec 106.5, como siempre, cargado de regalos. Usted, era nada más eso, mi hermano, cuidado, y le hacemos estorbo por allá al patrón que lleva por allá ya la leche, los jugos y todo lo demás. Señores, estamos en la Josefina, la esquina que domina, deseándote feliz día, papá. Sí, feliz día, papá. A ti que me estás escuchando, a ti que me estás viendo, te deseamos lo mejor de lo mejor en esta previa del Día del Padre aquí en la Josefina, donde no se olvidaron de papá. Aquí celebran al niño, aquí celebran a mamá, aquí celebran a todo mundo y también, pues, señora, pase usted, pero también celebran a papá, porque papá es el rey del hogar y lo celebramos. Aquí viene un papá, vente para acá. Estamos en la Josefina, mi queridísimo Merenglás. ¿Cómo está usted, papá? Muy, pero muy buenas tardes. ¿Cuál es su nombre, papá?
15: Sergio Miranda.
14: Sergio, ¿de dónde viene usted, Sergio?
15: De San José Independencia.
14: De San José Independencia, Sergio, tenga un regalito, mire. Tenga un regalito, mi queridísimo Sergio, de parte de parte de la Josefina. Y mire, eso no es todo. Espérame tantito, vente para acá, Merenglás. Hay un premio, mira, mira. ¿Qué onda, papá? Ven para acá, ven para acá. No te vayas porque vamos a rifar una botella, papá. Mira, ahí está la que vamos a rifar. No se vaya. Ahí está, mira. No tomo, dice. No tomo, dice. Qué varo. Ahí está, mira. Sí, no te vayas, no te vayas. Espérate tantito, mi hermano. La botella que estamos rifando aquí con los amigos de la Josefina, la esquina que domina, en un ratito más. Vamos a entrevistar a otro papá para darle otro regalo. Cargadita la ira, nada más. Va cargadito el carrito. Papá, ¿cómo se llama usted?
16: Javier.
14: ¿De dónde viene, Javi?
16: De Susule.
14: ¿Cuántos hijos tiene? Es que te vas a participar los que tienen uno. No, mentira, no, no. A ver, tenga, mi queridísimo Javier, un regalo para usted. No se vaya, mi hermano. En un ratito más vamos a hacer una tómbola allá para que se lleve la botella. ¿Sale, vale? No se vaya, mi hermanito, no se vaya. Tampoco que el de allá de Independencia. No te vaya, mi hermano. Estamos en la Josefina, bien contentos, celebrando a papá con todo. Vamos a ver si nos encontramos otro papá por acá. Veo usted los pasillos. 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Aquí tenemos en diferente forma los bombones. 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Y aquí tenemos también en estos pasillos, vea usted nada más, si usted está viendo este video, véngase, señora, buenas tardes. Si usted está viendo este video, véngase, véngase, véngase, no deje de venir a la Josefina, la esquina que domina, pura mamá, Dios mío, y hay más mamás ahí todavía, vea usted nada más. Pero en un momento más vamos a seguir regalando. Papás, papás, vénganse, les conviene. Vamos a estar nada más 40 minutos aquí en la Josefina, la esquina que domina. Así es que te conviene venir rapidito, a ti que estás escuchando esto en la radio. Aldama, a punto de llegar, señoras y señores, a la calle Libertad. Aldama, a punto de llegar a Libertad. La Josefina, la esquina que domina. No se vayan, papás, ¿eh? No se vayan, papás. Ahí viene otro papá. Venga para acá, le vamos a dar un regalo, papá. Venga para acá, mi hermano. ¿Cómo estás, carnal?
17: Bien, bien, bien.
14: ¿Cómo te llamas?
17: Tato.
14: ¿De dónde vienes?
17: De Ixcatlán.
14: Ixcatlán, mire, un regalito de parte de la Josefina por ser papá. Y va a participar, tiene usted derecho a participar ahorita, antes de que se vaya, para que se lleve la botella. Sale. Así que lo invitamos para que haga su compra tranquilo. Y ahorita no se vaya, ahorita vamos a dar la botella. Sale, vale. Venga, arriba San Pedro Ixcatlán, mi hermano. ¿Ya o qué? Y vienen más, mira, ahí vienen más. Pásame más, pásame más, pásame más. Vamos a ver. Papá, venga para acá, papá. un regalo de parte de la Josefina. ¿Cómo se llama?
18: Uriel.
14: ¿De dónde viene?
18: De Buenavista, Gallardo.
14: Buenavista. Don Uriel, no se vaya. Vamos a rifar la botella. No se vaya. Compre con calma. No se vaya, ¿eh? Gracias. Que se va a llevar la botella. Papá, venga para acá. Venga, ahí viene otro, papá. Ahí viene otro, papá. Un regalo de parte de la Josefina. ¿Cómo se llama?
19: Eugenio Santiago.
14: ¿De dónde viene usted?
19: Carlos Acarrillo.
14: Carlos Acarrillo. No se vaya, papá, que se puede llevar la botella. Compre con calma. Ahorita le voy a decir qué onda. ¿Sale? Chido. Vamos a cabina. A través de la mejor 106.5. Hoy tengo que decirte, papá.
20: Ya escuchaste, Chagal anda muy movido y es que sí, hoy vamos a consentir lo más que se pueda, hoy, mañana y siempre a todos los papás, ¿verdad? 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
16: Lo prometido es deuda, señoras y señores. Esta botella de whisky, vea usted nada más. Se me hace agua la boca, carnal. Mira nomás. Y también a Mereglar, nomás que no lo vea usted. Vea usted nada más. Ahí está. Esta botella de whisky, lo prometido es deuda. Vamos a rifar la botella. Véngase para acá, papá. Usted también, papá. Véngase para acá, por favor. Vamos a ver, papá. Usted también. Véngase. No, no es papá. ¿Cuántos hijos tiene? ¿No tiene hijo? ¡Qué bárbaro, mi hermano! Véngase, papá. Véngase para acá, papá. ¿Quién otro falta? A ver, papá, véngase para acá. Vamos a rifar la botella. Véngase, papá. Véngase. A ver, véngase para acá enseguida. Todos los papás que están en este momento, señoras y señores, véngase para acá. Papás, papás, papás. Véngase para acá, señorita interventora, por favor. Véngase para acá, si usted es tan amable. Vamos a ver. Acérquese. Vente, papá. ¿A dónde está? También usted. Véngase para acá, papá. ¿Cómo está? Venga para acá tantito, por favor, señora gerente. ¿Cómo está la dinámica? Explíquele claramente aquí a los papás.
17: Bueno, les vamos a regalar por motivo del Día del Padre, ahorita que estamos en el marco, que el domingo, para que disfruten el domingo con sus compañeros, amigos, familia, una botella, ¿sale? La dinámica es ahorita, bueno, vamos a hacer una tómbola sencilla, ustedes van a sacar un papelito y el papelito que diga ganador, bueno, ese se va a ganar la botella, así de fácil.
16: Sí, el primero... ¿Tienen su ticket ahí? ¿Tienen su ticket? ¿Todavía no? Ok, entonces, ¿cómo lo hacemos para que sea el primero?
17: Pues así, el primero ya nada más cuando venga a recoger su botella le tachamos su ticket sin problema.
16: Ok, entonces, ¿quién va primero? A ver, eso es lo que yo quiero que usted me diga. ¿Quién va primero? Porque todos se van a querer pelear. ¡No, que yo! Ok, el que viene de más lejos. ¿Quién viene de más lejos? A ver, papá, venga, ¿de dónde viene usted?
18: De Buenavista.
16: Buenavista, Gallardo. ¿De dónde viene usted?
18: Carlos Acarrillo.
16: Está aquí igual de lejos. ¿De dónde viene usted?
19: San Pedro Iscacá.
16: Este viene más lejos. ¿De dónde viene usted?
19: Zule.
16: ¿Por dónde queda su Zule?
19: Acá los mangos.
16: ¿Los mangos? ¿Por dónde quedan los mangos? No, mentira. Ok, ven, mi hermano. Tú vienes de más lejos. El segundo es el de Carrillo. Revuélvaselo bien. Bien. Ahí está. Mete la mano. Uno nada más saca, mi hermano. Uno. Pero le tenemos que vendar. Ahí está. Vámonos. Destápalo. Cero. Viendo para otro lado, papá, nomás la pura mano, papá, el de Carlos Acarrillo, en este momento está sacando el ticket, señoras y señores. Ahí está. No, es nada, mi hermano. Susule, ¿y dónde?
18: Buenavista.
16: Buenavista. Buenavista, Gallardo, ¿qué tiempo queda de aquí?
19: 2 horas.
16: ¿Y Susule, qué tiempo queda?
20: 40 minutos.
16: Ay, véngase para acá, papá. Véngase para acá. Buenavista, Gallardo, señores, señor, está sacando el papelito en este momento. Vamos a ver. Ahí está, desenvolviendo el papel. Vamos a ver el papá. ¡Nada! Y por último va a venir el de Arroyo Susule. Ahí está, mi hermano. Vamos a ver, se va a venir la segunda vuelta, se va a venir la segunda vuelta. Uno nomás, papá. Uno nomás, papá. Vamos a ver, señoras y señores, el de Arroyo Susule. ¡Nada! Segunda vuelta. ¿Quién va primero? Segunda vuelta, sin ver. La mano arriba, sin ver. Ya va a venir la botella. Ahí, mi hermano. Ahí, uno nomás. Vámonos. Saca el papelito. Ahí está, parece que sí. A ver, enséñalo. El papá de San Pedro Izcatlán, Oaxaca, fuerte el aplauso, le hace entrega por acá la señora gerente de la Josefina, ahí está, muchísimas gracias por su compra, que le vaya muy bien, suerte para la próxima, mi hermano, ya ni modo, ahí está la botella, es tuya ya, mi hermano, es tuya la botella, quédate ahí, mira, para que poses ahí por el Día del Padre, una foto con usted también, con la botella, a ver, por favor, agarra la botella, no se te vaya a quedar antes de tiempo. ¿Con quién te la vas a tomar? ¿Con tu cuate?
20: Con mis compadres.
16: Pero hay que empezar con una chela, mientras, ¿no? Mientras. Ah, bueno, exactamente. Ahí está. Tómale la foto. Voy yo también, mi queridísimo Merenglás, mi hermano. Ahí está. ¡Qué bonito! Vamos a cabina, ¿no, Merenglás? Regresamos en un ratito a la Josefina, la esquina que domina, porque aquí sí cumplimos, aquí estamos regalando obsequios por ser el Día del Padre.

Muy bien, ya se fue ese regalo para los papás desde la dulcería La Josefina. Buenísimo, por cierto. 12:36. 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

0: 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Recuerda, mi amigo, ponte águila, que no te den gato por liebre. La tienda tiene que decir Pinturas Virgen. No. Continuamos entonces, viene más de esta fiesta que se está viviendo en La Josefina con el buen Charal, aquí nomás en La Mejor.
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8: Mis amigos y amigas, ya regresamos en este momento a celebrar el Día del Padre aquí con los grandes amigos de la Josefina, la esquina que domina. Ando cargado, anda cargada la nube, mi amigo y mi hermano. Pero usted se ha de preguntar, a todos los papás estamos celebrando, porque a las mamás ya les tocó. ¿Verdad que sí, verdad? No, nada que soy mamá y papá, no. A las mamás ya les tocó, caballero. Ya le di, ok, ahí estamos, hubiera dicho que no, hombre. Y señor, que le diera otro. Vamos al mostrador, ¿sabes por qué, mi hermano? Estamos en el área de botanas, ve usted nada más. ¿Qué es lo que más se consume ahorita para el Mundial Merenglás? ¡Ay, papá! 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Nosotros los papás siempre vemos el fútbol, señoras y señores. Así es que vamos a platicar con la especialista en botanas. Papá, venga para acá, papá. Se lo voy a regalar, tenga. El primer papá que desprecia un regalo, compadre. Por eso no nos celebran. Ahí andamos quejándonos. ¡Ay, nadie nos celebra! Porque no queremos nada de regalo. Ah, pero aquí está un papá, mira. Aquí está un papá. Tenga usted, papá. Venga para allá. Vengan esos cinco. Ahí está. Todo tranquilo, mi hermano. Todo tranquilo. Saludos hasta el fraccionamiento Papaloapan. Vamos a platicar allá con la gerente, por favor, mi queridísimo Merenglás. Vente para acá. Señora gerente, muy buenas tardes. 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
8: Eso, muchísimas gracias, señora gerente, muy amable. Voy a seguir repartiendo a los papás. A ver, vamos a ver, por acá viene otro papá. Mira, aquí está en la otra área, mira nada más. Vamos a ver, aquí está un papá hablando por teléfono. Le vamos a hacer un regalo a papá. Le vamos a dar un regalo, papá. Feliz Día del Padre, de parte de la Josefina. ¿De dónde viene usted?
10: De Camelia Roja.
8: Órale, pues, felicidades, ¿eh? Ahí está el abrazo para papá, señoras y señores. Y también aquí le vamos a dar el regalo a otro. Ah, no, tú no eres papá, perdón. Ok, este es empleado de la Josefina, perdón, me equivoqué, mi hermano, me equivoqué. Señora, que le vaya bien, hasta luego. Ahí está, mire, nada más la señora que ya compró. Y bueno, vamos, seguimos esperando a papá. Todavía nos falta un poquito para irnos en un ratito. Tiene que ser papá. Ya rifamos la botella, papá. Y ahorita vamos a seguir dando aguinaldos para los papás. Sí, en un ratito más. Vámonos a cabina, señoras y señores, a través de la mejor 106.5. Te saluda tu amigo El Charal, porque como decimos en la mejor FM, para papito, el mío.
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8: Sí, señores, bienvenidos a la... Oye, van a tirar a Merenglás ahí, qué bárbaro, mire usted nada más. Eso te saca por andarte poniendo atrás de la puerta, mi hermano. Estamos en la Josefina, la esquina que domina, donde estamos consintiendo a papá, le estamos dando aguinaldos en pleno mes de julio, de junio, imagínese usted, le estamos brindando aguinaldos a todos los papás que, pues, los estamos celebrando porque ya viene el Día del Padre, mi hermano. ¿Cuándo? El próximo domingo, pero en la Josefina nos acordamos de papá y siempre los tenemos presentes porque son el alma de nuestro hogar. Vamos a acercarnos por acá con otro papá para obsequiarle un pequeño aguinaldo, un pequeño regalo. Papá, tenga usted, mire, aquí está, se lo regalamos de todo corazón. Gracias. Felicidades, papá. ¿De dónde viene usted?
20: De Cerro Clarín, San José Independencia.
8: San José Independencia, Cerro Clarín. ¿Cuántos hijos tiene?
10: 6.
8: Sí, para que veas, aprende merenglés, tú no tienes ni uno. Aprende, mi hermano. Felicidades, papá, de parte de la Josefina, que le vaya muy bien en su regreso. Y por acá no son papás, pero también andan comprando las señoras. Señora, muy buenas tardes. ¿Ya encontró lo que buscaba?
20: Ya encontré todo.
8: Bienvenida sea usted a la Josefina, la esquina que domina, ¿eh?
20: Gracias, gracias.
8: ¿Ya sabe qué le va a regalar a su esposo?
20: Todavía no.
8: No se lo merece. No, mentira. Oye, vamos a ver, mira, porque hay regalos aquí, ven, merenglás. Vamos, mira, vea usted nada más, ya hasta su moñito, hasta su corbatita tiene acá, el moñito azul. Señora gerente, muy buenas tardes. ¿Cuáles son los precios? Ya para que no se ande quebrando la cabeza la señora y diga, cuando menos esto le voy a regalar el viejo panzón ese. A ver, cuénteme usted.
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8: 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Vamos a dar otro regalito, gracias señora gerente. Venga para acá mi hermano. ¿Es usted papá o no es papá? ¿Sí? ¿Cómo se llama la nena?
10: Salomé.
8: ¿Cuántos años tiene?
10: Tiene 5 meses apenas.
8: Ah, no, es que estamos dando a papá, pero que ya tiene 1 año. No, mentira, no. A ver, mi hermano, acá está, vea, te vamos a regalar. Este es para ti, papá. Se espantó la niña, ¿cómo se llama?
10: Salomé.
8: Oye, Salomé. Saludos, Salomé, ¿quieres decir algo? Ahí está, señores y señores. Salomé en este momento. Gracias, mi hermano, Gracias, órale. Papá joven. Vamos a ver si viene otro papá. Y viene entrando otro papá. Mira, viene entrando otro papá. Los regalos siguen de parte de la Josefina, la esquina que domina. Vamos a ver. Para el siguiente papá que venga, le vamos a dar otro regalo, papá. Tenga usted su regalo, papá. Feliz día del padre. ¿Todavía no? Ah, mire nada más. Se parece a ti, merenglá, que todavía no eres papá. Ni modo, Una disculpa, mi hermano y mi amigo. Así que ya lo sabe usted. Venga usted a la Josefina, ya por allá. Nos dijo la gerente todo lo que están vendiendo. Los regalitos, por si le agarraron las prisas, merenglás. Hazte para acá, hijo, porque luego, hazte para acá. 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Todo bien hecho, ya nada más listo para que usted llegue, le regale al abuelito, le regale a papá. Y todo a precio súper excelente y bien barato. Y ahí estamos viendo la botella que dimos hace un rato, compadre mío, nomás. ¡Qué bárbaro! Va a estar buena la fiesta, merenglás, ¿sí o no, compadre? Va a estar buena la fiesta por allá en San Pedro, Izcatlán, Oaxaca. Pues además que invite, ¿no, mi hermano? Digo, a que invite para que no se le acabe solo, mi brody. Así que ya lo sabe usted, amigo mío, la Josefina, la esquina que domina, festejando a todos los papás de Tuxtepec y de la cuenca del Papaloapan, porque estamos bien contentos de estar con papá. Y como dice la canción, hoy tengo que decirte papá. Felicidades a todos los papás. Ahí viene otro. Vamos a ver, le vamos a preguntar si es papá. Vamos a ver, señoras y señores, el próximo papá que llegue le vamos a regalar. Mira nada más, compadre, véngase para acá, mi hermano. Un regalo, un obsequio por ser Día del Padre. ¿Va? Sí, es usted papá, ¿verdad?
10: Sí.
8: Vengan esos 5. ¿De dónde viene usted, mi hermano?
10: De Guerrero.
8: Desde Guerrero. Sí. Ahí está, que lo disfrute, mi hermano, ¿eh? Gracias. Felicidades de parte de la Josefina. Ahí está, sí, le atinamos. Vamos a ir a cabina, ¿no, merenglás? Vamos a ir a cabina, mi hermano, mi amigo. Agua con el papá y otra vez te van a tirar. Ahí ya te tiraron una vez, mi hermano, cuidado. Vamos a ir a cabina, vamos a regresar. No, ya no regresamos. Nos despedimos de la Josefina, que siempre nos abre las puertas de manera muy cordial a la radio tuxtepecana. Un negocio de verdad muy apegado a la radio, una empresa de muchísima tradición, no en la cuenca, en el estado de Veracruz, la Josefina, la esquina que domina. Desde aquí, el charal. Merenglás, mi gran amigo, allá en los controles, y por allá creo que está Dani de Manny Santiago, también allá en cabina. Un abrazo bien grande para ustedes. Nosotros somos la mejor 106.5 desde la Josefina. Aquí nomás.

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3: México dobla a Corea y asegura liderato de su grupo. Cumple 3 días, cerco decente a terminal de Pemex en Oaxaca. Descarta Cente, pausa en huelga nacional. Resguarda Guardia Nacional a personal del bienestar tras amenazas en Guerrero. Reportan 896 casos confirmados de ébola en el Congo. Pide Netanyahu preservar la relación de Israel con los Estados Unidos. Propone Cuba reformas al socialismo ante presión de los Estados Unidos.
4: Ocupa Oaxaca el sexto lugar nacional en extorsión. Fiscalía anuncia programa estatal de combate a este delito. Inicia consulta indígena para proyecto de acueducto de la presa Margarita Maza. Convoca Catedral a sumarse a procesiones por San Juan del 22 al 24 de junio. Por concluir programa de gratuidad para cambio de identidad de género en Oaxaca.
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3: Muy buenas tardes, amigas y amigos del auditorio de Tuxtepec y la cuenca del Papaloapan. Soy Sóstenes Bravo Bravo y en compañía de Carla Acevedo les damos la más cordial bienvenida a la segunda emisión de ORP Noticias, el noticiero más escuchado de Tuxtepec y la cuenca del Papaloapan. Iniciamos esta emisión con la información más relevante en el ámbito nacional e internacional, así como lo más destacado en noticias regionales, locales y mucho más. Transmitimos en vivo con 25.000 watts de potencia en frecuencia modulada a través de la mejor 106.5 FM. 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Muchas gracias por acompañarnos esta tarde y comenzamos.

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1: México ha asegurado su pase a la próxima ronda del Mundial con una apretada victoria frente a Corea del Sur ante 45.500 aficionados en Guadalajara. Este triunfo hace que la selección nacional juegue los 16avos de final en el Estadio Azteca el 30 de junio contra un rival aún por definir. Ahora, la selección mexicana buscará conseguir el próximo miércoles ante Chequia en el Estadio Ciudad de México, algo que nunca han hecho en la historia de los mundiales: avanzar a las rondas eliminatorias con 3 victorias.
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1: El bloqueo que mantiene la sección 22 de la Coordinadora Nacional de Trabajadores de la Educación por tercer día consecutivo en la Terminal de Almacenamiento y Despacho de Petróleos Mexicanos en Santa María el Tule agudizó la escasez de combustible en la región de los Valles Centrales. El cerco magisterial impidió la salida de las pipas distribuidoras hacia unas 90 gasolineras, obligando a los establecimientos a operar exclusivamente con sus inventarios de reserva, los cuales comenzaron a agotarse debido a una ola de compras de pánico impulsada por los ciudadanos. Por su parte, José Luis Ballesteros Melgar, presidente del Grupo de Empresarios Gasolineros del Estado, informó a medios locales que al menos 16 estaciones de servicio ya agotaron sus reservas, y advirtió que la cifra aumentará en las próximas horas, pues los inventarios regulares de las plantas operan con un margen de 1 a 3 días de suministro.
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1: El líder de la Coordinadora Nacional de Trabajadores de la Educación en Zacatecas, Filiberto Frausto, aseguró que es improbable que el magisterio disidente decrete un receso de la huelga nacional el día de hoy, a 19 días de su arranque. El zacatecano negó que el cansancio sea un factor determinante para que retomen a las aulas, puesto que cada semana los relevos permiten que los profesores descansen. Asimismo, indicó que hay docentes en la lista de espera para retornar a la protesta. Y el jueves, pese a que la Secretaría de Gobernación, a cargo de Rosa Isela Rodríguez, aseguró que habían llegado a un acuerdo con los líderes magisteriales, fuentes reportan que por la mañana arribó un camión proveniente de Guerrero y hasta el día de ayer se esperaba otro más. Y simultáneamente, los docentes de las secciones 22 de Oaxaca, 7 de Chiapas y 9 de la Ciudad de México se manifestaron frente a las sedes de las Afores sobre Paseo de la Reforma y Avenida Revolución.
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1: Agentes de la Guardia Nacional resguardaron a personal de la Secretaría del Bienestar que realizaron visitas a habitantes de una colonia precarista de Chilpancingo, Guerrero, tras escritos con amenazas por parte de presuntos integrantes de una organización criminal. Los 12 trabajadores del bienestar iniciaron su labor casa por casa en la colonia Las Calaveras, invitando a la gente a participar en la Feria por la Paz, que se llevaría a cabo este viernes en esa zona de la capital del estado de Guerrero. Y en ese evento, que se realizaría el día de hoy, las dependencias federales enlistarían a la ciudadanía en los programas sociales.
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11: 1:11 p.m.
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1: El día de ayer se reportaron 21 nuevos casos confirmados, incluyendo 6 muertes, en las provincias orientales de Ituri y Kivu del Norte, señaló el Ministerio de Salud en su actualización diaria. El brote en el Congo, causado por la cepa Bundibugyo del virus del ébola, ha afectado a 33 zonas de salud en 3 provincias orientales, Ituri, Kivu del Norte y Kivu del Sur. Las autoridades sanitarias de ese país indicaron que 383 pacientes se encuentran aislados u hospitalizados, mientras que 78 personas se han recuperado, incluyendo 11 nuevas altas médicas declaradas tras dar un resultado negativo en las pruebas de control. Asimismo, se reportaron un total de 151 casos sospechosos, incluyendo 35 fallecimientos.
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1: El primer ministro israelí Benjamín Netanyahu destacó ayer la importancia de mantener lazos estrechos con los Estados Unidos y afirmó que Washington ha permanecido al lado de Israel durante la guerra en Medio Oriente. Sus declaraciones se produjeron en un momento en que las relaciones con su principal aliado han sufrido una fuerte tensión a raíz del acuerdo alcanzado entre Estados Unidos e Irán para poner fin al conflicto. El jefe de gobierno también subrayó la necesidad de defender su relación vital con sus amigos estadounidenses, que han estado hombro con hombro con ellos en esta batalla, una alianza que valoran profundamente.
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1: El primer ministro cubano, Manuel Marrero, presentó ayer ante el Parlamento un amplio programa de reformas orientadas al libre mercado, en un momento en que la isla comunista enfrenta una profunda crisis económica bajo la presión de Washington. El alto funcionario expuso 176 propuestas de reformas que deberán ser aprobadas por los diputados de la Asamblea Nacional de Cuba, que abarcaron numerosos sectores de la economía. Dichas propuestas de corte liberal afectan en particular la organización de las empresas privadas, así como las empresas estatales, el sistema bancario, el turismo, la agricultura, la inversión extranjera, los impuestos y el mercado cambiario.
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0: 1:15 en este viernes, viernes muy caluroso en Tuxtepec, 19 de junio del 2026. Nosotros continuamos con más información, nos vamos adentrando a los temas estatales. Les platicábamos en la mañana acerca de que en el estado de Oaxaca, pues ya se ubica en un sexto lugar a nivel nacional en incidencia del delito de extorsión. Así lo dio a conocer la Fiscalía General del Estado tras anunciar la puesta en marcha de un programa que es estatal de combate a la extorsión, en una estrategia que busca fortalecer la prevención, la atención e investigación de este ilícito. Además, las autoridades señalaron que la extorsión se ha convertido en una de las conductas delictivas que más ha estado afectando a los ciudadanos, pero sobre todo a los comerciantes, a los empresarios, a prestadores de servicios y muchos otros sectores más, por lo que se implementarán acciones coordinadas para inhibir este tipo de prácticas y brindar mayor atención y protección a las víctimas. Y es que, como les decía, ¿quién no ha recibido una llamada de extorsión, de que de pronto te dicen soy tu primo de Estados Unidos, o te están llamando para que te ganaste un vehículo, que te ganaste dinero en efectivo, o incluso para decirte que tienes que pagar una cuota solamente por tener tu negocio, tu local? Y bueno, muchas personas por el miedo, por la inquietud, o incluso a veces hasta por la necesidad, caen en este tipo de incidencias delictivas. Y bueno, suman todos estos delitos, van sumando pues esta parte del lugar, al menos en el estado y sobre todo también a nivel nacional, este sexto lugar que tenemos en delito de extorsión. Y es que la Fiscalía precisamente hizo un llamado a la ciudadanía para denunciar cualquier intento de extorsión y evitar también realizar depósitos o transferencias ante llamadas o mensajes sospechosos. También reiteró la importancia de reportar de inmediato este tipo de hechos a las autoridades competentes y sobre todo para facilitar las investigaciones correspondientes. Con esa estrategia también las autoridades buscan reducir la incidencia de un delito que en los últimos años ha mostrado un impacto creciente en distintas regiones de Oaxaca y que representa una amenaza para la seguridad y la tranquilidad de la población. Vamos a escuchar qué fue lo que pasó, lo que comentó la Fiscalía General del Estado en torno a este programa estatal de combate a la extorsión. El reporte completo con Mayra Ricardes.
1: El fiscal general del estado de Oaxaca, Bernardo Rodríguez Alamilla, informó en el marco de la tercera sesión ordinaria del Consejo Estatal de Seguridad Pública que Oaxaca ocupa en el lugar número 6 a nivel país en materia del delito de extorsión. Es un tema que preocupa y debe atenderse, afirmó, al tiempo de señalar que esto está muy relacionado con el gran número de equipos celulares distribuidos en todo el país, sin control, sin registro.
2: No tanto a nivel del estado, sino del país. Altos niveles de preocupación, pero también de sentimiento social de que algo está pasando, tiene que ver con el tema de extorsión. Desafortunadamente, con el auge de los aparatos comunicacionales, particularmente con el tema de los celulares, en el país existen poco más de 150 millones de celulares o teléfonos inteligentes que muchos de ellos están siendo utilizados justamente para el tema de extorsión. Entonces, en el estado, justamente es una de las preocupaciones. Ya observamos que, no obstante que en términos de lo que tenemos a nivel país, nos encontramos en los lugares, particularmente en el lugar número 6 de la incidencia delictiva. Sin embargo, por este delito me refiero, sí hay una preocupación genuina por tratar de generar o dar una respuesta integral a este delito.
1: Este programa estatal de combate a la extorsión se aplicará en 29 ayuntamientos de todo el estado de Oaxaca, que concentran el 80% de la incidencia delictiva en la entidad, adelantó. El programa se denomina Plan Estatal de Prevención y Combate contra la Extorsión. Se ejecutará mediante la coordinación entre autoridades estatales, municipales y federales. En este contexto, el fiscal enlistó parte de las estrategias a desarrollar, algunas incluso ya están en marcha, dijo, y ahora se fortalecerán.
2: Un programa para disminuir la incidencia delictiva en materia de extorsión. El objetivo general es justamente lo que ustedes observan ahí, reducir la incidencia delictiva y la impunidad de delito de extorsión en sus diferentes modalidades en el estado de Oaxaca, a través de una serie de acciones que son las que vamos a mencionar más adelante. Si me ayudan, por favor. Los objetivos específicos, bueno, son los que aparecen en pantalla: reducir el número de víctimas de extorsión, fortalecer la capacidad de prevención ante este delito, capacitar a servidores públicos, crear unidades especializadas tanto en la Fiscalía como en la propia Policía Estatal que tengan el mismo, capacitar a operadores de la línea 089 en técnicas de negociación, atención a víctimas, protocolos de extorsión, eficientar esta línea también, fortalecer mecanismos de atención y orientación a víctimas, proteger a estas víctimas también en los eventos y en los momentos mismos que está generando esta extorsión, e integrar un sistema de inteligencia criminal para identificar patrones, redes y focos rojos de extorsión en nuestro estado, así como establecer una mesa de coordinación permanente con todas las instituciones. Algunas de estas acciones ya están llevando a cabo.
1: Este programa, recalcaron las autoridades reunidas, busca proteger a la población con acciones de prevención, atención y coordinación entre los tres órdenes de gobierno.
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10: 1:23 p.m.
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0: Una de la tarde con 24 minutos. Estamos de regreso con más información. Siguiendo la línea de los temas estatales, el secretario de Gobierno de Oaxaca, Jesús Romero López, informó que en la comunidad de Santiago Yogana dio inicio el proceso de consulta indígena. Sí, así como lo escucha. Todo esto relacionado con la construcción de acueducto de la presa Margarita Maza, una de las más importantes de nuestra entidad. De acuerdo con el funcionario estatal, este ejercicio tiene como propósito generar un espacio de diálogo, de participación y sobre todo de escucha con las comunidades involucradas. Algo que nunca antes era visto, ya que muchas de estas comunidades precisamente exigían esta parte de las atenciones, del que su voz fuera tomada en cuenta. Hoy por hoy ya es un hecho. Todo esto a fin de conocer sus opiniones, sus planteamientos e inquietudes respecto al proyecto hídrico. Y es que ¿quiénes son mejores que ellos, que son los que están viviendo pues esta necesidad, saben lo que tienen a su alrededor, a su alcance, y bueno, su opinión es de suma importancia? Así lo recalcó el secretario de Gobierno, Jesús Romero López, quien además señaló que la consulta busca construir acuerdos de manera conjunta con los pueblos y las comunidades, respetando los mecanismos de participación establecidos para este tipo de obras de impacto regional. Este proyecto contempla también la construcción de un acueducto vinculado a la presa Margarita Maza, una infraestructura que forma parte de las acciones encaminadas a poder fortalecer el abastecimiento de agua para las familias oaxaqueñas. En este caso, también el titular de la Secretaría de Gobierno destacó que el proceso de consulta va a permitir que las comunidades expresen sus puntos de vista y participen en la toma de decisiones relacionadas con una obra que es considerada estratégica para el desarrollo y el acceso del agua a la entidad. Asimismo, reiteraron que la administración estatal busca privilegiar el diálogo y el consenso con herramientas, o más bien como herramientas fundamentales, para poder avanzar en proyectos que impactan directamente a la población. Las autoridades también señalaron que esta consulta indígena va a continuar desarrollándose conforme vayan pasando a las etapas establecidas, para que de esta forma también se garantice la participación de las comunidades involucradas en dicho proceso. Vamos a escuchar qué fue lo que comentó el titular de la Secretaría de Gobierno del Estado de Oaxaca, Jesús Romero López.
1: Quiero informarle a los ciudadanos de la capital de Oaxaca y de los municipios conurbados que hoy nos encontramos llegando aquí en territorio a Yogana, una comunidad de los Valles Centrales, donde se va a realizar la consulta indígena para aprobar el acueducto que va a llevar el agua a nuestra capital y va a resolver el grave problema de muchos años del estiaje que tenemos, de la falta de agua que sufrimos los ciudadanos de la capital. Estamos muy contentos porque estoy seguro que la Asamblea va a aprobar este proyecto para resolver ese grave problema histórico. De verdad, muchas gracias a las comunidades de Sola de Vega y de toda la Sierra Sur que nos están apoyando para consolidar una transformación en Oaxaca.
0: Y bueno, pues ahí escuchábamos al secretario de Gobierno del Estado, Jesús Romero López. Nosotros continuamos con más información, pero antes también les comentamos acerca de, estas denuncias, estos reportes que nos hacen llegar a través de nuestro espacio informativo. Y es que precisamente por acá nos dicen habitantes de la colonia El Castillo que solicitan la intervención urgente de las autoridades pertinentes para atender un problema de escurrimiento y acumulación de agua que se registra sobre la prolongación Veracruz, presuntamente proveniente de la calle Puebla. De acuerdo con los vecinos, el agua permanece constantemente sobre la vialidad, formando encharcamientos que representan también un riesgo para los conductores, para los motociclistas, pero sobre todo para los peatones que diariamente transitan por esa zona. Los denunciantes también señalaron que esta situación ya habría provocado un accidente luego de que una joven motociclista presuntamente derrapara al circular por el lugar debido a las condiciones resbaladizas del pavimento. Bueno, hasta el momento sabemos que fueron lesiones leves. Afortunadamente, la motociclista contaba con su casco protector, pero los habitantes consideran que el peligro continúa latente para quienes utilizan diariamente esa vía, que es una también de las más transitadas por la colonia El Castillo. Asimismo, indicaron que el problema no es reciente y que pese a las afectaciones que genera, hasta este momento no se ha realizado una intervención que permita corregir el origen del escurrimiento y evitar la acumulación del agua. Ante ello, pues hacen este llamado a las áreas de servicios básicos, de obras públicas, pero sobre todo también de protección civil para que inspeccionen la zona en la colonia El Castillo, repito nuevamente, determinen este origen del problema y emprendan las acciones necesarias para prevenir nuevos accidentes. No es posible que esto siga pasando hoy en día y en una de las colonias más grandes, me permito decir que es la colonia El Castillo, una de las más grandes del municipio de Tuxtepec. Los vecinos también advierten que de mantenerse esta situación podrían registrarse más percances, especialmente durante las temporadas de lluvias. Recordemos, acabamos de pasar una serie de días que vivimos tormentas eléctricas incluso. Y bueno, más adelante recordemos que en el mes de julio también es un mes de mucha lluvia, así que hay que estar prevenido. Si usted transita por esa zona, por el momento lo primordial es tomar mucha precaución. Les recordamos, es la calle Prolongación Veracruz, casi esquina calle Puebla. Pues ahí está este reporte, esta denuncia que nos llega en nuestro espacio informativo. Y bueno, por aquí nos dicen, hola, buenas tardes, quiero hacer una denuncia. Hay una fuga de agua de drenaje en la colonia 5 de Mayo, enfrente de una pollería muy conocida, a un lado de la parada. Dice, es anónima mi denuncia, por favor y muchas gracias. Es la colonia 5 de Mayo, frente a conocida pollería. Muchísimas gracias por contactarse con nosotros. Ahí estamos pasando el reporte en estos momentos para las personas, las autoridades pertinentes. Y bueno, ya se suman a otra fuga más de agua en nuestro municipio. ¿Qué es lo que está pasando? ¿Por qué no atienden esta parte de servicios que son básicos en nuestras colonias, en nuestras comunidades? Y sobre todo que son zonas céntricas. Ahí está el reporte. Muchísimas gracias nuevamente. Recuerden que las líneas están abiertas para que se comuniquen con nosotros. 1:32 PM, vamos a una pausa e identificación. No se vayan, que ya regresamos con más información.
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9: 1:34 p.m.
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0: Continuamos con más información y en temas locales del 22 al 24 de junio. Recordemos, la catedral de Tuxtepec llevará a cabo actividades culturales y religiosas en honor a San Juan Bautista, por lo cual convocan a la población a participar principalmente en las procesiones. Y es que el padre Manolo Ságada Castillo, párroco de la Catedral de Tuxtepec, detalló que el 22 de junio se realizará la procesión del Parque La Piragua al Parque Benito Juárez a partir de las 5:30 de la tarde. A las 8 de la noche tendrán una representación teatral y musical de las fiestas de San Juan a cargo del maestro Roberto Maus. La primera parte será el 22 y concluyen el día 23 de junio. Después de esta representación habrá fandango a partir de las 9 de la noche y a medianoche las mañanitas en honor a San Juan Bautista. El 24 de junio contarán con la presencia de un mariachi en el marco de la Santa Misa que ofrecen a las 7 de la noche. Y el 24 de junio darán continuidad a las actividades con un encuentro de bandas, mismas que se presentarán en el atrio de la catedral y sobre todo también la tradicional cabalgata que ya es muy, muy esperada en el municipio de Tuxtepec. Vamos a escuchar lo que comentó el padre Manolo Ságada Castillo, párroco de la Catedral de Tuxtepec.
1: Mi nombre es Manolo Ságada Castillo, párroco de esta iglesia catedral de San Juan Bautista Tuxtepec. Estamos contentos porque ya en unos días iniciamos con el Triduo Santo dedicado a San Juan Bautista. Del 22 de junio al 24 de junio tendremos varias actividades. De manera especial los invitamos para el día 22. En la tarde tendremos las procesiones saliendo del Parque La Piragua hacia Catedral a las 5:30 de la tarde para llegar a la Santa Misa a las 7 de la noche. Después de dicha procesión, dicha misa, a las 8 de la noche tendremos una presentación por el profesor Roberto Maus sobre la fiesta de San Juan. La primera parte de dicha presentación se va a presentar el día 22 de junio a las 8 de la noche. La segunda parte el día 23. El 23 de junio, después de la representación teatral y musical que va a presentar el profesor Roberto Maus, va a haber un fandango de 9 de la noche hasta que el cuerpo aguante. Hasta las 12 de la noche lo esperamos para darle las mañanitas tradicionales a San Juan Bautista. El día 24 de junio, queridos hermanos, por la mañana tendremos la participación de un mariachi para la Santa Misa, las mañanitas y la Santa Misa a las 7 de la mañana aquí en Catedral. Por la tarde vamos a tener la procesión de Parque La Piragua hacia Catedral. Invitamos a todas las personas, hermanos nuestros, chinantecos, mazatecos, zapotecos.

0: de la reforma, la mina y entre otras que están por ahí, vayan a cerrar y ya están confirmadas ese día, tendremos lo que es la tradicional tómbola a beneficio de los trabajos de nuestra iglesia catedral. Como ustedes ven, estamos trabajando con la ayuda de cada uno de ustedes, su colaboración, sus donativos que ustedes dan, su oración, pues se invierte en la construcción de este gran templo que es cada uno de ustedes, esa casa que estamos construyendo todos, ¿verdad?
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5: 1:40 p.m.
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6: Continuamos con más información local y es que el próximo 27 de junio va a concluir el programa de gratuidad para la rectificación de identidad de género en actas de nacimiento que impulsa el Registro Civil de Oaxaca. Así lo informó el director de la dependencia, Luis Alberto Sosa Castillo. El funcionario señaló que durante el presente año se han realizado cerca de 300 trámites relacionados con el cambio de identidad de género, cifra que esperan superar antes de que finalice el periodo de gratuidad. Explicó que este procedimiento permite a las personas adecuar su acta de nacimiento conforme a la identidad de género con la que se identifican, garantizando así el reconocimiento legal de su identidad y el ejercicio de sus derechos en igualdad de condiciones. Y es que de acuerdo con los registros de la dependencia, las regiones de los Valles Centrales y el Istmo de Tehuantepec concentran el mayor número de solicitudes para este trámite, reflejando una creciente participación de la población interesada en acceder a este derecho. Ante el próximo cierre del programa, el Registro Civil hizo este llamado a integrantes de la comunidad LGBT+ y a todas las personas interesadas para que acudan a realizar el procedimiento antes del día 27 de junio, ya que una vez concluido el periodo de gratuidad, el trámite tendrá un costo establecido por la dependencia. Finalmente, las autoridades reiteraron que el objetivo de esta iniciativa es facilitar el acceso a la identidad jurídica y promover el respeto a los derechos humanos de todas las personas en el estado de Oaxaca. Vamos a escuchar la información más a detalle, lo que comentó el director de la dependencia, Luis Alberto Sosa Castillo.
7: Y en el mes de junio, a partir de el 2 al 27, tenemos pues un trámite en el cual pues compañeros de la comunidad se pueden acercar, porque hay un trámite gratuito para su cambio de identidad. Es el gratuito, en los siguientes ya tiene un costo. Un año que se está trabajando en ello. Hemos tenido respuesta de la comunidad, hemos platicado con diversos y diversas actores, actoras, ¿no? Todes, con quienes nos hemos coordinado, y ayer tuvimos una plática muy importante con algunos grupos. Desde su acta primogénea hasta poder darle trámite a

0: pues el género que quieran obtener. Estamos iniciando, fueron muy pocos, ¿no? Fueron muy pocos, para darte una cifra exacta, no fueron ni siquiera unos 300, ¿no? Pero el día de hoy podemos decir que hay más grupos que se están acercando a las diversas oficialías y sí, estamos dando el apoyo para que pues en este mes de que se entrega pues su trámite gratuito, se les pueda apoyar con ello. Hasta el 27 de junio para poder hacer su trámite totalmente gratuito. Pues nada más informarle a la ciudadanía que desde el registro civil estamos trabajando cerca de ti y para ti, como lo instruyó nuestro gobernador, el ingeniero Salomón Jara.
1: Una de la tarde con 44 minutos. Nosotros continuamos con más información y es que el CENTE cumple 25 días de protestas en Oaxaca. Además, mantienen movilizaciones y toma parcial de terminal de Pemex. Así como lo escucha, en Oaxaca ya se cumplieron más de 25 días de movilización por parte de los profesores de la Coordinadora Nacional de Trabajadores de la Educación, que mantienen la toma parcial de la terminal de abastecimiento y distribución de Pemex, Petróleos Mexicanos, ubicada en Santa María el Tule, generando un desabasto de combustible en decenas de gasolineras. Y es que algunos de los bloqueos se han dado en Oaxaca capital, en al menos 10 estaciones de servicios visitadas y 6 permanecen cerradas por falta de combustible. El resto se mantiene ofreciendo gasolina en una de sus 6 bombas o solamente combustible premium. En las estaciones cerradas es habitual mirar a automovilistas y motociclistas dándose media vuelta para buscar otra gasolinera. Le platicábamos ayer precisamente pues acerca de este desabasto y donde ya más de 15 gasolineras han tenido que cerrar debido a estas tomas de las instalaciones. También se han registrado otros bloqueos, por ejemplo, en el aeropuerto de Oaxaca, donde pues los maestros mantienen ya esta movilización impidiendo el acceso y la salida vehicular. Aunque los pasajeros pueden ingresar a pie a la terminal, los docentes colocaron un filtro para dejar pasar a los usuarios cada 30 minutos, lo que genera filas de más de 80 pasajeros. Imagínese que usted va al aeropuerto a tomar un vuelo en donde le piden estar a cierto tiempo y bueno, no pueda tener el acceso o tenerlo a destiempo debido a que tiene que pasar por filtros o en su defecto a pasar encima de una manifestación. De la misma manera, esta medida pues es molesta para los pasajeros que entran corriendo al escuchar que el tiempo de apertura del filtro pues está acabando. Con estas acciones, los maestros continúan exigiendo una mesa de diálogo donde esté presente la presidenta de México, Claudia Sheinbaum, para abrogar la ley del ISSSTE y la reforma educativa. Leyes que ellos mismos mencionan han sido promesas de campaña que hoy por hoy, pues bueno, ya fueron echadas al olvido. Y es que, pues bueno, permiten, piden esta parte también la ciudadanía del CENTE, del abasto de la gasolina, y es que ya es una, ya se ha provocado un caos, ya incluso hay paranoia entre los mismos habitantes de la capital del estado. Y es que en este caso José Luis Ballesteros, quien es presidente de la Asociación de Empresarios Gasolineros del Estado de Oaxaca, explicó que hasta el momento existe esta incertidumbre por la toma de las instalaciones de la terminal de, pues bueno, donde está llevándose el almacenamiento y el despacho de Pemex, realizada por maestros de la sección 22 del Sindicato Nacional de Trabajadores de la Educación. La incertidumbre también radica en que se desconoce con precisión el momento en el que los docentes permitirán la reapertura de la terminal y bueno, en este caso también, pues bueno, si se van a estar llevando otras acciones. Nosotros, mientras tanto, continuamos con más información. Ya tenemos aquí el enlace con también la entrevista. con el maestro Gilberto Melo Guzmán, director general del Instituto Catastral del Estado de Oaxaca. Tiene una información muy importante que compartirnos en este espacio informativo acerca del cambio de la sede. ¿Nos puede comentar más a detalle, maestro? Muy buenas tardes, adelante.
2: Muchísimas gracias, Carla. Aprecio el espacio y aprovecho para saludar a toda mi audiencia. Efectivamente, es importante hacer un importante aviso, valga la redundancia. Nosotros como institución catastral emitimos un acuerdo en el periódico oficial para los efectos legales, administrativos, jurídicos, donde notificamos al público usuario que vamos a cerrar nuestras operaciones, las vamos a parar a partir del día 22 de junio, del 22 al 26, vamos a detener las operaciones, los servicios, los trámites catastrales, y los retornaremos a partir del día lunes 29 de julio. En ese sentido, es importante avisar a nuestros usuarios, porque tenemos usuarios que vienen del interior de nuestro estado, otros que vienen de fuera, para que no vayan a venir en balde, como decimos, ¿no? Y sea oportuno que mejor mediante el espacio que tú tienes, pues informemos, ¿no? Ayudemos. En ese sentido, el cambio obedece a que estamos mejorando las instalaciones, ofreciendo con un mejor espacio una mejor atención a nuestros contribuyentes, una mejor atención a las dependencias del gobierno federal, propias del estatal y los ayuntamientos, que también nos vinculamos con ellos, para que nuestros servicios pues tengan una mejor calidad y por supuesto la capacidad de respuesta sea más eficiente.
1: Muy bien, pues bueno, sobre todo dar a conocer a quienes vayan a realizar algún trámite, pues esta información de dónde van a estar ubicados en esta nueva sede.
2: Claro, pero vuelvo a reiterar, a partir del día lunes 29 de junio, vamos a estar ubicados en la nueva sede. La calle es Río Quiotepec, el número es 404, Colonia Los Ríos. Quiero precisar que está muy cerca de donde actualmente tenemos nuestra sede. 2-3 minutos es la diferencia. Como punto de referencia, si me lo permites, hay una institución educativa de nombre Inlusa, estamos atrasitos de ellos, es un edificio de 6 pisos, otra referencia, y el servicio de transporte público los deja a una cuadra de las nuevas instalaciones. Vuelvo a repetir el domicilio, si me lo permites.
1: Claro, adelante.
2: La calle es Río Quiotepec, el número es 404, Colonia Los Ríos, muy cerca de el Inlusa.
1: Muy Así bien, es. Pues bueno, le agradecemos esta información. ¿Algún mensaje que quiera brindar a nuestra ciudadanía?
2: Recordarles la importancia de inscribir al padrón catastral sus bienes inmuebles. En el catastro del estado es donde nace la certeza y la seguridad jurídica al patrimonio de las familias de los oaxaqueños. Por consiguiente, tenemos una obligatoriedad, quienes poseemos o somos propietarios de un bien inmueble, inscribirlo al padrón catastral, asegurarnos que no tendremos en lo posterior ningún conflicto, cuando se quiere ya ordenar los inmuebles a través de los testamentos, es importante que primero acudan a inscribir, a registrar con todas las características físicas, cualitativas y cuantitativas los inmuebles. Esa es la función que hace el catastro, darle el valor a los inmuebles, el valor catastral, y registrarlos, dibujar si el polígono es irregular, es regular, del lote, los metros de construcción de la casa habitación. Todas esas características físicas y cuantitativas las registra el catastro para que no haya ninguna confusión y que todo esté en orden dentro de la familia, dentro del territorio. Lo que hace el catastro también es apoyar a las autoridades municipales para que conozcan su territorio, sus delimitaciones, y se hagan de mejor manera las gestiones en el territorio y se administre con mejores resultados. Así que es muy importante la labor del catastro, los invitamos, estamos para servirles con muchísimo gusto.
1: Pues le agradecemos nuevamente, maestro Gilberto Melo Guzmán, por compartirnos esta información. Él es director general del Instituto Catastral del Estado de Oaxaca. Continuamos con más información, vamos a una pausa comercial y regresamos.
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8: 1:56 p.m.
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9: Localizan cuerpo sin vida de un hombre en comunidad de Acatlán de Pérez Figueroa. El cuerpo sin vida de un hombre fue localizado entre cañales de la comunidad de Miguel Hidalgo, perteneciente al municipio de Acatlán de Pérez Figueroa. De acuerdo con los primeros reportes, pobladores del ejido realizaron el hallazgo y dieron aviso a las autoridades correspondientes. La víctima, un hombre de edad adulta y complexión robusta, vestía pantalón negro y camisa azul al momento de ser encontrado. Según información preliminar, el cuerpo presentaba signos de violencia, por lo que la zona fue acordonada por elementos de seguridad para preservar posibles indicios relacionados con el caso. Peritos y agentes de investigación de la Fiscalía General del Estado de Oaxaca acudieron al lugar para realizar las diligencias correspondientes e iniciar la carpeta de investigación que permite esclarecer los hechos. Hasta el momento, la persona permanece en calidad de no identificada y serán las autoridades competentes quienes determinen las causas de la muerte y la identidad de la víctima.
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9: Se incendia camioneta de transporte de personal en Tierra Blanca. Una camioneta blanca tipo VAM, presuntamente utilizada para el transporte de personal obrero, se incendió sobre la calle Morelos, esquina con Cerdán, a unos metros de la carretera federal en el municipio de Tierra Blanca. De acuerdo con los primeros reportes, el siniestro habría sido provocado por un presunto cortocircuito, lo que ocasionó que la unidad comenzara a arder mientras se encontraba en la vía pública. Tras el reporte parte de emergencia, elementos de Protección Civil y del Cuerpo de Bomberos acudieron al lugar para controlar y sofocar las llamas, evitando que el fuego se propagara a otras unidades o inmuebles cercanos. Afortunadamente, no se reportaron personas lesionadas, por lo que el incidente dejó únicamente daños materiales en la camioneta. Las autoridades realizaron las diligencias correspondientes para determinar con precisión las causas del incendio y evaluar las afectaciones ocasionadas por el siniestro.
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1: En la vialidad ya tenemos el enlace con Carla Arrasola. Te saludamos, Carla, muy buenas tardes.
8: Buenas tardes a todo el auditorio de ORP Noticias. Este es el reporte vial. Maneje con precaución en la avenida Libertad entre las calles Morelos y Ocampo por concentración de flujo vehicular. También tome precauciones en la carretera Tuxtepec Cerrador, en el tramo del siglo XXI, en Troncas de Cañaverales. El tránsito fue habilitado para un solo carril por trabajos en la zona. Y recuerde que continúa cerrada la calle Pedro Castillo a la altura de la escuela primaria Jorge L. Tamayo. Los bulevares por el momento se encuentran despejados. Únicamente recuerde tomar precauciones en la carretera Tuxtepec Playa Vicente por la rehabilitación que se lleva a cabo. Y en lo que concierne las autopistas Tinaca Isla, está libre por el momento, al igual que Córdoba Veracruz. Únicamente hay labores de mantenimiento del kilómetro 51 al 55. Recuerde mantenerse informado a través de nuestras redes sociales, salir con anticipación y mantenerse hidratado ante las altas temperaturas que estamos registrando. Hasta aquí el reporte, Carla.
1: Muchísimas gracias, Carla Arrasola, por tu información tan completa. Continuamos.
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1: Hemos llegado al final del espacio informativo de ORP Noticias. Les agradecemos por comunicarse con nosotros. Nos envían sus reportes. Nos dicen que en el IMSS no están abasteciendo bien de medicamentos. Nos comentan también que no están surtiendo bien las recetas para los pacientes. Por ahí se hace el llamado a las autoridades pertinentes. Por acá también nos dicen el reporte de lo que está pasando en la comunidad de Arroyo Limón, que está a punto de caerse un poste de luz. Trae un transformador y el agente de policía ya hizo el llamado a la Comisión Federal de Electricidad y no han hecho caso. Y bueno, ya es un caso urgente, hay que darle aviso a las autoridades pertinentes. Pues ahí está, Comisión Federal de Electricidad, por favor atiendan este poste de luz para que no pase a mayores en Arroyo Limón. Muchísimas gracias por contactarse con nosotros, gracias por estar en sintonía de La Mejor 106.5 FM. Recuerden, los dejamos con toda la buena programación de sus locutores favoritos a través de esta estación y de la estación hermana de Universal FM 96.9. Pasen un excelente fin de semana y si ya va camino a su hogar o se encuentra en él degustando de sus alimentos, le deseamos muy buen provecho. Pase una excelente tarde. Hasta la próxima.
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12: Hola, amigos de La Mejor, ¿cómo están? Les saluda Roberto de la O, el Carocho. ¿Saben dónde me ubico? Bueno, a control remoto desde el Boulevard Benito Juárez, a unos metros de lo que le llamamos la glorieta de las mariposas. ¿Por qué aquí? 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Voy a regresar en breves instantes porque se va a hacer el corte del listón oficial. Tendremos aquí al Inge, a la Lig, ya cortando el listón en esta media mañana, ya casi es pasado meridiano, en una hora más. Y bueno, pues, a ustedes gracias por su atención, gracias por también ver los videos. Váyanse a la página oficial de La Mejor. Si me escuchas a través de radio, vete a La Mejor Tuxtepec, ¿ok? Y ahí vas a encontrar estos videos, vas a ver la descripción, vas a conocer más visualmente de lo que te estamos platicando. Pero a través de La Mejor te digo, yo regreso en un momento más para estar con ustedes y platicarles y conocer más de esta tienda y el corte de listón. Va a haber balones de regalo, ahí ya los vi, playeras de regalo y mucho más. Un abrazo grande a todos los medios de comunicación que ya llegaron con nosotros. Saludos cordiales, voy a una breve pausa. 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Gracias, regresamos, aquí nomás.
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9: Hola, ¿qué tal, amigos de La Mejor 106.5 y las redes sociales? La Mejor Tuxtepec 106.5. Les agradezco mucho, mucho su atención a través de la programación de la radio. Gracias infinitas, porque a nombre de ORP Comunicaciones, a nombre de La Mejor, porque siempre están a tanto en todos los programas y todos los locutores. 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Así que vamos a ver en un momento más el corte de listón. A ver, permítame, por favor, si me permiten el micrófono de ahí, véngase para acá, vente de ese lado, Carlita. Amigos, gracias, muchas gracias. Le voy a permitir realizar, apoyarnos en este momento de manera conjunta con La Mejor 106.5. Bueno, sería del otro ladito, por favor. Vamos a ponernos del otro lado. Sí, del otro lado. Gracias. En este momento, como pueden escuchar ustedes, mis amigos, estamos ya realizando el corte de listón. El corte de listón. A punto de iniciar aquí en el Servicio Los Ángeles, en la ferretería. Vamos a invitar a, por favor, al ingeniero, o a la licenciada Nelly, por favor. Nelly, perdón, que ¿dónde está el Inge por ahí? Bueno, está ocupadito. Ahí viene el Inge. Inge Freddy, no se nos esconda nada, ¿cierto? Ahí viene, está bien ocupado. Y a todos que están aquí reunidos, que somos aproximadamente unas 50 personas, va para 100, ya casi llegando la gente. Bueno, Inge Freddy, al lado, agarren la mano a su esposa y con esa misma tijera vamos a cortar. Venga de ahí, en este momento, señoras y señores, siendo ya las 11 de la mañana con 17 minutos, ellos dan por aperturado con la bendición de Dios en un momento más. Señoras y señores, así se corta el listón de manera inaugural en Servicio Los Ángeles. Le están cortando en este momento. Se apertura el aplauso. Muchas gracias a la familia del ingeniero Freddy, de la licenciada Nayeli, por que el día de hoy han aperturado este negocio, este emprendimiento en donde dan servicio de ferretería y de muchos otros departamentos. Vamos a pasar a la bendición en un momento más. Adelante, por favor. Yo me quedo con los micrófonos de La Mejor 106.5. Vamos para acá en lo que ellos realizan la bendición del lugar. Y quiero decirles a ustedes, mis amigos, que están escuchando La Mejor en casita y viendo a través de las redes sociales, dónde está ubicado. Bueno, está a 50 metros antes de, porque no se anuncia con nosotros, de Chedraui, y a unos metros, aquí la estoy viendo, unos 40 metros de la glorieta de las mariposas, que ya no les quitaron las mariposas, pero me le pusieron agua. Muy bien. Bueno, pues aquí está ubicado este lugar. Aquí ya tiene tres

que el día de hoy tuvieron a bien, pues obviamente, estar presentes por allá estos chamacones y la mejor Tuxtepec. 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

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Continuamos.

0: estaciones de CEPEG. Hola, hola, familia bonita, a través de la mejor 106.5. 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
0: 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Amigos y amigas, vamos a regresar a cabina y vamos a regresar un momento más con otro video a través de las redes. Vayan al Facebook de La Mejor para que lo vean y conozcan la tienda. Soy el Jarocho. Ya regreso aquí nomás.
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3: 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Muchas gracias. Con esta postal de la LIC y de este bonito lugar, me despido de todos ustedes. Amigos y amigas, escuchan la mejor a través de Frecuencia Modulada y que también nos ven a través de las redes sociales. 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Gracias, soy el Jarocho. Aquí nos vemos, las caritas en Servicio Los Ángeles. Chao.

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7: Vecinos denuncian abandono de servicios públicos e infraestructura en diversas colonias de Tuxtepec. Habitantes de la colonia El Castillo denunciaron la falta de iluminación en distintos puntos del sector, particularmente en la loma que conecta con la calle Campeche, donde durante las noches prevalece la oscuridad total, generando preocupación entre vecinos por el riesgo de accidentes y hechos delictivos. La misma situación se presenta en la entrada de la colonia El Trigal, a la altura de una conocida tienda de autoservicio, donde ciudadanos aseguran que la ausencia del alumbrado público pone en peligro a quienes transitan por la zona. En otro reporte ciudadano, vecinos de la colonia Guadalupe Hinojosa manifestaron su inconformidad por las malas condiciones en las que se encuentran las calles y caminos del asentamiento. Señalan que el deterioro de las vialidades afecta diariamente a familias, estudiantes y conductores, por lo que hicieron un llamado a las autoridades municipales para que atiendan una problemática que, aseguran, lleva varios meses sin solución. Asimismo, habitantes de la colonia La Esperanza denunciaron que desde hace más de un año permanece acumulado un montón de tierra, grava y escombro sobre la calle Costa Rica durante la temporada, situación que obstruye parcialmente la circulación vehicular y provoca encharcamientos durante la temporada de lluvias. Los vecinos explicaron que esta condición obliga a taxis y otros vehículos a tomar rutas alternas, incrementando los costos de traslado para quienes viven en la zona. Por ello, solicitaron la intervención de las autoridades municipales para retirar el material
1: vial y restablecer el libre tránsito. A esta lista de problemáticas se suma el caso de la calle Cedros en la colonia La Moderna, donde ciudadanos reportan constantes inundaciones debido a que el agua pluvial no tiene una salida adecuada tras la construcción de una nueva banqueta. Los afectados señalan que cada lluvia agrava la situación, generando afectaciones a viviendas y complicaciones para peatones y automovilistas. Finalmente, transeúntes alertaron sobre una tapa de registro eléctrico que se encuentra hundida y parcialmente abierta sobre la banqueta en la avenida Independencia, muy cerca de conocida ferretería. Los denunciantes advierten que representa un riesgo permanente para peatones, adultos mayores, personas con discapacidad y usuarios de silla de ruedas, por lo que solicitaron su reparación inmediata antes de que ocurra algún accidente.
2: Muchas gracias, Carla, ya que gracias a ti y a tu medio pude recuperar mi cartera. Muchas gracias y abrazos.
3: Hola, me gustaría que me apoyen con un servicio social, ya que extravié mi cartera en Color Café, cerca de la parada del Borrego. Únicamente me interesa recuperar mi identificación y otras tarjetas que ocupo para el trabajo. Si alguien tiene información, me puede contactar al 287-184-1020. Se lo agradezco.
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5: México pierde 40-0.
25: Chequia termina por quedarse con el liderato del grupo.
5: Lo que pasa exactamente con Estados Unidos ya.
25: Así es.
5: Porque definitivo. Jugó contra Australia.
25: Hubo contra Australia, Estados Unidos ya ganó 2-0. Está a punto de terminar y ya platicaremos al respecto de ese partido. Lo que pasa ayer también con el conjunto canadiense, estoy hablando de los equipos de CONCACAF, 6-0 le mete a Qatar. Y bueno, platicaremos de todo esto, las reacciones justamente, qué nos gustó, qué no nos gustó. Ponderamos sin duda, lo que fue la victoria mexicana, que eso es importante, había que ganarlo. Pero sí, hay unos esbozos que no nos gustan. A mí en lo personal no me gusta el equipo mexicano, ya platicaremos. Al respecto, Burrito, te saludo con gusto, ¿cómo estás?
5: ¿Qué pasó, mi Charlie? ¿Cómo estás? Que te quedaste parado, ¿no? Ayer en el varado, como se dice.
25: Salgo de la grabación esta de la temporada número 3 de Guerreros y estamos a 20 minutos de Televisa Chapultepec y pues tenía yo el compromiso de hacer Contacto Deportivo, que va para Univision y para México, y pues me quedé varado, no pude pasar, o sea, me eché.
5: Ahí te echaste el fútbol.
25: El medio tiempo, porque yo me salí luego, y ahí me eché el medio tiempo del partido, que pues ya le hablé a mi jefe y le dije, oye, pues nada más no llego, porque la gente salió a atiborrar Reforma. Y los policías, bueno, un policía se portó conmigo muy bien porque me dijo, hermano, no vas a pasar nunca, la neta no elijo, déjame echarme en sentido contrario para ya agarrar hacia otra zona y ya me salgo de aquí, y me echó la mano, la verdad, pero sí, ayer había una cantidad impresionante, vi a Alan Lara con su bandera, pintado ahí, del rostro, sí, del color de México. Con la
5: ¿Lo crees capaz, burro?
26: Oye, ¿me crees capaz de verdad? Sí,
25: el que también creo que se pintó el rostro fue David.
5: David. Se le dio, sí.
25: Le encantó la victoria. David, ¿cómo estás? Abrazo.
5: David, ¿cómo estás? Buenas tardes.
26: Saludos, David.
25: David.
27: Hola.
25: David, ¿cómo estás?
27: ¿Me escuchan?
5: Perfecto.
25: ¿Dónde estás, David? ¿Dónde estás, David?
27: En Filadelfia, saludos, ¿cómo están? Buenas tardes para todos. Aquí estamos en Filadelfia para lo que va a ser el partido de esta noche entre Brasil y Haití, la segunda presentación del equipo brasileiro. Y bueno, obviamente impactado por lo, como dice Carlos, por lo que sucedió después del partido, ¿no? Yo creo que hay dos lecturas diferentes. Una, lo que pasó en la cancha, que nos puede gustar o no. Que obviamente yo también me decanto porque dice Carlos, a mí no me gusta ese tipo de fútbol, pero bueno, habrá gente que diga que lo importante fue ganar y punto. Y lo que sucedió después, que es una muestra inequívoca, también Burro y Carlos, de lo que vive actualmente la sociedad mexicana, ¿no? Porque finalmente parece existir un deseo ferviente de festejar algo, de tener esperanza, y está bien, si el fútbol puede dar eso, maravilloso. Hay que ver cómo Gianni Infantino lo puso ayer, el propio presidente de la FIFA lo puso en sus redes sociales, impactante lo que pasó en México. Eso demuestra que es el alma del mundial. Aquí en la mañana estaba en Dallas, luego ahora en Filadelfia, y realmente no hay un ambiente mundialista, a pesar de que hoy juega la selección de Estados Unidos, está terminando su partido allá en Seattle, en la otra costa, pero la realidad es que el ambiente, el alma del mundial está en México, y hemos visto una demostración imponente de algo que sí puede unir a los mexicanos, Carlos, que es el fútbol.
25: Sí, sí, lo dices bien, David. A mí me queda claro que hay una sensación de todo lo que se ha perdido en este país, entre ellas, pues, muchas personas que han desaparecido, uh-huh. entre ellas, sí, claro. Evidentemente, los criminales que nos han afectado en
5: la
25: este
5: política
25: país,
5: que
25: las
5: lastima,
25: malas decisiones
5: la
25: políticas, sin duda. ¿No? Claro, creo que sí hay una efervescencia por querer salir, festejar algo, y se agarran de un partido que bueno que festejen.
5: Por eso este parece padre.
25: Digo, en la mañana Reforma estaba hecho un desastre, ¿eh? O sea, yo.
0: Ese es otro noticia, tema, ¿eh?
25: Y estaba un. Una destrozos. Cosa que parecía basurero, increíble. Pero bueno, yo no
5: hay que emocionarnos tanto, porque luego el golpe es muy fuerte.
25: Yo no le voy a reclamar a la gente que festeje, son libres de hacerlo, la verdad que bueno, yo creo que era un partido que se tenía que ganar, pero vi muchas debilidades del equipo mexicano. Qué bueno, la verdad,
5: el gol, lo primero es que el lo gol ganaron. Cae del cielo.
25: Sí, el gol, por un error, creo que Javier Aguirre apostó a eso, al error, a una presión alta, a que se equivocara el portero, la defensa. No. Se equivoca.
0: Yo creo que apostó al empate, apostó a no perder, a no arriesgar.
25: Es que la condición fortuna, era, ¿no? Tienes que ganarlo, pero no puedes perderlo.
0: Claro, pero claro, porque tenías también que irle midiendo al rival, porque llegaban las mismas condiciones que tú, es decir, buscando el liderato. Sí. Entonces, en un juego muy trabado, por supuesto no iba a arriesgar el Vasco, eso lo podemos llegar a entender. Ahora, el tema del gol y que termines prácticamente los últimos minutos colgado del travesaño con una muy buena fortuna y con la del Tala.
25: Aunque se nos está pasando mucho. Decir que sí genera 5 oportunidades más, ¿no? Una para algunas. Raúl sí, Jiménez, sí, sí. También Gallardo, también
27: lo hace Obed Vargas. Eso ocurrió, Carlos, después del gol mexicano. Del gol, claro, yo creo que claro. Viene pero, el cambio de... Entra a la cancha este chico Obed Vargas del Atlético
25: que Madrid, lo hizo muy
27: que
25: bien.
27: Me parece que fue... el mejor jugador mexicano. Bueno, obviamente la defensa lució mucho con Johan Vázquez, con Edson Álvarez, ¿no? Sí. Y también por supuesto el portero, el tal Rangel, pero sí me parece que en algún momento México abusa de esa condición defensiva. Mucha gente me dice, es lo que hay, es lo que tenemos, es el resultado de otra época malograda. Aguirre es un entrenador, un bombero, es realmente un entrenador que viene a apagar un fuego. ¿Y cuál es el método de Aguirre? Echar el equipo hacia atrás, jugar para hacer realmente tener la menor cantidad posible de errores. El error lo cometió el equipo sudcoreano con el portero tropezando con su compañero, soltó la pelota, lo aprovechó Romo, que para mí, la verdad, no tuvo un gran partido, salvo el gol, que fue un gol ahí fortuito. Para mí, Romo no tuvo un gran partido. Cuando entra Obed Vargas, México muestra mejores condiciones en la cancha. Y bueno, a final de cuentas, a ver, y tiene razón Carlos, nosotros no somos nadie para decir al público que no festeje, no somos nadie para decir al público que no se ilusione, no somos nadie para decir al público que no se esperance. No pasa absolutamente nada, tienen todo el derecho de festejar. Nuestra obligación, yo creo, como periodistas deportivos, o por lo menos yo, es tratar de decir lo que veo que sucede en la cancha. Si se enojan, pues se enojan, ¿no? He escuchado mucha gente en redes sociales que dicen, ¡qué amargados! ¿Por qué? Yo lo primero que digo es que con este nivel, insisto, pues no le va a alcanzar a México en una fase de octavos de final, que es a donde finalmente queremos llegar, ¿no? Octavos claro. de final para pasar entre los 8 mejores del mundo. No le va a alcanzar, no le va a alcanzar por una cuestión de estilo, por una cuestión de condición futbolística. Y punto, si eso nos hace amargados, pues amargados somos. Eso no quiere decir que la gente no tenga derecho a festejar.
25: No, sin duda.
5: Sí, ahora, una cosa que, por otro lado, lo que sí vale la pena mencionar es, me gustó varios jugadores que me han sido criticados también por medios y por muchos, por ejemplo, Edson Álvarez, uno. El Piojo Alvarado, muy
25: Edson,
5: bien.
25: Te digo
5: también.
25: Una cosa.
5: Y Lira es un
25: Edson
5: demonio.
25: Me pareció mejor que Montes.
5: Sí.
25: A mí en lo personal, yo dejaría ya a Edson y a Johan.
0: Y Quiñones también. Y al ser tu capitán, me parece que le hace bien al equipo.
25: Le
0: al ser tu
25: equipo.
0: Capitán
25: sí,
0: este, originalmente.
25: Claro.
0: ¿No?
25: Montes me parece lento, me parece que no está al 100.
0: No está al ritmo.
5: Los cambios te gustaron, David. Fueron hombre por hombre, como que no fue una.
27: A ver, pero tú hablas del Piojo Alvarado muy bien. El Piojo Alvarado ayer lo platicaba
25: muy con bien.
27: El profe Juan Carlos Osorio. Pero, sí, muy bien defendiendo. Pero, adelante, ¿qué propuso? Se metió. estaba jugando por delante de Jorge Sánchez y luego se metió como un jugador más en, sí, la,
5: como un
27: 9, en la saga,
5: como un enganche, ¿no?
27: Y entonces no, como un defensa más lateral, como
5: lateral, sí, que jugó lateral posición,
27: exactamente,
5: sí.
27: Y al final cubría, creo, venía de 5 y luego todavía se metía todavía Romo, entonces eran 6 defensores porque México jugó agazapado, jugó atrás. El equipo surcoreano también le faltaron recursos, le faltaron condiciones para ir a México, lo que ustedes quieran. Intentó el equipo coreano meter un balón entre líneas al espacio a ver si podía hacer daño, no lo consiguió, pero bueno, México jugó así. No es, insisto, el estilo. La gente abucheó al equipo a medio tiempo en Guadalajara, hubo abucheos, la gente no le gustaba lo que estaba viendo. Aguirre lo dijo en la conferencia de prensa: no fue un juego que luciéramos, no fue un juego espectacular. Bueno, no lo fue, punto, no lo fue, pero él pondera la victoria. Y esto le sirve a México para... Yo no me acuerdo un mundial donde México haya tenido 2 partidos y 2 victorias y esté clasificado para la siguiente ronda, ¿no? No, no lo recuerdo.
0: Y además, ¿sabes qué? Y menos en México. La primera selección,
5: la primera fue victoria contra Bélgica y después empate contra Paraguay, si no me equivoco.
0: Somos la primera selección ya clasificada, la primera con 6 puntos, la primera que no recibe
5: en
0: goles.
5: En 2002, 2002 le gana a Croacia y le gana a Ecuador.
27: Ah, correcto, tiene razón. Cierto. Luego empata con Italia. Dos.
5: Exactamente.
27: Empata con Italia con el gol de Borghetti, ¿no?
5: Sí, el gol que lo agarra perfecto.
0: Brutal.
5: Y hoy sí, hay que...
0: Hoy hay que, me gustaría también poner eso en el renglón, ¿no? O sea, a ver, la gente, que al final es para quien trabajamos, que nos escucha.
5: Pero no estás enojado, ¿eh?
0: No, para nada, Estoy con la selección, sí estoy un poquito decepcionado con el funcionamiento. Lo mismo, es decir, no están jugando bien. Yo no veo una generación al ataque contra Sudáfrica, hubo muchísimas dudas. Yo entiendo que era el debut.
27: Generación al ataque,
0: Sí, la verdad, cero. Pero por otro lado, a ver, en cuanto a resultados y de lo que se trata esto, sí, ya tenemos, somos la primera clasificada, los primeros con 6 puntos, por ejemplo, España, Portugal, Brasil, Marruecos, Uruguay, Bélgica, no han podido ganar, ni siquiera tienen el pase, y hoy se trata de ganar, pero hay que decirle a la gente también.
5: Bueno, pero ¿qué rivales ha tenido? Digo, no, con toda honestidad, bueno, Sudáfrica fue la peor presentación de
0: España,
5: este conjunto.
0: Pero Cabo Verde, mexicano. España con Cabo Verde, Portugal con República del Congo, o sea,
5: por
0: ahí eso, sí.
5: Pero por ejemplo, Corea, yo pensé que iba a ser más, y la verdad, vino a menos. En el partido se ve que sí le afecta la presencia de mexicanos.
0: Tiene buen equipo
5: y se fue a menos, o sea.
0: Sí.
5: Eso lo tenía que aprovechar el equipo mexicano otra vez.
0: Hoy se vale festejar, yo me dio mucho gusto ver a la gente.
5: Te vi en el
0: No, estás
5: igualito.
0: Con un coreano ahí estabas.
5: No, che, cabrón.
0: No, ¿sabes qué? Está bien, nada más hay que entender que, ojo, porque con este fútbol sí se puede venir complicado y después, con un mal resultado, con un equipo de verdad, ahí van a estar las consecuencias, las críticas y la afición. Eso sí lo tienen que entender, porque su resultado es una clasificación,
27: pues para eso,
0: me parece un tanto engañosa.
5: Sí, David.
27: Para eso, no, mira, yo no diría engañosa porque tienen los 6 puntos, estoy de acuerdo, Anonymous, pero sí tenemos que ir preparando a la gente, tiene razón tú en decirles, oigan, señores, tenemos esta limitante, tenemos, como dice el burro, tranquilos, tenemos este fútbol, porque es muy fácil ser triunfalista y la gente hoy, por ejemplo, en las redes sociales no entiende cuál es la labor del periodista, cuál es la labor del el streaming. ¿Cuál es la labor del streaming, del creador de contenido? ¿Cuál es la labor del aficionado? Cada uno tiene una labor que hacer dentro de esta pirámide, vamos a llamarla así, dentro de esta estructura. Al final, lo más importante es la gente tiene todo el derecho a festejar. Qué bueno que un resultado de fútbol sea capaz de generar esta unión en un país tan, tan separado, tan polarizado, tan lleno de problemas, de diferencias, desigualdades, injusticias. Qué bueno que el fútbol, que atención, no debe tapar la realidad para nada, que no hay que utilizar el fútbol para eso, pero puede ayudar, sí, para darle un poco de catarsis a la sociedad. Adelante, que lo haga el fútbol. Lo que veíamos allá por televisión era impresionante. Yo veía Paseo en la Reforma y decía, Dios mío, ¿cómo es posible que un jueves, no sé si estaba lloviendo o no, pero la gente estaba ahí, hacía ríos y ríos interminables de personas celebrando? Espero que no haya existido ningún exceso, los excesos son malos, el fanatismo es malo, hay que festejar, hay que respetar y punto. Creo que hasta ahora pues México está cumpliendo. Quizá algunos esperamos más. Ayer me decía Carlos Me decía en tercer grado Marion Reimers y el propio Francisco y De La Rosa me decían que nosotros estamos esperando más cuando no hay para más. Es decir, hay para jugar con esto.
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0: Santiago Jiménez, ¿no? Que pues estábamos pensando que era su cuarto delantero, ya le dio también minutos y eso es importante. O sea,
25: Yo creo que él debuta en Copas del Mundo. Yo creo que él ya tiene su guión, David, Alan Burro. Uh-huh. Él ya agarró y dijo: mi siguiente delantero va a hacer este movimiento, ya metió la hormiga, y por eso creo que el Membote está en la lista para el siguiente partido.
0: Oye, entonces le creemos cuando nos dicen las conferencias, porque van 2-3 veces que dice que los 26 que tiene están para jugar. Y que confía plenamente en ellos.
25: Yo ya no le creo mucho, porque no, él dijo, van los jugadores que tengan su mejor momento. La neta no es así, hay jugadores que no tienen
0: el mejor momento
25: y que no lo tienen.
27: Ya tiene una alineación modelo, ya nada más está haciendo algunos cambios por ayer, por ejemplo,
25: rezanadas.
27: Que él pensaba que con la movilidad y sobre todo el juego que tiene hacia a profundidad de balones largos le podía ayudar Santi Jiménez, tampoco Santi lució demasiado. El que más lució fue Obed Vargas, que levanta la mano, es un muy buen futbolista, por algo lo tiene el Atlético de Madrid, por algo no lo quisieron ni siquiera prestar, sino que el sí. Cholo Simeone dijo, no, se queda aquí en el equipo con nosotros, porque lo más conducente hubiese sido que lo prestaran a otro club para que tuviera más actividad, pero se va a quedar con el Atlético de Madrid y está en la clase A este chico, Obed Vargas.
0: Y quedaba sin más minutos.
27: Exactamente, pero al final del día yo creo que ya encontró una alineación modelo, ahí la tienen, ya creo que el que le va a costar trabajo volver es a César Montes, creo que con el trabajo que hizo Edson claro. Álvarez va a ser la pareja con Johan, que siempre nos imaginamos eso, siempre habíamos dicho, oye, Edson tiene más condiciones futbolísticas que el Cachorro Montes.
25: Iba bien.
27: Fíjate
25: por
27: lo que tuvo que pasar. Sí. Lo que tuvo que pasar es que hubiese una tarjeta roja, una necesidad. Ya encontró él me parece la base, la encontró con. Ayer me sorprendió que no comenzara con Reyes. Yo hubiera comenzado con Reyes en lugar de jugar con Edson. Con Jorge Sánchez. Sobre todo, porque tenías al Piojo por ese carril derecho.
0: Pero lo tenías como carrilero. Sí.
27: Sí, pues sí, bueno, pero Reyes es más jugador que Jorge Sánchez defendiendo. Y es claro que el principal cometido de este equipo de Javier Aguirre es defender, ¿no? Entonces, yo creo que ya tiene su cuadro base. Ahora, contra República Chequia, lo que puede ganar es en confianza y puede volver a sacar a la gente a la calle, ¿no? Y crear ese ambiente festivo que indudablemente le tiene que ayudar al equipo mexicano.
25: Sí, yo solo le diría a la gente, pues en el momento que venga el error, el desaguisado, la situación compleja, pues también sea consciente, ¿no?
0: Exacto. Y es un partido es un arma de doble filo, porque si bien ya tienes el pase, ya aseguraste tu estancia en el Estadio Azteca en 16 lugar, avos, claro. A ver, un mal resultado contra Chequia, más lo que nos acabas de comentar, ¿cómo te deja de cara a los 16 avos de final?
25: No, o sea,
0: si
25: no te va bien contra Chequia. No vas a ir a cotorrear, no creo.
0: Tampoco. No, yo creo que es un partido que se debe tomar con toda la seriedad. Tienes que buscar ganarlo para llegar
27: anímicamente. Por eso, claro, porque no puedes, no puedes andar dando bandazos, ¿no? Yo creo que por eso que va a haber una alineación seria, va a haber un trabajo serio, hay que ganar la República Chequia, hay que volver a tomar en confianza, aprovechar que tienes además un momento para lucirte frente al estadio que va a estar lleno, las calles van a estar delirantes, tienes que aprovechar todo ese marco, montarte en esa ola y llegar a ese, a mí me parece que la realidad
25: de México 30 de abril, de junio, ¿no?
27: Es estar entre los 16 mejores. Sí, esa es la realidad.
25: Esa es la realidad. Sí, también creo. Oye, David, la verdad es que ayer lo decíamos aquí también en esta mesa, el partido entre Sudáfrica y Chequia, ves que Chequia arrastraba las piernas faltando 15 minutos.
0: Sudáfrica se fue
25: con todo. Sí, la verdad es que, sí. Y ahora con la altitud de la Ciudad de México, ay, creo que sí, puede ser algo interesante para México.
0: Sí. Bueno, no lo hubiéramos visto a Gil Morano, pero bueno.
25: Ojalá. Yo me quedé con esas ganas.
0: Fueron sus compañeros de show,
25: sí, estaban ahí. Sí, también había un chorro de políticos.
27: Quizá no era. No. Aguirre sintió que no era el momento adecuado, que no tendría los suficientes espacios, no lo sé. Sí me hubiera gustado ver a Gilberto Mora. En cualquier situación, a mí me gusta ver a Mora, porque es un jugador que te aporta algo diferente. Y justamente México adolece de eso, de medio campo hacia el frente. Le cuesta mucho
25: propuestas,
27: trabajo. ¿No? Al principio, el desgaste de Quiñones fue terrible. Bajaba por balones en el primer tiempo, intentó, arrancaba desde muy atrás.
25: Bueno, desgastó, pero no te vayas muy lejos, David. De los remates a portería, el de cabeza fue de Quiñones, de 9.
0: Y después lo cambian por el Chino Huerta, que a mí no me convence el Chino. Diferente Obed, tú metes a Mora y Obed y te cambian el partido.
25: Hombres
0: de calidad, pero bueno,
25: ya el Vasco no quiso. Pues vamos a hacer una pausa, pero antes, caliente.mx se convirtió en proveedor oficial de la Copa Mundial de la FIFA 2026, convirtiéndose en la única casa de apuestas mexicana a alcanzar esa categoría dentro del torneo más importante del fútbol mundial. La empresa informó que como parte del acuerdo tendrá presencia de marca en 10 partidos que se disputarán en territorio mexicano, incluidos encuentros de la selección mexicana en las sedes mundialistas, es decir, el Estadio Ciudad de México, el Estadio Guadalajara y el Estadio Monterrey. La firma de atacó que este acuerdo representa uno de los hitos más importantes en su historia, al permitirle participar de manera directa en un evento que reunirá a 48 selecciones y más de un centenar de partidos entre México, Estados Unidos y Canadá. Felicidades por ello, burrito.
1: 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Vamos a una pausa y volvemos. 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
1: Saludarlos, escucharlos, porque nada, hablando de lo que nos gusta, que es el fútbol. Y qué dicen los mira, creo que fue un partido muy soso, muy trabado. Sí. Yo creo que en ese nacer espejo México a Corea con ese 5-2-3, se nulificaron mucho por muchos momentos. Yo sentía que México no le estaba conveniendo, porque si alguna, a ver si están de acuerdo conmigo, si algo tiene Gallardo y el Piojo, es cuando arrancan de atrás con la pelota controlada. Acá la pelota le llegaba en el último tercio ya un poco de espaldas, o las pocas veces que le llegó,

0: recuerda tiene casi una jugada de gol. El gran esfuerzo que hicieron todos, luego después la entrada de pues Llové, de mismo Belín, de Santi, pues generaron otro tipo de fútbol, se asociaron un poquito más. Y luego, bueno, el gran momento que está atravesando también Quiñones, que pone un pase para gol a Raúl, que no tiene un buen control, que se le va la pelota. El disparo de Beck, son tres ocasiones de gol bien importantes. Pero yo creo que lo importante dentro de todo esto, México no recibe gol a la parte defensiva, hay bastante orden en la parte baja, y que el resultado y los tres puntos para tomar el liderato del grupo, creo que vino muy bien.
1: Oye, mi querido Nacho, te saludo con mucho gusto. Dime una cosa. ¿Cuál es tu opinión, tú, que hace que una voz autorizada, que hemos, tengo que ser sincero, aquí de repente hablábamos de Edson Álvarez, que no estaba en ritmo, que iba a pasar con él, si iba a venir o no iba a venir, iba a jugar o no? Y ayer dio un partidazo que ni se le extrañó a Montes. Creo que para ti debe de quedarse junto con Johan en la central.
0: Mira, creo que son dos jugadores diferentes. Montes, por esa envergadura que tiene, con más oficio jugando de central, ¿no? Creo que también ayuda, ya de hecho una pareja con Johan. Ayer bien lo dije, y creo que todo el mundo lo notó. Al principio le costó, no sé si te recuerdas, Burrito, dos o tres veces que le quitaron a la espalda, fueron fuera de lugar, por cierto. Sí, ahí fue donde le estaba costando, pero una vez que se trató, el México se empezó a recorrer con Sánchez y el público venir a jugar ese tipo de carrilero, creo que ahí se acomodó mejor. Después tiene una salvada impresionante, que ya creo que era fuera de lugar, pues esa experiencia que tiene, ese liderazgo, el ser capitán, ayer lo mostró bastante bien, y es una buena, la verdad, para mí tu pregunta, no, yo te puse, pues yo regreso con Montes, ¿no? Creo que el problema es para Javier, porque de alguna otra manera los dos lo han hecho bastante
1: bien. Pero tú que lo conoces, Nacho.
0: Sí, dime.
1: Tú que lo conoces al buen Vasco, perdón, creo que grité.
2: Oye, güey, me reventaste el tímpano.
1: Me reventaste los oídos, perdona, Nacho. Perdón,
2: te
1: Nacho.
2: Te está regañando, Nacho.
1: No, mi Nacho, ¿cómo crees?
2: Es que viene,
1: mi hermano.
2: Respeta, güey.
1: A ver, Nacho, a ver, tú que lo conoces bien al Vasco, ¿qué crees que, por dónde crees que vaya? ¿Lo puedes comentar?
0: Creo que para el bien de México, creo que no, a ver, les hago como una pregunta. Creo que México no está para regalar nada.
1: Claro, de acuerdo.
0: Pero creo que viene un poquito mejorando por lapsos, porque no han sido los 90 minutos que todo el mundo quisiéramos. Ha ido mejorando por lapsos. Yo creo que sí, conociéndolo, hará uno o dos cambios, ¿no? Yo me pongo en el papel, creo que no es de que te voy a regalar, ¿no? Pero sí, a lo mejor pensar en hoy tal ha hecho dos partidos, ha ido creciendo también. Creo que dale también el día de mañana, pues no sé, algo a Ochoa, que pues es 6 mundiales, es impresionante lo que ha hecho Ochoa. Y en medio campo, a lo mejor sí, retocar un poco. También hay que tener cuidado, y lo conozco, de los detalles de las amonestaciones, porque si te amonestan, no juegas el siguiente partido. Creo que todos esos pequeños detalles, Javier, es muy, está muy a flor de piel, todo eso lo tiene, pero sí creo que va a ser uno o dos cambios.
2: De acuerdo, Nacho, por acá te saluda con gusto Alan Lara. Oye, mucho tiempo trabajaste con el Vasco, tu carrera como técnico la empezaste como su auxiliar mucho tiempo, y tú que lo conoces, pues ya es su tercera Copa del Mundo. ¿Qué diferencias, Nacho, ves entre el Vasco que arrancó en aquel 2002 con México, ahora que ya está pues de salida en su tercer mundial, Nacho?
0: Lo veo bien, lo veo con un buen semblante, no lo veo como otras veces en las ruedas de prensa como molesto de algo, como si algo no le estuviera gustando. Digo, como entrenador nunca te van a, no, que tú quisieras que tu equipo jugara bien, gustara y goleara, ¿no? Pero no se ha dado así. Creo que lo veo en ese aspecto, lo veo muy tranquilo. En la cuestión táctica, que bueno, es lo que todo el mundo hablamos y decimos, creo que en lo que es la parte defensiva, desde que llegó a esta selección, ustedes no me van a dejar mentir, en la parte defensiva hay bastante orden, hay cuando que el equipo tiene que salir a presionar, que está junto, luego a la selección jugando entre 35 y 40 metros, muy, muy juntos todos. Creo que en ese aspecto ha mejorado, no lo veo que se espere. En los movimientos que tiene que hacer para modificar ciertas cosas,

0: o dar, que no muchas veces son hombre por hombre, pero que la gente que ha entrado también le ha ayudado. Pero digo, lo veo ya con mucha experiencia, demasiada experiencia, disfrutando el Mundial. Es difícil disfrutarlo, ¿no? Por todo lo que está atrás de uno, pero creo que tiene las espaldas suficientes para soportar todo eso. Pero te reitero, lo veo con mucho oficio ya de lo que es de la carrera de ser entrenador, y con la oportunidad de haber que dirige su tercer Mundial. Vale.
1: Nacho, el equipo que viene a continuación el próximo miércoles 24 es un equipo que le ha costado la adaptación a México, ¿no? Lo hemos visto en los partidos contra Corea, también contra Sudáfrica. Hemos visto que ha estallado Canadá, ayer mete 6 goles. Estados Unidos ha empezado muy bien, le metió una golpiza espectacular a Paraguay y ahora 2-0 a Australia. El Vasco tiene eso, es decir, no solo el jugar estratégico, como nos has mencionado, y rescatar este triunfo, ¿tiene algo más que podemos ver? Es decir, ¿va a llegar a más el fútbol de Javier de acuerdo a como tú lo conoces?
0: Mira, yo creo que, como alguna vez ha ido a los grandes entrenadores, no hay malos parados tácticos, ¿no? ¿Quién te ayuda a saber si hay más? Los jugadores que tengas. El jugador realmente hoy, ya con 2 triunfos, que está más, va a estar tranquilo, no va a haber ese nerviosismo en un partido que tienen que salir a jugarlo en serio, o sea, volverse a poner el cuchillo entre los dientes del que tiene que correr, el que tiene que terminar la historia de la pelota. Yo creo que ahí también va a depender del jugador, ¿no? De a quién ponga, a quién realmente, porque a ver si los tres están de acuerdo. Varios de los muchachos, o sea, sí han cumplido en el aspecto físico, pero no en el aspecto futbolístico que ellos saben hacer. No, o sea, en ese descaro que se tiene que tener, en esa, que yo siempre digo, son los dones que tú tienes de sacarlos más a flote. Yo creo que el de los que más lo han sacado para mí es Liga, que sigue manteniendo el nivel que tiene en Cruz Azul. Quiñones, que realmente me ha sorprendido muchísimo el que hace esa gran parte de la ofensiva. También el mismo, pues el Piojo, con ese desgaste que tiene por fuera, pero cuando le toca hacer alguna jugada te lo hace. Gallardo, que Mayín sigue siendo lo mismo, pero a ver, creo que están de acuerdo conmigo que también es del jugador. El jugador va a ser el que te va a permitir hasta dónde tú quieres llegar y la unión que tengan dentro del grupo. No sé si más o menos me expliqué de lo que, claro, yo que sí, creo sí, que esa selección puede dar más.
2: A ver, sí. Entonces, con lo que estás ahorita hablando, mi querido Nacho, dime algo, ¿qué posibilidades reales le ves cuando llegue la hora de la verdad contra un Inglaterra, Brasil, España? No sé.
0: Mira, si algo tiene, Ricky, creo que lo hemos visto, que parece que cuando nos toca contra esos equipos, sacamos eso que cada uno tiene, ¿no? Y lo hemos visto en los mundiales. O sea, digo, yo rápido me recordé cuando nos tocó Italia, que también era para quedar primer lugar del grupo, no así con Bulgaria, pero con Bulgaria fue un poco en penales. Pero yo creo que es el momento, Vito, yo creo que el momento de que el jugador, el cuerpo técnico, pues demos ese paso adelante, ¿no? De demostrar que esa losa de ese quinto partido no se nos quede, no nos quedemos hasta ahí. Creo que hoy México tiene, si puede, puede hasta dónde. Yo siempre digo que lo mental cuenta mucho y va a depender mucho de ellos para que poder, sé que por ahí está trabajando Imanol,
2: sí.
0: Es un español, un coaching deportivo,
2: gran trabajo.
0: Hice un curso con él, bastante, él les tiene que estar ayudando muchísimo, pero porque hemos visto, a ver, hemos visto a selecciones, por ejemplo, hoy tú ves a Marruecos, y Marruecos juega muy bien al fútbol, ¿no? Descarado, no le tiene miedo a nada, se enfrenta, te juegan tú por tú, y porque tampoco digas que tiene jugadores que en cualquier momento te definen el partido. México no los tiene, vamos a ser realistas, no tenemos a alguien que en cualquier momento diga, aquí ganamos 1-0, yo ponme 3 que meto 2.
2: Sí, aunque no andes fino y que puedan cambiar por completo el partido, sí. Profe, una última parte, muy breve, porque se nos acaba el tiempo. Oye, trabajaste con el Vasco allá en el Atlético de Madrid. ¿Qué tanto va a aprender Obed Vargas allá y con el Cholo Simeone?
0: No, bastante, y loco, ¿con qué entrenador estamos hablando? La verdad que en ese aspecto, ayer lo vi muy bien, entró son de los esos recambios que quieres tener. Ya le dije, diga, sí, ayúdame porque tenemos que tener la pelota, es un segundo que yo le llamo contención mixto con llegada, que casi ayer la verdad que el arquero le saca un golazo, pero yo creo que va a aprender mucho, la verdad. Si algo tiene Simeone, que trabaja, te convence, y yo creo que en ese aspecto y muy bueno también para la selección, que él siga creciendo.
1: Querido Nacho, pues agradecemos la verdad participar aquí en MBS Deportes, te mandamos un gran abrazo. Gracias, y deseamos Nacho. Pronto verte ya otra vez dirigiendo.
0: Pronto, creo que también de repente acuérdate que los descansos vienen bien.
1: Definitivo. Perfecto, abrazo. Aprovechalo. Nacho. Gracias, Nacho. Gracias, Nacho.
3: Grande abrazo. Nacho. Bueno. Oye, apágame.
1: No, gracias, Nacho. ¿Qué pasó? Pausa y volvemos aquí.
3: Gracias, Nacho.
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0: estamos de regreso aquí en MBS Sports, casi para terminar. Dime algo, ¿va a jugar Brasil a Haití y va a jugar Escocia contra el equipo de Marruecos? ¿Quién crees que vaya a ser el líder de este grupo?
1: Va a estar complicado, Burro, por el empate que tuvieron entre los dos más potentes, Brasil y Marruecos.
0: Ellos ya no se pueden enfrentar, exactamente.
1: Yo creo que hoy Brasil va a ganarle a Haití, por lo menos espero.
0: Y también Marruecos.
1: Pero sí un triunfo contundente, y Marruecos-Escocia.
0: ¿Sería el que más goles le meta a Haití?
1: Va a ser el que más golee hoy a su respectivo equipo y al que le pega Haití, en este caso hoy Brasil, y también cuántos goles le puede hacer Marruecos, porque ya no habría, se supone que ellos van a liderar el grupo, entonces ya no habría ese primer criterio como pasó ayer con México, sino ahora sí
0: por nos iremos
1: a diferencia de goles, Borro. Entonces el que más goles meta, ese puede ser el líder de grupo.
0: ¿Cuántos crees que le vaya a meter Brasil a Haití hoy?
1: Fácil, pienso que sí, ahí tranquilamente, Borro, por lo menos 4 goles.
0: ¿Tú
1: fácil
0: crees?
1: Pues que debería, Borro. Haití, sí.
0: Solamente se han enfrentado como 8 veces, creo que en el Mundial. Y nada más le han metido un gol a Haití, a Brasil.
1: ¿Ah, sí? Sí. El burrodato.
0: El burrodato. O sea,
1: en la Copa del Burro. Sí, gana la Copa del Burro.
0: Y otra cosa, Marruecos no le tiene ya
1: miedo a nadie,
0: ¿eh? No, a nadie.
1: No se nos olvide, Burrito, que vienen haciendo de forma extraordinaria las cosas. Yo me acuerdo en el Mundial de Qatar 2022, el pasado. Eliminan a Portugal en cuartos de final. En la semifinal le pegaron un baile a Francia, 4 balones al poste de Marruecos, y por obra de la casualidad acabaron perdiendo, y es por eso que Argentina se mete a la final con Francia. Ese Marruecos de ganarle a Brasil, yo no te cuento, ya no respetan a nadie, lo dijiste bien. ¿Quién sabe qué hubiera pasado? La verdad que tienen un equipazo.
0: Y lo que están haciendo con las escuelas, con la parte de fútbol infantil, lo que están haciendo es impresionante, ¿eh?
1: Mejor la calidad de jugadores que tienen, Burro, es de otro nivel realmente importante. Oye, último, se hablan de complicaciones en el vestidor de Portugal. Hay una polémica ahí con...
0: ¿Por qué? Que está como que
1: ¿te acuerdas partido? Del empate con el Congo.
0: Sí.
1: Acabando el partido, entrevistan al chaparrito, a Joao Neves, el que hace el gol.
0: Sí, ¿y qué dice?
1: Y comentó que le preguntaron sobre Cristiano Ronaldo y su liderato, y dijo que es un jugador más. Entonces, que es uno más de todos, ¿no? Entonces la prensa parece, a mi gusto, que
0: lo tomó mal, porque sí es un jugador más.
1: Sí, es un desmadre. Estamos acostumbrados
0: es un referente,
1: a escuchar que
0: sí.
1: Su estandarte, su líder.
0: Sí, pero no deja de ser una persona.
1: Yo creo que Joao Neves del grupo.
0: Intención,
1: ¿no crees?
0: O sea, sería tonto
1: de un jugador, no.
0: ¿Tú no crees que Cristiano sepa cuál es su rol ya?
1: No.
0: Que todo gira alrededor del medio campo. Que son 20 veces mejores.
1: Eso sí, pero su rol de que es el estandarte, la bandera, y es Portugal vivo, sí lo es. Es la leyenda.
0: Sí lo es, pero sabe su rol que, a ver, se tardan en ese cambio. Claro. ¿Por qué no entró, por ejemplo, Gonzalo Ramos antes? Ya,
1: eso ya
0: al final.
1: Onda de técnico, creo que le debieron haber puesto un socio a Cristiano en vez de jugar con uno. Ahora, Burro, déjame comentarte que la hermana de Cristiano Ronaldo avivó el desmadre porque subió una historia a Instagram donde tiró contra todos los jugadores. Reventó a los jugadores, dijo, ahora resulta, así textual, resulta que se les olvidó cómo jugar, cómo pasar el balón, cómo centrarle a Cristiano, y se armó por ahí un despapay, y se habla de que ahorita está calientita la cosa en el vestidor de Portugal, caray.
0: Pues no, algo que no le afecta, le hace bien eso. Y es una de las candidatas al título,
1: sí,
0: también.
1: La hermana para que se mete, hombre.
0: Bueno, pues ya nos vamos a ir, señoras y señores, no decirles que nos escuchamos el próximo lunes.
1: La hermana, mejor metan a la hermana.
0: Sí, ya ven, que no se meta su hermana. El próximo lunes a la misma hora aquí en MBC Deportes, los dejamos con las noticias.
1: ¿Con
0: mi
1: qué?
0: Hermana Pamela Cerdeira. Nos escuchamos el próximo lunes, insisto, y pásela usted bien, es feliz fin de semana.
1: ¿Sabes bailar cumbia, Burrito?
0: No haga tiraderos en Reforma, por favor.
1: Llévese su basura.
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9: Persisten denuncias ciudadanas por fallas eléctricas, fuga de aguas negras y falta de iluminación en Tuxtepec y la región. Habitantes de la colonia Ortega denunciaron el deterioro del cableado eléctrico y la falta de mantenimiento en transformadores, situación que aseguran ha provocado constantes fallas en el suministro de energía eléctrica. Los vecinos hicieron un llamado a la Comisión Federal de Electricidad para que atienda de manera urgente esta problemática antes de que registren afectaciones mayores o accidentes derivados de las malas condiciones de la infraestructura. En el municipio de Yoxintepec, ciudadanos reportaron que existe cableado eléctrico tendido sobre la carretera, representando un riesgo para automovilistas, motociclistas y peatones que diariamente transitan por esa zona. Además, denunciaron que los cortes y variaciones en el suministro de energía continúan siendo frecuentes, afectando tanto a familias como a comercios. Por otra parte, automovilistas hicieron un llamado a extremar precauciones en el tramo carretero conocido como Loma del Chivo, antes de llegar a Pinacho, en la ruta hacia Valle Nacional. De acuerdo con los reportes, trabajadores que realizan labores de mantenimiento esparcieron grava sobre la carpeta asfáltica sin compactar adecuadamente, lo que podría provocar derrapes o accidentes específicamente para motociclistas. Mientras tanto, continúan sin ser atendidas diversas problemáticas, denuncias por la ciudadanía en la ciudad de Tuxtepec. Una de ellas es la fuga de aguas negras ubicadas en la calle Rayón, entre las avenidas Libertad y 5 de Mayo, a escasos metros del Palacio Municipal. Vecinos señalan que el problema lleva varias semanas generando malos olores, contaminación y riesgos sanitarios sin que exista una solución por parte de las autoridades. A esta situación se suma otra fuga de aguas residuales reportada en la calle Allende, entre las avenidas 5 de Mayo y Libertad, donde los habitantes aseguran que la problemática supera ya los 3 meses sin ser atendida. Ante ello, solicitaron la intervención inmediata de la Regiduría de Servicios Básicos para resolver una situación que afecta tanto a la salud pública como la imagen urbana del municipio. Finalmente, ciudadanos denunciaron las condiciones de inseguridad que prevalecen en el puente Tuxtepec, que conecta el Boulevard Antonino Fernández con el Boulevard Benito Juárez. Señalan que durante las noches el paso se convierte en una zona de riesgo debido a la ausencia total de iluminación pública, pese a tratarse de uno de los puntos más transitados de la ciudad. Los vecinos exigen la instalación y reparación de luminarias para garantizar la seguridad de quienes diariamente utilizan esta importante vía de comunicación.
10: A quien corresponde una observación, cuando voy a penitenciario de Tuxtepec, que todo lo que lleva comida, lo que es la puerta principal, la gente está afuera con ese sol, y ahorita con esta lluvia que estamos empezando, pues para mi punto de vista, a la autoridad que corresponda que haga un techado ahí afuera, lo que es la puerta principal, para que esté uno protegido tanto del sol y agua como ciudadano.
11: Quiero hacer un reconocimiento a ORP Noticias por la difusión brindada a mi denuncia, ya que esto resultó fundamental para que las autoridades competentes pudieran dar el seguimiento correspondiente al caso, y esta atención permitió encauzar las acciones necesarias para su debida atención.
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15: 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Acá tenemos un mensaje que dice así: le escribo desde Tres Valles. Espero en Dios que me puedan ayudar en mi problema. Esta persona nació el día 16 de agosto de 1974. Querido amigo, querido hermano, usted ha sido un hombre muy luchador, trabajador. Le gusta trabajar el campo, le gusta la siembra, le gustan los animales. Pero ¿qué pasa, hermano? Tus animales se te mueren, se te pierden. La cosecha está marchita, no te dan fruto. La tierra se te niega, hermano. Y esto ha sucedido desde que usted tuvo un problema ahí con unos vecinos. Tú sabes muy bien que esos vecinos se dedican a hacer trabajo de magia negra. A ellos les gusta estar andando de brujos en brujos, de hechiceros y hechiceros. Te han perjudicado, te han robado tu suerte, por eso te está yendo tan mal. Hermano, tenga mucho cuidado, porque aquí en la familia tuya, en tu casa, ahí veo a una mujer muy enferma. Al parecer puede ser tu esposa. Ella está sufriendo de unos fuertes dolores en la cabeza, también le duele las piernas, y esto es por el mismo daño que le han tirado ahí a usted. Espero en Dios que esté complacido, hermano. 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Lo que no puedo curar con tratamiento naturista, con hierbas, raíces y flores, corteza de los árboles, lo curamos mediante trabajo esotérico, mediante limpias, mediante barrida. 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Así como lo está escuchando. Acá tenemos otro mensaje más. Este nos llega desde Valle Nacional. Un saludo ahí a esta familia en Valle Nacional. Dice la señora lo siguiente: hermano Santa María, mi hijo está muy enfermo. No puede ir a la escuela, ya no puede caminar. Ya lo he llevado a muchos lugares, médicos, curanderos, y no le encuentran nada. Dígame si en su mano está la sanación de mi hijo para yo hacer un último esfuerzo e ir con ustedes. Bueno, amiga, no te voy a decir que somos los mejores, que somos los únicos, no. Pero tampoco somos los peores. Tampoco queremos que el día de mañana usted venga y me señale con el dedo equivocado. Si tú me traes a tu hijo personal aquí, yo me comprometo contigo y ante el público que lo vamos a sanar de esa enfermedad que él tiene. Esa enfermedad que nadie lo ha descubierto. Esas enfermedades son cosas malas que le han tirado ahí en la casa. ¿Qué vas a hacer? Me vas a traer a tu hijo de manera personal. Y vas a ver que en un mes o dos meses él va a caminar. De uno a dos meses él va a caminar. Porque el problema es que lo veo postrado aquí ya en una cama, en una silla de ruedas. De un día para otro cayó en silla de ruedas, ya no se mueve bien. Haga usted lo posible y tráemelo de manera personal, pero tráigalo lo antes posible, amiga, porque esto ya está muy avanzado. No es enfermedad de Dios, no es enfermedad natural. Te lo digo aquí en el Centro Naturista Santa María, sin temor a equivocarme, porque donde otros han fracasado, nosotros hemos salido triunfantes. Acá tenemos un testimonio de una persona que me visitó, escúchalo.
16: Mi nombre es Esmeralda y tengo aproximadamente, ya voy para un mes de estar viniendo aquí con los hermanos. Yo tenía un problema de que me desmayaba aproximadamente 4 meses y ya después fueron cada 2 meses. Sufría desmayos por las noches y se me iba lo que era la memoria, ya no recordaba y me sentía muy mal. Ya ahora que vengo con los hermanos, ya me he sentido mejor, ya no he sufrido los desmayos que sentía desde hace 3 años y ya me siento mejor y ya cada vez es mejor y no sufro esos malestares que se me iba la memoria y todo eso, y por eso quiero invitar a la gente para que venga, y porque sí realmente sí me están sanando, y por eso los invito a que vengan a sanarse, más que nada a que vengan a conocer y a que tengan un alivio de su enfermedad.
15: Muchas gracias a esta joven Esmeralda y a su mamá que me la trajo. Ella me prometió: hermano, si usted me la cura, la voy a traer a dar su testimonio. Y hoy ella está aquí con su mamá, agradecida. Más de 3 años sufriendo de unos ataques que le decían que era epilepsia, que le decían que era aquello, que era lo otro. 3 años sufriendo de esta enfermedad. Y con menos de 2 meses aquí con nosotros en mi Centro Naturista Santa María, ya ella está sanada, ya ella está curada, por el cual ella está dando su fe y testimonio. Los hechos hablan por sí solos. La palabra se lo lleva el viento. Los hechos y la escritura permanecen para siempre, como este testimonio de esta joven aquí de nombre Esmeralda. Feliz y contento en el día de hoy, porque ya estamos recibiendo muchos testimonios, muchos mensajes de gente agradecida a nuestro conocimiento. Ya ella había sufrido muchos años. La mamá había gastado mucho dinero y gracias a Dios y al trabajo que llevamos aquí, hoy ya está sanada esta joven. Muchas gracias, señora señorita Esmeralda, y a tu mamá también por su tan bonito testimonio. 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Y lo que yo no puedo curar, porque así lo digo, si no te puedo curar con tratamiento naturista, con hierba, corteza, flores, raíces, los retiro con trabajo esotérico, con limpia, hago operaciones espirituales, preparo amuletos para proteger tu cuerpo de la envidia, de la hechicería. 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

0: Estamos completamente en vivo a través de la mejor 106.5 FM en el Rapidín de la Tarde. Gracias a todos los que están en este momento pues en sintonía. Agradecido con los radioescuchas que nos están haciendo el honor de escucharnos. Vaya la redundancia en este viernesito, viernes, fin de semanita. Qué padre, ya 19 de junio. Ya de 2026, por cierto, fin de semana de Día del Padre, ya viene el próximo domingo 21 de junio. Estamos para celebrar a papá, pero mientras tanto los preparativos, que vete para acá, que cómprate aquí, que cómprate allá, la carne para la carnita asada, no sé, a lo mejor para un molito, un pozolito, no sé cómo vayan a celebrar a papá, pero la cosa es celebrarlo. Si tú tienes la bendición todavía de tener a tu padre con vida, a tu abuelo, a tu tío abuelo o al abuelito que te crió como si fuera tu padre, la verdad es no, una bendición enorme. Así que desde ahorita un abrazo fuerte a todos los papis anticipados y sorpresa, señores, porque el próximo domingo, si Dios me lo permite, el próximo domingo 21 a partir de las 6 de la mañana vamos a tener programa especial para los papás, mañanitas, saluditos, complacencias, todo lo relacionado con el Día del Padre. Y por ahí si alguien pues se quiere poner la del Puebla pues regalando algo para los papás, se puede, ¿por qué? Porque vamos a hacer ahí pues la pachangona, se podría decir, ¿no? De Día del Padre, a ver, un intercambio, a lo mejor un compadre le quiere regalar a otro compadre por ser el Día del Padre, y aquí los conectamos, hombre, no hay problema. Hay que mostrar cariño, hay que mostrar afecto, hay que mostrar amor para los papis, porque hay veces que pues no se le puede celebrar, que porque no están, porque trabajan, o desgraciadamente algunos de ellos ya partieron, ya se fueron, o están trabajando fuera. Entonces, hay momento para conectar a los papás que están muy, muy lejos trabajando o fuera y quieren saludar a sus hijos. Se puede, ¿cómo de que no? Eso va a tratar el programa el próximo Dominguirris. Un gusto saludarles, yo soy Manny Santiago. Quédate conmigo porque este es el Rapidín de la Tarde. ¿Cómo anda tu mensaje de texto, tu mensaje de WhatsApp, tu mensaje de voz? Al 287-125-7862. Me dará mucho gusto leerte. Y por aquí también ya la recomendación que tengo para todos mis amigos. 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Vámonos a más música, familia. Ya lo escuchaste, la mejor 106.5 FM. ¡Añeñe!
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2: Vecinos denuncian abandono de servicios públicos e infraestructura en diversas colonias de Tuxtepec. Habitantes de la colonia El Castillo denunciaron la falta de iluminación en distintos puntos del sector, particularmente en la loma que conecta con la calle Campeche, donde durante las noches prevalece la oscuridad total, generando preocupación entre vecinos por el riesgo de accidentes y hechos delictivos. La misma situación se presenta en la entrada de la colonia El Trigal, a la altura de una conocida tienda de autoservicio, donde ciudadanos aseguran que la ausencia del alumbrado público pone en peligro a quienes transitan por la zona. En otro reporte ciudadano, vecinos de la colonia Guadalupe Hinojosa manifestaron su inconformidad por las malas condiciones en las que se encuentran las calles y caminos del asentamiento. Señalan que el deterioro de las vialidades afecta diariamente a familias, estudiantes y conductores, por lo que hicieron un llamado a las autoridades municipales para que atiendan una problemática que, aseguran, lleva varios meses sin solución. Asimismo, habitantes de la colonia La Esperanza denunciaron que desde hace más de un año permanece acumulado un montón de tierra, grava y escombro sobre la calle Costa Rica durante la temporada, situación que obstruye parcialmente la circulación vehicular y provoca encharcamientos durante la temporada de lluvias. Los vecinos explicaron que esta condición obliga a taxis y otros vehículos a tomar rutas alternas, incrementando los costos de traslado para quienes viven en la zona. Por ello, solicitaron la intervención de las autoridades municipales para retirar el material y restablecer el libre tránsito. A esta lista de problemáticas se suma el caso de la calle Cedros en la colonia La Moderna, donde ciudadanos reportan constantes inundaciones debido a que el agua pluvial no tiene una salida adecuada tras la construcción de una nueva banqueta. Los afectados señalan que cada lluvia agrava la situación, generando afectaciones a viviendas y complicaciones para peatones y automovilistas. Finalmente, transeúntes alertaron sobre una tapa de registro eléctrico que se encuentra hundida y parcialmente abierta sobre la banqueta en la avenida Independencia, muy cerca de conocida ferretería. Los denunciantes advierten que representa un riesgo permanente para peatones, adultos mayores, personas con discapacidad y usuarios de silla de ruedas, por lo que solicitaron su reparación inmediata antes de que ocurra algún accidente.
3: Muchas gracias, Carla, ya que gracias a ti y a tu medio pude recuperar mi cartera. Muchas gracias y abrazos.
4: Hola, me gustaría que me apoyen con un servicio social, ya que extravié mi cartera en Color Café, cerca de la parada del Borrego. Únicamente me interesa recuperar mi identificación y otras tarjetas que ocupo para el trabajo. Si alguien tiene información, me puede contactar al 287-184-1020. Se lo agradezco.
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5: Sí, cómo no, sí, cómo no. Ya estamos de regreso. Son las 5 de la tarde con 4 minutitos. Y de aquí vámonos recios. Puras cumbias, compadre. Por aquí me estaban solicitando puras cumbias. ¿Qué número? Ah, facilísimo, al 287-125-7862, el rapidín de la tarde, para darle lectura a los mensajitos que tenemos por aquí ya rápidamente.
6: La traigo bien parada.
5: Lo dice el pequeño Ángelo, rápidamente, rápidamente. Algo de Hugo y Diego, El Legado, con muchísimo gusto, los vamos a estar complaciendo.
6: Parada, paradita para ti.
5: Nada más que estos señores no se apuran, ¿eh?
6: Que a mi greña
5: ahí está, compadre. Nuevo, se llama La Reina. Allá para My Frank, saluditos. Hasta Valle Nacional. Áñeñe, súbele.

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2: ¡Ay, ñe, papá! Son las 5 de la tarde con 12 minutos. Que no se le haga tarde, familia. Provechito a los que están comiendo, degustando los sagrados alimentos a esta hora que se puede, los sagrados, la sagrada bebida también, salucita. Ve si es amarga o si es dulce, no importa, usted salucita de la buena. Santo Padre Celestial, agárrame confesado, 35 grados Celsius allá afuera, 41 de sensación térmica, está haciendo calorcito. Por favor, hidrátense, tomen agüita, tomen suero, suficientes líquidos para que no se nos vayan a desmayar como se desmayaban los chamacos en el homenaje, hombre. Oigan,
1: yo soy un hombre bueno.
2: Estuvo muy bueno el partido ayer, la verdad estuvo bueno. Alguien me dice, pues fue un gol de chiripa, fue un gol así como de que hay error del portero. Pues puede que sí, ¿verdad? A lo mejor se le chispoteó ahí como el Chavo del Ocho al portero. La aprovechó ¿qué llama este muchacho morenito que dijo, ay, total, ganamos? No. Pero bien que metiste el gol, canijillo. 1-0 contra Corea, pues ya eso nos coloca como líder del grupo. Estamos en 16avos de final. Uy, no hombre, qué barbaridad. A mí sorpréndame cuando ya lleguen a los octavos, a los cuartos. Es más, cuando lleguen a una semifinal, compadre. Imagínate. Imaginemos cosas chidas, dijera el Chicharito. ¿Te imaginas México llegando a la semifinal? ¡Cuando menos a la semifinal!
1: Y no me acuerdo que...
2: De eso pedimos la limosna. Haz lo posible, Vasco Aguirre.
1: 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Al otro día mi negra estaba de mi...
2: Oye, ye, por ahí también, vamos a mandar saluditos a toda la gente bonita que nos está escuchando allá en el Trigal. ¡Órale, pues! ¡Ay, ye, ye! Por ahí nos habían pedido esta que está sonando de fondo. Vamos a dejárselas completitas. Se las voy a poner completita. Al oído, la cumbia del garrote. Estás en el Rapidín de la Mejor, 106.5 FM con Manny Santiago. ¡Áñele!

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1: Sí, Pirilí, las 5:31 en este preciso y precioso momento. Oigan, tenemos que aprender muchas cosas. Ahorita en este mundial hay demasiadas cosas que podemos sacar provecho, cosas buenas. Sobre todo en los actos, en las actitudes de nuestros amigos, hermanos de diferentes países que nos están visitando en este mundial. Y es que no es para menos, fíjense, nuestros amigos de Japón, ¿verdad? Los amigos de Japón, los japonesitos, nuestros amigos de Japón, no solo nos dieron una lección, fíjense. Primero fue que solicitaron al gobierno de Monterrey bolsas para basura. Y bueno, dijeron, ¿para qué quieren tantas bolsas para basura? Ah, no, era para, lógicamente, recoger la basura en las gradas que dejaron ellos mismos al estar presenciando el partido de fútbol que, tuvieron ante Países Bajos en su debut dentro de la Copa del Mundo. Y no solamente dio de qué hablar este partido por el empate 2-2, sino que también en la cancha y aparte en las gradas se vio este gesto que capturó rápidamente la atención mundial, el recoger la basura de las gradas. De ellos mismos, como aficionados responsables, dieron esta imagen alrededor del mundo, una acción sorprendente y digna de elogiarse. ¿Cómo no? Faltaba más, faltaba menos, porque no es nada más una cuestión de higiene, no es una cuestión de hábitos personales, sino es toda una cultura, una manera de vivir. Exactamente, eso lo hacen ellos en su tierra natal, allá en Japón. Es una manera de demostrar al mundo pues qué tan diferente es la mentalidad, ¿no? Ellos son responsables al recoger su basura. Y pues aquí a veces a nosotros, la verdad es que sí, o sea, nos vale, la verdad, así como va, nos vale, nos importa poco. Ah, sí, una basurita y tírala, y total, alguien va a recoger, ay, que se quede. No, es parte de la cultura y les enorgullece a nuestros hermanos japoneses. Saben cómo hacerlo y creen que no tirar basura, y si todo se organiza para limpiar, pues se da una perspectiva diferente. Y es la forma en la que ellos han estado pues creciendo, se han criado, no, es una... Vaya, otra manera de pensar, señores. Y hay que aprender, a veces hay que aprender. Pues bueno, vámonos a más música. Queremos bailar, seguir gozando y disfrutando. Lo retro es lo de hoy. Se llama ¿A dónde vas? ¿A dónde irás ahora? Campeche Show. Ay, ay, ay. Ñeñe. Están en el Rapidín de la Tarde con Manny Santiago. Súbete.

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ya nos vamos, familia. Exactamente las 5 de la tarde con 55 minutos. ¿Y qué creen? Ya anda por aquí el Charal. Ya viene, ya viene. Gracias por estar al pendiente de la programación. Yo soy Manny Santiago. Recuerden, sonríen y sean felices porque es completamente gratis.

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2: Persisten denuncias ciudadanas por fallas eléctricas.